0: corresponde. Tu vida la vive de fracaso en fracaso. Te despiden del trabajo sin causa justa. La señorita que desea saber la fecha de su matrimonio y si la persona con la que lleva la relación de noviazgo será la persona idónea o adecuada, que le ofrecerá comprensión y felicidad. Como también a ti, amigo agricultor, que todos los días de tu vida te ha levantado en la mañana a laborar, a trabajar la tierra en el campo. Y por más que hoy te fuerza y te sacrifica, no levanta buena cosecha. Y lo poquito que levanta, no lo puede vender bien. Cuando logra ahorrar unos centavitos, al rato aparece un problema en el cual tiene que gastarlo. El caso es que te sientes cansado y tú no encuentras la salida a tus problemas. También a ti, amigo, que te dedicas a la crianza de animales y tú ves que ya es pura pérdida lo tuyo. Ya tú estás pensando dejar ese negocio porque ahorita ya no te luce, ya no te da para nada. Solamente te está endeudando y endeudando. Ya tú no ves la ganancia, solamente mucho trabajo, porque tus animales se te mueren, se te pierden, no adelantan, están ahí como cabibajo, pensativo. Entonces, hermano, estas son señales inequívocas de que tu suerte está completamente cambiada. Salga de duda, salga usted de una preocupación, déle un alivio a su mente. 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Y lo que nosotros vemos es que su siembra y sus cosechas no le rinden, no le progresan. Se le están secando su plantita, ya no le quieren dar fruto. Y sus animales se le enferman, se le mueren de forma extraña por causa de esto y lo otro. 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Amables oyentes, vamos a entrar a la sesión de mensajes. Vamos a darle lectura y contestación a unos cuantos mensajes que tenemos aquí. Preste usted mucha atención, hermano, hermana, usted que escribió su mensaje, porque uno de estos mensajes puede ser el suyo. Este mensaje viene desde Altamirano. Dice el mensaje: abuelo Fermín, tío Rogelio, yo le escribo este mensaje para que ustedes me le den contestación. Quiero que ustedes me ayuden. Yo tengo un terreno que lo estoy vendiendo, está valorado en 530 mil pesos. Cuando llegan los clientes y pactamos el precio, quedan de regresar y ya no vuelven. Hacen 3 años que me está pasando esto. Dígame, por favor, ¿a qué se debe lo que pasa con mi vida, con mi persona? ¿Qué es lo que pasa con mi suerte? ¿Por qué no puedo vender ese terreno? Pues bien, mi querido amigo, mi querido hermano, en primer lugar, usted no ha podido vender ese terreno porque hemos captado a través de nuestro conocimiento y en el estudio que le realizamos a su terreno de que ahí hay una mata de plátano que exactamente está ahí en ese terreno. En la raíz de esa mata de plátano, ahí precisamente te tienen enterrado el mal. Escuche bien, el mal está enterrado en una botella y dentro de esa botella te tienen grasa de difunto, espátula de madera, tierra de panteón, de camposanto, y te tienen otras cosas que no te puedo decir a través de la radio. Y es por eso que los clientes que intentan comprarte tu terreno te han dicho que vuelven y no regresan, no se animan a comprarte el terreno porque ese terreno está pesado, hay una mala influencia, hay una mala vibra. Debo decirte de que este problema vino por un pleito. Sí, por un pleito que usted tuvo con Miguel. Este pleito que usted tuvo con Miguel, yo no le voy a decir en el programa porque este no es el caso. Pero si en verdad usted quiere resolver su problema, si usted quiere vender su terreno, trágame un puño de tierra de ahí donde está la mata de plátano. Y ahí yo le voy a preparar unos secretos, unos antídotos. Y verá usted que usted va a vender su terreno de una vez y para siempre. Si era todo lo que usted quería saber, espero que haya sido complacido. Gracias por su mensaje. Que Dios le bendiga, hermano mío. 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El siguiente mensaje viene desde Pueblo Nuevo, dice el mensaje, y viene firmado con el seudónimo Hombre Enfermo y Solitario. Abuelo Fermín, tío Rogelio, les relato mi problema en este mensaje. Soy un hombre marcado por muchas enfermedades. Yo quisiera encontrar mi salud para recuperar a mi familia que me abandonaron, y estoy solo, triste y enfermo. Si ustedes me ayudan a recuperar a mi familia, se lo voy a agradecer para toda la vida. Pues bien, mi estimado amigo que me escribe con el seudónimo de Hombre Enfermo y Solitario, en el estudio que le realizamos a tu mensaje en Ciencias Ocultas y Extrasensorial y Paranormal, nos dimos cuenta de que tu enfermedad y tu soledad se deben en el día que tú corriste al Señor que te cuidaba tu ganado, y usted lo corrió y no le dio ni un centavo a este Señor. Este Señor tenía 13 años a tu servicio. Y recuerda que él te dijo que te iba a destruir, y al mes que usted lo despidió, usted comenzó a agarrar la tomadera de vino y comenzaron los problemas con tu familia, con tus hijos y con tu esposa, que te abandonaron. Y desde ahí para acá es que tú vienes sufriendo de este daño, de esta enfermedad que esta persona te mandó a hacer por venganza de que usted no le dio un centavo, ya que él tenía mucho tiempo a su servicio. Este es el motivo por el cual de que hoy en día tú te encuentras enfermo y solitario, sin nadie. Tú estás triste, desesperado y no sabes qué hacer. Pero no te preocupes, mi querido hermano, que estos sus servidores, el abuelo Fermín y el tío Rogelio, nosotros estamos aquí para ayudar, no importa lo que usted haya hecho. Mientras usted pida perdón y se arrepienta de todo lo que usted hizo, verá usted que su familia van a regresar con usted. Nosotros le vamos a ayudar para que su esposa regrese nuevamente. Si era todo lo que usted quería saber, espero que haya sido complacido. Gracias por su mensaje y que Dios le bendiga, hermano mío. 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Pues bien, mis queridos amigos, hemos llegado a la parte final de este programa y que Dios y la Virgen de Guadalupe derrame dichas, bendiciones, salud, felicidad y prosperidad en cada uno de sus hogares, hoy, mañana y siempre.
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1: Ay, Dios.
2: ¿Y cuándo se cuentan los chismes? Cuando todo uno en pareja, a la hora ya de dormir.
1: Ay, gordo, yo no lo aplico porque vengo a perder comete y se puede
2: trasladar. Pásame la almohada, bebé, porfa.
1: Les voy a contar esta historia.
2: Ah, bueno, permíteme, si es historia, sí.
1: Es chisme, pues, y relata, pues, el asunto. Recuerdo que un día nos mandaron a decirles, patrón, oigan, tienen que ir a apoyar a un municipio porque es su feria. Y va a iniciar con un desfile.
2: De Tapachula no va a estar.
1: Y se va fulanito. Y se va sutanito. Y pasen a traer otra verdura que está allá, dice. Bueno, se van los tripas. Y creo que hasta el viejito del mal iba, no recuerdo bien.
3: Ah, sí, güey, se fueron, ¿no?
1: Sí.
2: Hasta la pigua fue.
1: Ese soy yo, dice la pigua, dice. No, ¿cuánto?
2: Hasta la pigua
1: iba
2: fue.
1: Iba yo en la carretera y quería yo guacarear, dice. ¿Y por qué? ¿Y por qué no trajo el venado, pues? Y ese, a ver, metido para todo. No. Venado está chambeando en el mototaxi en Berrio Zapa.
2: Demandadito, no es mototaxi.
1: Ah, mandadito, es igual. No hace nada, puro loquear con las muchachas están.
2: Mentira no es.
1: El chiste que llegamos al municipio, o llegaron al municipio donde tenían que participar en ese desfile. Prácticamente les dijeron, ustedes nada más van de apoyo. Ustedes participan de vez en raro. ¿Por qué? Porque la gente local, los locutores local, ya son lo máximo en ese municipio. A lo cual mis compañeros dijeron, ok, nosotros nada más venimos a
4: apoyarlos
1: y echar lo que echarle la mano en lo que se pueda. Comienza el desfile. Se sitúa.
4: Se suscita.
1: No, se sitúan en un carro, pues, Sonso.
4: Ajá, se sitúan en un
1: carro. O sea, se trepan para arriba, pues.
4: Ah, okay.
1: La importancia del español, okay, papá. Okay. Ay,
2: Bien bajada de valor.
4: Es que no sabía ni qué iba a decir.
1: Claro, tiene toda la razón. Por eso es importante dejar terminar la gente que haya.
2: ¡Oh! ¡En exclusiva! El Perú se acaba de exhibir a la pigua el poco profesionalismo y lo que no sabe de hacer radio.
1: El Master Pigua, el director de todos los locutores de Radio Núcleo.
4: ¿Qué más fue? ¿Qué más?
1: Bueno, el chiste que ya voy a continuar, te amo, Pigua.
4: Yo también, papá.
1: El chiste que sitúan, se estrepan al camioneta.
4: Ajá.
1: Y de la casualidad que era de una cervecera con sombría.
4: Ajá.
1: Digo uno, pues de aquí soy papito, traen sombría, traen los hielitos. Pues la banda aquí ir caminando. Cuando se cansen, ahí nos avisan, sale aquí, nosotros vamos tranquilamente. Y sí, ahí vamos.
4: ¿En serio?
1: Dice mi compadre, iban en ese vehículo automotor, ahí. Cuando de repente, vemos que a la banda que se iba a apoyar. Quieto, acartonados, tristes, sin ilusión.
4: No.
1: Entonces... un mi compadre, no voy a decir nombre, pero se activó en ese momento y dijo al otro compañero, le echemos un ratito para que entre en ambiente, esto es mi compadre. Y sí, efectivamente, entraron a echar despadre y siguieron echando despadre y el despadre siguió y de repente los local untaban. Desaparecidos.
4: Ay, no.
1: No los encontraban. Ay, no. Y si les daban el micrófono, se quedaban callados. Casi no hablaron los mudos. Entonces los que nada más iban de apoyo, terminaron sacando la champa. El chiste y la chisme no acaba ahí. Dicen las malas lenguas.
2: Bueno, lo cuentas cuando regresemos.
4: Ay, no.
1: Ya, termino.
2: Ay,
1: dicen las malas lenguas qué todavía los locales
2: bueno,
1: se quedaron?
2: Bueno, lo cuentas cuando regresemos.
4: Ay, no.
2: Bueno,
1: vamos a la corte.
2: Muchas gracias,
1: Simula de
2: Gastantes, 6:22. Nada, le gusta, todo
0: no,
2: le puede.
0: Vámonos a momento de compromisos. Yo sí me quedé picado con esa historia, pero sí, por favor.
2: Si quieres, cuéntala, termino de picar,
0: doctor,
2: perro.
0: Cuéntala, doctor, cuéntala.
2: Ya hasta se desconectó viral.
1: No, está pidiendo para que vamos comerciante.
4: Ya volvemos.
1: Profesional.
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24: Entonces dice, volví a regresar los micrófonos a los compañeros de la empresa enviados especiales.
25: Ay, no.
24: Terminó el evento. Acabó el asunto. Los enviados especial, todos cansados, mal comidos y mal bebidos, regresaron a la ciudad de origen Tuxtla Gutiérrez. Los otros todavía tuvieron su reunión. No ese día, o días después. Y el comentario fue: ¿y por qué los mandaron a traer los enviados especiales si no los necesitaban? Sí, con nosotros bastaba, dice. Sí, también nosotros lo sabemos hacer. Moraleja: la envidia es fiera.
1: Ay,
24: pero no conocer, no conocer tus capacidades está peor.
1: Ay, no.
24: Hasta acá. Largo.
2: Ah, no, yo quiero saber de qué plaza es.
1: ¿Dónde fue?
24: Ah, quería saber. No, más se cuente el chisme, papi.
2: Cuéntalo ya, de todos modos. ¿Por qué
24: no van a estar hablando?
2: ¡Guau! ¡Es la exclusiva!
24: De todos lados no van a estar hablando.
2: Ya salió el peine porque en Comital no nos quieren poner, como dice la canción.
1: Es que los que estaban
2: que no
1: ya
2: tienen
1: no están.
2: Envidia, porque saben que somos mejores.
1: Gordo, es que los que estaban ya no están.
2: Ah.
1: Los que están ahorita son nuevos.
2: ¿Quién es?
1: Los de ahorita.
2: ¿Quién te está preguntando? ¡No tienen envidia!
24: ¡Los
1: de ahorita!
24: Del mal.
2: No estás viendo.
1: Nuevos,
2: no estás viendo qué hicieron en el video. Te dijeron, y a la pigua, ¿a quién lo conoce? Doctors. Hasta doctors te dicen, ¿por qué?
1: Un abrazo.
2: ¿Sabes por qué te dicen así?
1: ¿Por qué?
2: Porque te conocen, güey.
1: Un abrazo, doctor.
2: Porque te siguen, porque te admiran.
1: Saludos.
2: ¿Ellos quiénes son? ¿Quiénes los conocen? Nadie los conoce.
1: No,
2: ni en su casa. Escuchan bola de gasnota.
1: Oye, qué mala onda, pero si no me sabía eso.
2: Güey.
1: Qué
24: bueno,
1: onda.
24: Los chismes, ya ves cómo son. Siguen siendo chismes.
1: Pero
24: recuerda que las leyendas tienen un 20 o 15% de verdad y un 80 de mentira.
1: El otro. Oigan, en otros temas, no se olviden que el 18 de junio es la gran caravana Radionúcleo. Para que juntos
24: mañana
1: la ruta mundialista.
2: Mañana, perro.
1: Mañana 18.
2: No, mañana 17.
1: No, pero es el 18.
2: El 18 es el partido.
1: Y acá dice 18.
2: No, es mañana. Mañana a las 4 de la tarde.
1: Híjole, entonces hay que lo cambien la fecha, ¿no?
2: Mañana a las 4 de la tarde.
1: Mañana
2: aquí,
1: 17.
2: Mañana 17. Okay. Mañana a las 4 aquí en Radio Núcleo. Vamos a hacer el Parque de la Marimba y de vuelta.
1: Bueno, ahí está.
2: Ahí para que toda la banda quiera participar, ya están bienvenidos, traigan sus carros adornados y vénganse a divertir con nosotros.
1: Ahí está la invitación, muchachos. Nos comenta aquí el señor Venado con la Tunca que es mañana 17 a las 4 de la tarde. La salida será de Radio Núcleo aquí y nos vamos a ver allá. Bueno, vamos a finalizar en lo que es
2: Parque de la Marimba de regreso.
1: Seguro que es mañana, gordo.
2: Voy a preguntar, permíteme.
1: Dice 18, amor.
2: Échale, a ver, sigue ahí, 18. Sigue profesional, doctor.
1: Bueno,
2: voy a preguntar.
1: Bueno, ok, va.
2: Ya creo me dejaste dudarlo, perro.
1: No, es que aquí lo compartieron hoy, precisamente ayer.
2: Güey, ya me.
1: Pero bueno, lo que sí es un hecho es de que si ustedes quieren unirse a la caravana Radio Núcleo, pueden llevar
24: pues
1: a toda la familia.
24: Si se quieren unir, dice.
1: Ay, no. Pueden llevar a la familia, a los amigos, a los conocidos, a aquellos aquellos clubes que están pues con los
24: las
1: autos,
24: antorchas,
1: ¿no?
24: También,
1: ¿no? Las antorchas también. No, imagínate. Aquellos ¿cómo se les denomina aquellos de moto, los famosos bikers, si quieren acompañarnos?
24: Viva
1: también.
24: Cristo,
1: todos están invitados a la ruta mundialista. ¿Qué es la fecha, doctor?
24: Que nadie sabe, nadie supo. ¿Qué hicieron con las armas del purgatorio?
1: No, es que aquí lo subieron.
2: No, es que ahorita me dijeron, me comentaron que dice que lo van a hacer antes del partido.
1: Estoy diciendo que el 18.
2: Pero que ahorita lo corroboran porque como aquí cambian de fecha todo, ahorita lo van a corroborar.
1: Ay, no, voy a
2: es que Majo de redes.
1: Ajá.
2: Me dijo que es mañana.
1: Voy a marcarle a uno de los encargados de la logística de esta ruta mundialista.
2: Gerardo.
1: Esperemos que conteste o ha de andar en un spa ahorita tranquilamente.
2: Más seguro.
1: ¿No? Mira, José que le estamos marcando.
2: Sí, mi amigo Gerardo Gómez, no te va a contestar en estos momentos.
1: A ver si no anda grabando con eso que ya tiene mi programa.
2: No, es que no te sabe la buena nueva.
1: Ahora.
24: Ya lo corrieron de la
2: empresa. No, desde que regresó Lucio Filomeno a Chiapas,
1: ajá,
2: son íntimos. Ya andan entrenando juntos. Lucio Filomeno lo anda preparando porque próximamente se viene algo bueno.
1: Bueno, un abrazo al señor. Ojalá, bueno, si
24: alguien... ¿A quién le digo, mi hermana? Se viene algo bueno.
1: Tengo entendido que es el 18.
2: Va a ser el 18 a las 4, el mero antes 18, del partido.
1: O sea, hace el mero jueves.
2: El jueves.
1: A las 4 antes del juego para
2: antes del partido
1: quedarse con toda la flota.
2: Te voy a decir, ¿qué juego? Y tú me vas a contestar,
24: ¿este?
2: ¡Ay! Voy a decir, ¡ay, qué rico! ¡Ay!
1: Emma, no cuelgues, no cuelgues, doctor. No, aguanta. ¿Qué pasó, Gerardo? Estás al aire, príncipe, en Bola de Gaznates. ¿La caravana cuándo es?
3: Hola, ¿cómo estás? Me agarraste en curva. La caravana es el día jueves.
2: Acá escucha el baño,
3: mi querido Pavo.
1: Jueves.
3: Y vamos a partir a las 4 de la tarde de instalaciones de Corporativo Radionúcleo.
1: Ahí está. Eso es todo, mijera. Un abrazo.
2: Mi pregunta es, ¿qué estaba haciendo que la agarraste de curva?
1: Un abrazo, Jera, cuídate.
24: En el baño.
1: Es igualmente. El 18 de junio a las 4, sí, el mero día del partido.
2: Ya aquí puedo mandar corte, esperamos. No.
1: Ahora sí, vámonos a momento de compromisos.
2: Y volvemos.
1: Y si usted conoce al Puma, dígale que pague, que nunca pague.
2: Nada, te va a pagar, pero si quieren le presto dinero para que...
24: Te dijo que no va a pagar.
2: Si no, le regreso su dinero. Le regreso su dinero a Peruzzi y Peruzzi que te deposite. 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
1: Yo conozco un amigo que dura 3 horas, mi amigo Chucho.
2: Aquí como él va, doctor. Lo que sí es
3: pero
2: un
3: en
2: hecho.
3: El programa.
2: Lo que sí es un hecho. Ay, no. Lo que sí es un hecho es de que el famoso

0: ¿no?
1: ¿Quién?
0: El sueco se puso la máscara de Blue Demon. Y el mexicano andaba la máscara de Rey Misterio. ¿No? Entonces, cuando ya no aguantó el sueco, le decían, quiere llorar.
1: Quiere
0: llorar. Lloró, porque le dolió.
1: Ay, ¿qué sigue de sacarle?
2: Güey, yo me acuerdo.
0: Se ponen a hacer esas ondas, güey. Y loco, son güeros esos, güey.
2: Todo rojo.
0: Todo rojo el pecho.
2: Yo me acuerdo de un mi compañero también que fue y le dieron un raquetazo y le cayeron encima también en el... Saludos a mi amigo La Pigua, que aguantó una gran plancha, mi amigo La Pigua.
0: No me acuerdo cómo se llama ese luchador que me hizo una plancha. Pero bueno, saludos a todos los luchadores. Un abrazo ahí a Lazarito, a New Fire, a Grandamán, ahorita el rey del barrio. A todos ellos un abrazo.
2: Güey, está lloviendo un podcast que hace Germán Villa, Cuauhtémoc Blanco y no recuerdo el tercer jugador. Ajá. Y se van a la escuela de lucha que tiene el Cero Miedo de Penta.
0: Se llama Podcast de Compas.
2: Ah, bueno, llegan a la escuela de lucha. Ajá. Y se suben al cuadrilátero con el Cero Miedo, güey.
0: Oh.
2: Se dan unos raquetazos, güey.
0: ¿Con quién?
2: El Cero Miedo le da un raquetazo. No, el Cero Miedo le da un raquetazo a Cuauhtémoc.
0: ¿Es en serio, güey?
2: Le reventó todo el pecho al perro.
0: Su mecha.
2: Literal, le reventó. Haz de cuenta, ¿ya viste mi mano, güey? Haz de cuenta que, mira, le tomaron una foto a mi mano, que era la haz de cuenta que mi mano es la mano del Penta, güey. Como que le tomaron una foto y se la tatuaron a Cuauhtémoc Blanco. Literal, güey. Solo, yo creo que si le hubieran visto con lupa, ven hasta las huellas digital del Cero Miedo.
0: Sí, güey.
2: Oh. O sea, yo manches.
0: Me he chutado varias entrevistas de ellos, pero esa no la vi.
2: Y se avientan de la tercera cuerda. Se avientan de la tercera, hacen planchas desde la tercera cuerda.
0: Güeyes.
2: Y les empieza a decir, ayuda a tu compañero, está viejo, que está viejo, ayúdalo a subir. No ves que le truena la rodilla, agárrate, no seas. De todo se dice, güey. Está chido, güey, la verdad está chido el podcast.
0: Es el podcast de compas, se llama. Porque
1: de compas
0: quedó así como podcast. Porque Cuauhtémoc le dijo a Germán Villa y al otro, güey, no sé quién es, no me acuerdo el otro.
2: No me acuerdo, Aldred, algo así, no me acuerdo.
0: Ojalá nos pasen el nombre del otro. Que Cuauhtémoc les dijo, oiga, güeyes, ¿y por qué no mejor hacemos un podcast? ¿Un qué? Le dicen aquí, un podcast. Pues hagamos un podcast.
2: Ay, Bigover. Isaac Terrazas. Gracias, Quique,
0: Isaac Terrazas. Entonces, por esa razón quedó así, como se escucha. Podcast de compas.
2: Bueno, ¿no? Eso no es nada, güey.
0: No manches, güey.
2: Estaba viendo también, porque yo soy muy apasionado de la lucha.
0: Ajá.
2: Hay una... No recuerdo cómo se llaman estos luchadores, porque no son luchadores comerciales. Están en el ramo independiente. Nada más vi de cómo ellos dicen que es la técnica adecuada para que solo se escuche el sonido y no les arda tanto, güey.
0: Oh,
2: ¿no? Entonces estaban explicando la tanda y el maestro, el que les estaba dando la clase, les estaba explicando pues a los alumnos de cómo dar las raquetas. Bueno, el chiste es que uno de los alumnos se quiso pasar de lanza. Ya ves que los luchadores de repente se les bota la locura, güey. Bueno, el chiste es que hasta toma vuelo y pácatelas, ¿no? Al que le estaba dando las clases. Y le dijo, ¿estás seguro de lo que acabas de hacer? Le dijo. No, que sí, órale, pues. Mira, güey, te lo juro, gordito. Que no tomó ni vuelo.
1: Ay, te lo juro, papi.
0: ¿El Cero Miedo?
2: No, el que les estaba dando como que la explicación, la clase, güey. No tomó vuelo, güey. Haz de cuenta que estoy aquí, tú y yo, y nada más le hizo esto. Pero no más.
0: Sonó sabroso.
2: Güey, yo creo que hasta yo lloré, güey. Ya, ¿sabes qué hizo el chavo? Se tapó, güey. Le sangró.
0: No manches.
2: O sea, ya ves que la sangre, si te lo tapas con la playera, pues se nota, se seca y se te pega.
0: Ya, arde, pues, doctor.
2: No mames, se lo hacía así, güey, porque sí. se notó.

0: Daba la huella en sangre, güey.
1: Un abrazo también a mi camarada, el luchador Mursi Jr., también que en muchas ocasiones nos escucha. Y bueno, yo sé que para ese tipo de golpes, pues sí hay técnicas. Así como ellos para aventarse también usan entrenan, sus técnicas. Pues. Sí, entrenan diario, pues, gordo. Si no es así nomás.
2: Una técnica, pues no lo puro son.
1: Es como lo, a los, por, los porteros.
2: Otra vez entonces, si el error caer. Es un sonso acá.
0: Ahí tengo un amigo que no sabe caer, güey. Tengo un amigo, pues allá no sabe caer nada. Nada más toma una caguama y ahí anda cayendo. ¿Cómo cae mal? Nunca tiene paga, güey. ¿Cómo cae mal?
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1: Delincuentes. Sí. Esta mañana fue reportado a través de los códigos de emergencia, a través de las fuentes desinformativas de desinformación, o sea, harto chismoso. Y de un atarantado, me lo pepenaron robando gallinas. Sí, así como escucha usted. Un hombre estuvo a punto de ser linchado allá en la comunidad de Fracción Polo, allá en la hermana República de San Pedro Chenaló, luego de ser sorprendido. Presuntamente, si él llevaba la gallina en la mano, pues el desgraciado, sí. Los cacharon a la hora que estaban metiendo la mano, pues untaban las gallinas y ya llevaba otra gallina en los brazos. Este sonso se echó a correr sin dejar la gallina pues que llevaba en el brazo, agarrando monte. Pero lo que no contaba, pues es que todos conocen pues por ahí pues, todos conocen pues cómo está la monte pues, papito chulo. Y el salado pues caso lo tiró el caína pues, caso se desafanó pues del caína que él llevaba, que lo fue llevando. Y en un punto cercano ahí donde había hecho el atraco de este caína, fue localizado. Habitantes del comunidad desde la fracción del Polo lo retuvieron. Antes, primero le dieron uno sus zapes de guacanazo, agarraron a cinchazo, ahora sí a fuente del lazo a la ay, ¿por qué? ¿Ya viste por qué? Por este rumbo pues, no se andan con amades pues, si ya robaste y amaste. Como decía pues el Bronco, le vamos a muchachos, bueno, bueno, no tan radical el asunto, pero aquí sí les dan una su coscorroniza, pamba para la chaviza, como dijeron en la escuela. Le acomodaron una chicotiza y más no basta, todavía lo agarraron y lo fueron a amarrar a la cancha de este comunidad. Mientras se le asignaba la sanción, porque este atarantado, como es de la misma comunidad, las autoridades comunales, municipales, rurales, le iban a aplicar su multa. Aparte de la chintiza, finalmente quedó bajo resguardo de las autoridades y tal. Y aparte, van a terminar de cuánto le van a dejar caer su multa. Por los usos y las costumbres, pero, de su cuereza y chintiza. No se escapó. Todo esto allá en la hermana República de San Pedro Chenaló. Y vámonos a otro asunto. Ayer se lo comentamos, ayer por la tarde les pusimos el extracto de un video que ya está siendo circulando a través de todos los portales de desinformación, donde los chapanecos, sí, los chapanecos están poniendo el despagre también allá en Monterrey, en el Ciudad de México. Y en la otra, donde va a ser los Juegos de la Mundial, aquí en la México, le vamos a poner otra vez lo que se ganaron esta interacción ahí en este video de la internet, que fue reproducido, fue grabado por la Fox Sport allá en Monterrey. Vamos a escucharlo.
2: ¿Esto qué me dices?
3: No, me dice que
2: mira, esto dice Cabañas, Jackson Martínez, el Rifle Andrade, el Capo
4: Lucio Filomeno, el Conejo Pérez,
2: Kevin Brown, el que me digas.
3: Oye, ¿y vienen de Chiapas? ¿Viven aquí en Monterrey?
4: No, venimos de Chiapas.
3: ¿Cuánto le salió el viajecito completo con todo y bolera?
2: Lo que haya costado.
3: No, yo quiero saber.
2: Más de 50, pa, más de 50.
3: Ya nomás.
5: 1500.
6: Ahí está el ambiente, señores. Esto es parte del ambiente que se vive acá en Monterrey. Vienen de Querétaro.
7: Oigan. Y el América. ¡Que llega!
1: Bueno, esa partida no, es otra partida no importante, pero sí. Sí, reafirmamos lo que decía lo último. El América, que pase buenas noches, porque no sé qué lugar quedó en esta temporada de la Liga Mexicana. Pero dándole el dato exacto, estos desgraciados son unos oriundos de mero sangre, de mero Tuxtla Gutiérrez. ¡Saludos al Moncho! que ya nos dijeron que su mujer lo está esperando con el 360 porque el desgraciado se fue sin permiso. Sí, así como estás escuchando. Creo que se gastó el dinero de la tanta las dos quincenas que le habían caído y dejó a los niños sin comida.
0: Porque
1: no es cierto. Pero sí dice que su mujer ya lo está esperando con una ansia. Porque ya se volvió rete famoso el Moncho y el otro atarantado. Ay. Acá, en la Chiapas. Porque ellos están poniendo el desmadre. Poniendo el ambientazo. Allá, allá, en la mundial que se está celebrando acá en nuestro país. Y vámonos en otra desinformación. Y vámonos hasta la hermana República del Sulamiento. Allá donde están los parachicos. Donde están las chiapanecas. Donde la CL Nero. La cantina más grande. Y el ring de bots grand, más grande del mundo mundial. En la fiesta de enero y en Chiapas de Corzo. Resulta que en días pasados un accidente bien accidentado ahí frente al parachico, mera entrada del Chiapas de Corzo. Se suscitó un hecho lamentable donde un vehículo automotor desde de la transporte público se fue a embrocar dentro de una casa. Sí, en la mera entrada. Y todos decían, qué sonso la chofer de la compi, cómo le va a perder la control si es recta, pues. Capaz y se brincó la top y se fue a meter para dentro de la casa. Pero eso lo que nosotros pensamos en la primera desinformación cuando vimos que otros jóvenes le decíamos, hey jefe, ¿hay caso se puede estacionar? Porque estaba dentro de la casa, pues. Así como lo estás escuchando, estaba dentro de la casa la compi. Pero ya resulta que sale el otro lado de la desinformación, sale cámara de video, sale el video grabación, donde la compi por primera vez venía tranquilamente. Estaba tragando mostaza y le dieron su llegue por atrás. Así como la hermana del Venancio que le dieron por Detroit. Mire, este así le dieron la combi. Porque la combi pasa el topecito que está medio enfrente de un tel para chico. Iba apenas a meter el primera. Cuando otro atarantado de un camión de carga, pues que venía. Ese sí, venía a lo. Dejo, ese sí venía tragando mostaza. Ese sí venía, pero bien perplejo de la mente y chido su cabeza porque quién sabe si no vio, venía con la teléfono, se distrajo, no tenía freno, agua en su mente, porque se brincó la tope, fue de la velocidad que venía, y derechito fue a pegarle, así como los caritos chocón, que cuando le diste, un, dos, tres, chocón, pum. Pum, hizo la parte de atrás de la combi donde la combi le pegó tremendo trancazo al camioncito que lo hizo que se fuera a impactar directamente contra la casa donde varias personas resultaron lesionadas lastimando utilizando la combi del servicio público. Este disparo fue en Chiapas de Corzo. De hecho, el canijo de este, el atarantado del camión, se dio a la fuga. Sí, se peló el desgraciado este escolta de la vida después de haber hecho su disparo. De haber embrocado la combi para dentro de la casa. Este atarantado del camioncito se peló. ¡Sí! Se peló en ese momento porque gracias a las cámaras de seguridad ya lo está buscando el señor justicia. Hasta el momento no han reportado si ya lo pepenaron, pero ahí se ve la placota y la empresa a la que trabaja. Y vámonos en otra desinformación y vámonos a San Cristóbal de las Casas porque mire usted, Dios Padre Santo, cayeron canicas la día de ayer, pues, sí, entre pelotitas la golf, entre canicas bien bonitas, pero todas estas de hielo, pues, sí, así como lo te está escuchando, cayó una granizada, pero no tan cañona como ha caído otros días que se ve que todo blanco, nevado, pues, pero estas canicotas sorprendieron la parte alta de los alcanfores, la parte de la zona norte, allá ante la hormiga, bosques La Pedregal, Colonia Nueva Esperanza, y demás colonia que San Martín La Quinta, etc, súbale, hay lugares en esa zona, pues se vio lo tremendo granizote, pues, que estuvo cayendo. Sí, parecía de película de ese del juicio de la final, donde ya todo el mundo grita, nos vamos a morir, la monta se va a acabar. Así precisamente estaba gritando la gente ayer al ver impactada con el, por así, anonadado O sea, aparte del pantalón, mano, la gente sorprendida porque mira este el tamaño, pues, de los granizotes. Sí, así como lo está escuchando. Así unos todavía le echaron metro, pues, flexómetro. Unos medían de 3 a 5 centímetros. Otros medían más, pues, por Dios, sí. No es mentira lo que yo le estoy diciendo, porque le subimos las imágenes a la noti, pero sí, ahí están las imágenes con los cerceros que lo dicen, cómo estuvo el asunto. Así que tenga este pendiente, porque no vaya a ser que le vaya a caer un su granizo de ese vuelo y me lo vaya a mandar a ver a San Pedro. Y vámonos en el Noticia Internacional. Un hecho lamentable en la hermana República del Brasil, por Dios santo. Si usted es amante de los de los extremos, ¿tú cómo se llama? De los juegos mecánicos al extremo. Tome usted sus precauciones. ¿Por qué le decimos? Porque instalaron bungee en el alámbrico allá en Brasil, pero le falló las baterías. ¿Sabes de cuál es el bungee? Cuando se avienta de una plataforma con las patas amarradas, que es el lazo, es elástico, para que esté así como si fuera este yoyo de arriba para abajo, pero derecho al precipicio. Pero en este caso les falló la bungee inalámbrico, porque como es inalámbrico, no le calcularon bien las baterías y falló la conexión Bluetooth. Y no conectó, y la muchacha que aventaron, pues sí, la aventaron al más allá. Resulta que ya hablando seriamente de este asunto, resulta que ya la hermana República del Brasil, unos atarantados, pues, una muchacha más aproximadamente entre 26 y 29 años, se arriesgó a jugar y aventarse de la bonche, pero los muy perplejos, pues, le pusieron su cinturón, pues, para de seguridad, su casquito de seguridad, las coderas, las correas. Pero les fue un pequeño detalle, el único más importante de todo, colocarle el arnés para el lazo, pues, para que se pudiera aventar y quedara rebotando. No, que por Dios santo, prácticamente todavía la agarran entre dos arnosos como de avioncito, pues, ¡wum! Vámonos pa' abajo. Y Dios Padre Santo, cuando los tres perplejos voltean a ver que ya se iba la muchacha, el lazo colocado al lado, pues, como las caricaturas que pasan, pues, que no lo conectan las cosas, pensaron que iba a rebotar del piso, pues, o que pum, iba a salir del agujero que había hecho, pues, con la cuerpo, pero pura manta arena, la mandaron al más allá. Así que usted, señor, le gusta este deporte extremo, tome sus precauciones, cerciórese que mínimo si te enchufado, porque no me lo vayan a conectar directamente, pero con la cielo. Y ya para cerrar este asunto, vámonos a la hermana República del Simón Jovel Chiapas, y donde Dios Padre Santo, el lunes, madrugada del madrugada, el lunes, sí, este día domingo, por terminando la noche de domingo, empezando el día lunes, 12:30 de la noche, se dejó ver en los cielos. ¡Ay, Dios Padre! Muchos decían, ¡nos vamos a morir! ¡La mundo se va a acabar! ¡Las señales del cielo se están dando! ¿Por qué? Porque el cielo se tiñó de rojo. El cielo se puso con unos lamparazos rojos. Sí, parecían unos rayos que venían del más allá o del más acá, como que si las trompetas del apocalipsis ya hubieran sonado, o que si los jinetes del apocalipsis ya estuvieran viniéndose ya directamente hacia la tierra, o que los meteoritos estuvieran cayendo, o lo que ya está por verse, que eran los ovnis que estaban viendo ahí directamente en la hermana República del Simón Jovel. Pero no solo el Simón Jovel se vio, también en la hermana República de la Bochín, en la otra hermana República que está Pueblo Nuevo, Sulista, Hualcán, ahí reportaban el mismo fenómeno al mismo tiempo. El cielo tenía ciertas garras rojas, ciertas luminosidades que Dios Padre Santo, si lo hubiéramos visto nosotros, también se nos hubiera arrugado el cutis, porque se veía tres luces en forma de lámpara así de arribita, como si fueran rayos. Pero todo esto tiene un nombre. Sí, en un primer momento todo mundo se espantó porque estos hechos sí te sacan un pedro. Pero tiene un nombre científico. Tiene el nombre de mero, ¿cómo se llama? Del spray sprite. O el espectro rojo, que son partículas de no sé qué amadres que están ahí en el cielo, que están ahí con partículas eléctricas, que con los rayos del sol hacen que la voluminescencia y luminescencia hagan que se vean como velas suspendidas en las alturas. Así que, si a usted le toca ver este despadre, primero tómele de foto, luego lo sube a este... el inteligencia artificial, y de volada le va a dar la nombre de la fenómeno que se está suscitando, porque allá en Simóvel, allá en Pueblo Nuevo y en La Bochil, dijeron que el mundo se iba a acabar. Hasta acá, la desinformación. Recuerda que estos disparos puedes encontrar a través de Tutti Perusi, Edgar Perusi Abarca, a través de la fase.
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10: El día de hoy falleció el ingeniero Eleazar Hernández Aguilar. Con infinita pena lo participan a usted, su apesarada esposa, hijos y demás familiares. Que rogan acompañarlos al sepelio el día de mañana miércoles a las 12 horas. El duelo se está recibiendo en la ranchería San José Yognajap, municipio de Comitán. Descanse en paz el ingeniero Eleazar Hernández Aguilar. 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
11: Esto se llama Me Derrito, a cargo de los dos carnales, a través de Extremo 99.1.

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1: Y va a seguir lloviendo aquí en la capital cultural del estado de Chiapas. Como capitán, no manda ya. No manda su clima. Vámonos hasta la capital fronteriza del estado de Chiapas. Comitán de Domínguez, 19 grados en este momento. 19 sensación térmico. La mínima de 16. Se espera que haya satinización también esta noche. Allá en la casa de Chayito Castellanes y Don Belisario Domínguez. La casa donde el cuarto dejó regalo a los hijos. En este momento.

0: que se iluminó aquí la cabina, madre. Socolteranco, vámonos a Socolteranco, 20 grados centígrados en este momento. Sensación térmica de 18. Ay, Dios, padre, es que si es que yo... No se muera mi estómago. Va a estar lloviendo también. Se espera agua más tarde. Así que ya pueden sacar las lanchonas, porque ya como es tierra de harta agua, utilizan harto bebedero para los caballos. Así que hasta acá la desinformación. Desde Los Altos de Chiapa, desinformó para todos ustedes. Perú City, Naco, se derrama. Hasta allá, hasta la central de abasto de Radio Mundo.
1: Te agradezco mucho, compañero. Siempre muy atento y puntual tu pronóstico de clima. Y aunque suene rayos, recuerda que yo soy tu relampamigo y puedes dormir conmigo. ¡Ay!
0: ¡Ay, gordo!
1: ¡Ya bastante! Bueno.
0: Pero de diabetes.
1: ¡Ay! De ¡ay! De tanta dulzura, bebé. Bueno, dirá la gente, estos se odian y se aman.
0: Este programa ya está volviendo medio raro, ya.
1: Dirá la gente, esto está raro, dice, se odian y se aman. Pero bueno.
0: Ya estás en tu andropancia, por pausa.
1: Perro, yo no he llegado todavía ni los 40. Pero bueno. Es el turno de escuchar a nuestros compañeros de Extremo, porque Mapa sigue en el mapa y ellos nos envían su pronóstico de clima. Adelante, doña Laurita o doña Yolibet de Montes.
2: ¿Quién está ahí? ¿Cómo están, compañeros de Bola de Gaznates? Qué gusto poder saludarles en este martesito rico y sabroso. La verdad, tenemos un clima bastante cogible en
0: ¡No la seguito de aquel rumbo! ¡Dice que su clima está bien! ¡Ay, Imle!
1: Continuamos.
2: Bien, empiernador Pastepec. Andamos en los 26 grados centígrados, una sensación de 29 grados. La lluviecita sigue, está bastante nubladito. Y bueno, pues extremen precauciones, sobre todo a quienes van a salir de viaje, a quienes van a otro municipio. Maneje con precaución. Y bueno, pues este es mi reporte hasta el momento. Desde Mapastepec, Chiapas, para Bola de Gaznates, Yolibet de Paz. Excelente tarde-noche.
1: Qué bárbara esa Yolibet de Montes. Qué bárbara.
0: Sí, sí, sí. Sigue hambriente a la
1: ciudad. Sí, no le bastó la luna de miel, sigue con ganas.
0: Pues, imagínate que esté horrible, pues, el día, pues. Sí, ya lo sabemos, pues, mamita, pues, pero...
1: No, ahora se intercambiaron los papeles, ahora es... ¡Lo vas a matar, pega!
0: ¡Lo vas a matar, pobre viejito! ¡Estás bien, telerito!
1: Si nada más le da más carracudo que a ver que... Bueno, saludos a doña Yolibet de Paz. Saludos.
0: Ay, güey, ¿cómo sabe usted que está carracudo?
1: Y no son celos, porque ese hijo no es mío. Pero ay, bueno.
0: ¡Exclusiva! ¡Está negando la venado! ¡Su chiquito que tiene cola, Yolibet!
1: No lo estoy negando, simplemente no son míos. Y bueno, ay, llegó el momento de escuchar a la próxima voz oficial de Notinúcleo. Este muchacho que próximamente lo veremos en las calles de la ciudad capital, porque lo van a correr de Radio Núcleo. Definitivamente será el próximo reportero de Notinúcleo y definitivamente será el corresponsal, sí, porque lo van a correr. ¡Vámonos con Carlos! Exactamente, vámonos con el clima desde Pichucalco, Chiapas, con nuestro amigo Carlangas.
3: ¿Qué tal, amigos? ¿Cómo estamos? Excelente noche desde Pichucalco, Chiapas, Carlos Castillo presentando la información del tiempo. Y al llegar a las 7 de la tarde en Pichucalco, Chiapas, se mantiene un ambiente cálido y parcialmente nublado con una temperatura cercana a los 26 grados centígrados. Algo fresco en comparación de días pasados, por fin, para poder disfrutar los partidos, la fiebre futbolera acompañado de tu cafecito con galleta de animalito. Durante las próximas horas, manténgase muy atentos porque existe la posibilidad de lluvias y chubascos aislados, por lo que se recomienda que si usted transita por las calles que suelen inundarse, si va a salir de casa por el mandado o va a transitar por carretera, tome las debidas precauciones, porque la vida no retoña. Desde Pichucalco, Chiapas, para todo el mundo, aquí Carlos Castillo. Excelente noche, Bola de Gaznates.
4: ¿Cómo se dijo la frase?
1: Que la vida no retoña. Y como el Toño, pues, no retoñó, ya está tocando pelón, pues, ya, ya no retoña.
4: Ay, no, no digas eso. ¿Quién nos falta, doctor?
1: Vámonos contra la diarrea.
4: ¿Vamos con el ombligo de Francia?
1: Exactamente.
4: Ya, Tapachula, pues, no está.
1: Tu tierra natal.
4: Mapa,
1: está en ya,
4: mapa.
1: Ya, ya.
4: Vámonos.
1: ¿Qué? ¿Ya viste qué dijo la Jolivet?
4: ¿Qué dijo?
1: Que tiene un clima acogible,
4: dijo. Wow, no digas eso.
1: No, no lo dije yo.
5: Es una pintra. Así
1: lo dijo ella. Lo dijo ella.
4: Ay, no.
1: No le ha bastado su semana que tuvo de vacaciones, que le dio la empresa pagada para que tuviera su luna de miel, lo va a acabar. Ese muchacho necesita vitaminarse.
4: Ay, no, bueno, espero que ya no siga quemando cacho. Lo que sí es un hecho es que nos vamos hasta Arriaga y Tonalá, el ombligo de Francia. Un abrazo también hasta la tierra del garrobo allá en Tonalá, Chiapas. ¡Vámonos contigo! Vámonos, Zebra, hasta el 94.3.
6: Hola, muchachos, bola de gaznate.
5: ¡Oli!
6: Tía. Desde Arriaga, Tonalá. Pues, ¿qué les digo? Hoy no nos llovió otra vez. Al contrario, tuvimos bastante solecito. Tuvimos temperaturas que se alcanzó los 37 grados centígrados de sensación térmica. De pleno, pues, seguimos bien salados. Hay que mencionar que la noche de ayer lunes, la madrugada de este martes, sí nos llovió en algunas partes. No llovió como realmente hubiéramos querido, ¿eh? Pero, pues, por lo menos cayó tantita agua. Pero hoy sí se sufrió de bastante calor, se mantuvo bastante despejado. Reportó para ustedes, Yasmín Trinidad, la Zebra.
1: La mancha, aquella quiere tener sus noches de pasión y la otra que quiere andar mojada, dice.
5: Ya está mucho ya.
1: Está mucho ya, ma. Ya, la neta es que ya. Esta gente ya no respeta ya.
5: Eres mi pueblo, está muy dura.
1: Sí, la neta.
4: Vámonos a momento de compromisos, pero antes, no se olviden también que en la ciudad de los conejos.
1: Y no conejos.
4: El día de hoy, Tuxtla Gutiérrez espera una leve llovizna. Alrededor de las 23 horas. En este instante la temperatura es de 25 grados centígrados. ¿Habrá sanitización celestial? Sí. Punte su cubeta vieja en caso que le haga falta agua.
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2: 13 minutos y estamos ya puntualizando las 8 de la noche.

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1: Ahora escucharemos la participación del señor Beto Zapata. Esto se llama Déjame Amarte Más. 11 minutos y las 8.

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1: De Piltrafas fueron a echarse unas chelas, ¿no? Y lo dejaron con la cuenta a uno nada más. Lo dejaron con la cuenta.
2: De la piba lo va a estar hablando, güey.
1: Se la aplicaron, ¿no? Le aplicaron la famosa mawichina. Un abrazo, amigo Mawicho. Le aplicaron la famosa mawichina.
2: ¿Qué hasta nombre tiene, güey?
1: Todo sí, güey. Es que ese es emblemático. Un abrazo, amigo Mawicho. Entonces le aplicaron la famosa mawichina. Y cuando vino a ver, güey, como que ya estaba a bolo. Y se dio cuenta que quedó solo. Y dice, güey, yo no tengo lana para pagar. A ver, empezó a hablarle, a hablar a tus amigos y nadie le contestó. Entonces, pues, tuvo que llegar la ley.
2: No, hermano, cayó la ley.
1: Tuvo que llegar la policía, ¿no? Entonces, pues, ¿qué crees?
3: Normal.
1: Llegó la policía, le dijeron, carnal, ¿te llevamos o pagas?
2: Porque chico malo.
1: Porque tendrías que pagar aparte la multa y aparte la lana de ellos. Tienes de una vez... No tengo. Ok. Pero como siempre, hay una persona que está al rescate de todos. Porque es en la única que no nos deja y la que podemos confiar.
2: Mamacita chula preciosa.
1: Mamá. Ya estando arriba de la patrulla,
2: mamá.
1: Le marca a su mamá. Vamos a ver qué es lo que dijo. Quítame ahí el fondo, doctor.
2: Claro que
1: tienes
2: sí, doctor.
1: Ahí un fondo de esa de novela que ponías. Esa. No, güey.
2: Dice de novela, pues no dice si triple X o cuál.
1: Ese. Entonces, la policía le dijo, márcale a quien tú quieras que te tire paro. Le voy a marcar a mi mamá, dijo. Ok. Y le marca a la mamá.
4: Buen entendido.
5: Me da muchísimo gusto. ¿Por qué?
4: Porque pues me vine acá a tomar por una compañera y me dejaron solo aquí en la reserva.
5: Ajá. ¿Y qué te dije?
4: ¿Qué
5: te dije?
4: Sí, pues sí, papi, pero...
5: Espero que
4: hayas
5: guardado mi dinero también.
4: Sí, yo lo tengo guardado.
2: Ya, papi.
4: Te voy a decir yo solo para que sepa eso. Ahí va a salir el Facebook. Te voy a decir.
1: Y sí, salió en Facebook. Pero mira lo que le dijo al inicio la mamá.
4: Buen entendido.
5: Ajá, me da muchísimo gusto.
1: Me da muy entendido, le dijo el hijo a la mamá.
3: Lo mismo había hecho la mamá.
1: Y la mamá le dijo, me da mucho gusto. Solo espero que no te hayas gastado mi dinero, le dijo. Señora, ¿qué cree? No gastó.
2: Sí, Muyukta,
1: ¿quién? ¿Quién va a sacar al bebé? Pues la señora. ¿Con qué lana? Con la del hijo. Señores, muchísimas gracias por habernos acompañado.
3: Pero qué cosa, decirle pues que 72 horas en el bote, pues, porque sí. No fue a pagar la señora.
1: Es correcto. Ahí se quedó. Y bueno, ¿qué te digo? Pues así las cosas con la bola de piltrafas en el mundo etílico.
2: Mañana hay bola de gaznates, el jueves Nanchi.
1: Ok, mañana hay bola de gaznates, los esperamos, gracias Venado.
2: Nos escuchamos mañana en punto de las 6 de la tarde.
1: Gracias Perusi.
3: Esperamos Peñete, 1-0 la primera parte de Argentina, ese otro uno.
1: Gracias operadores y productores, yo soy Fabián Samayoa, simplemente la pigua, y esto fue el sabor de una bola de gaznates.
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7: Vayamos en paz, gracias a Dios.

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11: 8 de la noche en punto. Cama de Piedra nos canta Banda El Recodo a través de Extremo 99.1. ¿A poco no?

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Y como siempre tenemos buen ambiente, buena música en controles técnicos absolutos, el señor Travesaño Fernández. Él me acompaña en esta noche. Si escuchan algo raro, es culpa de este señor que tengo enfrente. En las redes sociales también, escúchenos a través de nuestra aplicación y por supuesto también nuestra página www.radionucleo.com. Y como siempre tenemos buen ambiente, buena música en controles técnicos absolutos, el señor Travesaño Fernández. Él me acompaña en esta noche. Si escuchan algo raro, es culpa de este señor que tengo enfrente. 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
1: Ahora sí nos vamos con la rolita, no le digo acá al señor travesaño. Ocho con 16.

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1: ¡Échale, primo! Y a mover el bote, mi gente.
2: El saludo para nuestros amigos de Frontera Comalapa. ¿Qué dice don Raúl? Muy buenas noches. Dice que ya se va bañando como 5 veces, que ya no aguanta el calor.
3: El bote, sabroso, sabroso.
2: El saludo especial para una chiquita baby que se llama Maricielo. Y le dedico una canción que se llama Pienso en ti, de Los Rehenes. Así que para Maricielo de Buena Vista, Buena Vista, Buena Vista, le enviamos este saludo especial de parte de don Raúl.

0: ¿Me entiende? Todavía no.
1: Hagan lo que quieran, vamos todos, vamos a mover el bote como licuadora.
0: Estamos en el 963-159-8888.

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0: Ah, porque le gusta, pues.
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0: Es el grupo Frontera, el amor de su vida.

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0: Saludos, saludos. Ya estamos recibiendo los audios también para echarlo a volar. ¿Qué canción nos están pidiendo, señor travesaño?
1: De Cardenales de Nuevo León.
0: Cardenales de Nuevo León. Claro que sí, Carmen. Él le perdió la carita. Si me escuchan raro, es porque me siento mucho frío y se me está tapando la nariz. Una disculpa.
2: Vamos todos, vamos a mover el bote.
0: Sale, señor, nos vamos a lo siguiente con el saludo especial para Maricielo. De parte de el señor Raúl, que nos está escuchando.

0: qué buena rola, don Raulito. Sí se ve que él se la sabe. Ya. Ya estamos bien. Lo está diciendo Travesaño, como lo molestó el señor Travesaño Fernández, que el caballo viejo no le falta garrapata. ¿Cómo es posible? Si soy chavo. Ahí está, la dedicada para allá Maricielo de Buenavista.
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0: Y también vamos a echar a volar algo de los Cardenales. Esto después de nuestro corte de comerciales. No le cambies. Enseguida volvemos. 8:31.
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159-88-88. Saludos para Blanquita, ¿dónde está la Blanquis? Anda haciendo sus mandados. Ya activados, nuestros amigos del Cerrito Nitre de esta ciudad de Comitán. Buenas noches a mis amigos del Cerrito Nitre, Racing Reina de Julión Álvarez. Ahí nos están escuchando. A

0: amigos de siempre.
1: Ahí están nuestros amigos, gracias ahí por la llamadita. Al 963-63-201-85, mis amigos de la Independencia Chiapas. Saludos también a mi amigo Belisario, allá en el barrio San Sebastián de las Margaritas, Chiapas. Saludos a mi buen amigo Beli, años sin saludarlo personalmente. No se pierde por nada el espacio Locochón. Tenemos por acá ya esto de Julión Álvarez, también, ¿cuál nos pidieron? Señor DJ. ¿Algo de qué? Vamos a escuchar. Ay, muchas gracias, Carmen. Ángeles Azules. Ajá. Brindis. Dios mío. Y Cardenales. Ándale, pues. Sí, cómo no, sí se vale, sí se vale. Nosotros obedecemos únicamente sus órdenes.

0: Le rompí una foto para mi papá, donde se casaron.
1: ¿Por qué lo hizo, mi amigo?
0: Solo tengo de recuerdo el coscorronazo que me metió. Todavía sigue mi chibola.
1: Una chibola. Y saludos, buenas noches a la terminación 42, que recibió su chulo coscorrón, pero yo creo que era travieso nuestro buen amigo que nos envía eso. ¿Lo puede repetir, por favor, mi estimado tra, Jaco?
0: Ay, Dios, mi única aventura es que le rompí una foto para mi papá, donde se casaron. Solo tengo de recuerdo el coscorronazo que me metió.
1: Pues sí, ¿qué quería mi amigo? ¿Qué quería mi amigo? Hizo la travesura. Así de fácil y sencillo, envíanos su audio del recuerdo que tú tengas con papá. Por ejemplo, aquí nuestro amigo que recordó que hizo la travesura de romper la foto de sus papis cuando se casaron. Y pues obvio, le dieron su chulo coscorrón. ¡Toma!
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1: No me tienen paciencia, vio este dicho. Julio Álvarez, Rey sin Reina, 20 y las 9.
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3: El día de hoy falleció el ingeniero Eleazar Hernández Aguilar. Con infinita pena lo participan a usted, su apesarada esposa, hijos y demás familia. Que ruegan acompañarlos al sepelio el día de mañana miércoles a las 12 horas. El duelo se está recibiendo en la ranchería San José, Yocnajap, municipio de Comitán. Descanse en paz el ingeniero Eleazar Hernández Aguilar. 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
13: ¡Échale, primo! Y a mover el bote, mi gente.
3: Buenas noches, saludos también a el barrio San Agustín. Ahí sí le entendimos.
13: Vamos a mover el...
3: Saludos, saludos al buen... al buen Esteban, que se está comunicando con nosotros. La colonia Mariano N. Ruiz. Muy buenas noches, señores. A quienes también están en sintonía y van a bordo de la unidad móvil particular, en el trayecto, escuchando Extremo 99.1. Les mandamos este saludo también muy especial, que están en sintonía. Mis amigos del transporte público, en la modalidad de taxis. Enviamos un saludo especial a todos nuestros amigos que están en sintonía de Extremo y están laborando arduamente de arriba y para abajo, de arriba y para abajo, con harto pasaje. Así como lo está haciendo nuestro amigo Don Miguelito Fernández. En la unidad 299, ahí anda haciendo de las suyas en esta noche. Miguelito, muy buenas noches. Esperando que todo le esté marcando a la perfección. Saludos. Ya están Los Ángeles Azules, también ya está. ¿Quién más? Avi Quintanilla, también de la colonia Mariano N. Ruiz. Ándele. Vámonos entonces. Por lo primero, por el principio. Ahí está. Esta está chabochona, está movidita. Y corre a cargo de Chicoche Chico y Los Claxons. Doce minutos, tan solo nos separan para puntualizar las 9 de la noche. Extremo 99.1, a poco.

0: uno a una se van escuchando las rolitas. Quienes están comunicando con nosotros al 159-88-88. Saludos, saludos. Vamos todos, vamos. Saludos al señor Adolfo que nos está escuchando allá en el 20 de noviembre.
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0: Allá también muy buenas noches a doña ¿quién?
1: Rico, vamos a ponerle sabrosura al ritmo.
0: Doña Toñi, ¿dónde nos escucha doña Toñi? Allá en la colonia Miguel Alemán, ahí muy cerca del aserradero. Buenas noches.
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0: Te recuerdo que estamos en Instagram, estamos también en TikTok y estamos, sí, en Facebook, Instagram, TikTok. Como Extremo Comitán 99.1. Y nos escuchamos en todo el globo terráqueo. En www.radionucleo.com. Vámonos complaciendo con las rolitas en esta noche. Gracias. Saludos a Mari Carmen. Muy buenas noches. Ellos son Los Ángeles Azules. 20 Rosas. 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

0: 20 grados en la ciudad de Comitán. Cielo azul, cielo nublado. No, qué azul. Cielo parcialmente nublado, ambiente agradable, recomendable también. Sí, no olvidar su chula sombrilla. Continúan las condiciones favorables para lluvia en cualquier momento.
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0: Así como la suegra.
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0: Vamos a programar ya esa canción para nuestros amigos que nos están escuchando allá en la colonia María Nueno Ruiz. También en los diferentes municipios en donde en este momento nos están escuchando. Mis amigos de Simol.
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0: Al ritmo de los Cumbia Kings.

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9: De esta manera regresamos cuando son las 9:03. Se llama Aguardiente. Cristian Nodal, en Extremo 99.1, ¿a poco no? Ya vienen los Superlamas y Grupo Palomo.

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1: Pasan 8 después de las 9 y nos ponemos románticos en esta noche para darle paso al grupo Palomo. Nos cantan De Uno y De Todos los Modos. 99.1. ¿A poco no?

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1: Con saludos especiales en esta noche a la terminación 15.

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día de hoy falleció el ingeniero Eleazar Hernández Aguilar. Con infinita pena lo participan a usted, su apesarada esposa, hijos y demás familia, que rogan a acompañarlos al sepelio el día de mañana miércoles a las 12 horas. El duelo se recibe en la ranchería San José Yognajá, municipio de Comitán. Descanse en paz el ingeniero Eleazar Hernández Aguilar. 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
1: Ya nos están diciendo que nos pongamos a bailar también aquí en la cabina macabronicona. En la cabina de Extremo 99.1. Con Hagan una rueda. Nos dicen por acá que está bailable, tacha bochita. Las 9 de la noche con 17 minutos. 9 con 17. Ahí para Don Tony, Boy, que le mandamos un saludo en esta noche. Nos pide algo del grupo Pesado. ¿Con cuál nos vamos? ¿Con cuál? A ver, ¿qué tenemos por acá, DJ, rápidamente?
2: Mi historia con papá fue que mi papá estaba borracho.
1: ¡Ay!
2: Y fuimos a comprar
1: con... A ver.
2: Mi historia con papá fue que mi papá estaba borracho. Y fuimos a comprar con una señora tamales. Y yo llevo un peluche de conejos.
1: Ajá.
2: Un peluche de conejos. Entonces, mi papá dijo que déjalo ahí. Ese peluche no es tuyo. Y la señora se estaba riéndose. Entonces, lo dejé mi peluche. Entonces, el otro día que ya no estaba tomado, lo fuimos a traer. Entonces, mi papá pidió disculpas y la señora dijo, bueno, pues, ya llévaselo su peluche. ¡Adiós!
1: No se acordaba que el peluche era de la baby. No estaba borracho, estaba bien bolo. Ya no se acordaba ya de peluchito. Bueno, no estaba bolo, estaba ambientado. Gracias, hermosa, por enviarnos esta historia. Por supuesto que ya participa. El papá con dos triques, medio Heinz. La niña dejando su peluche una noche ahí con la vecina. Y al otro día papá tuvo que pedir disculpas. ¡Ay, papá!

99.1, sonando como siempre más y mejor música en tu radio. ¿A poco no? En la voz del señor Beto Zapata, esto que se llama

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0: Escuchamos la güerita Alicia Villarreal, una de las canciones que a mí me parece que suena bastante machín, perrón. Saludos para Elo, ahí está la rolita de la güerita Alicia Villarreal. Oigan, qué guapo está su hija, ¿no? Melanie.
1: Que yo soy rebelde.
0: ¡Qué chulada! Fíjense que nos están llegando más mensajitos, pero no se olviden de enviarnos su nombre, por favor. Unos hermosos están participando con nosotros en esta noche. Gracias. Tenemos que, bueno, regresando del corte, tenemos otro audio que se los vamos a compartir.

Y dejamos a disposición completamente libre la línea telefónica 963-63-201-85. Y claro, también el WhatsApp extremo 963-159-8888.

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0: Welcome to the United States.
1: Ah, buenas noches, oiga.
0: Are you coming from Mexico?
1: Así es, oiga, venimos de Culiacán, Sinaloa.
0: Again?
1: Otra vez, oiga, aquí andamos.
0: How do you guys do it?
1: ¿Cómo? No le entiendo, oiga.
0: ¿Cómo ustedes hacen para venir to the United States?
1: Chambeándole, oiga, como siempre lo hemos hecho, en el rancho.
2: Sí, señor.

0: primo. Did you cross already?
1: ¿Cómo? ¿Qué dijiste? No te entiendo, primo.
0: Que se ya cruzaste, fool.
1: Claro, primo, ya cruzamos, ya se ha pelado lo bueno de estos hombres. Ahorita lo veo ya, oiga.
0: All right.
1: Para seguir pisteando, como en el rancho.
2: En un racer, guacamole.

0: únicamente 22 minutos para puntualizar las 10 de la noche. Venimos con más.
1: Vamos todos, vamos a bailar, se ha dicho. Todo mundo.
0: ¿Qué tal en el 159-88-88? Otra. Ah, son Yasmín y Jennifer. Tremendillas. Muy buenas noches, hermosas.
1: Vamos todos, vamos.
0: Vamos a escuchar el audio, otro audio, otro audio. A ver qué tenemos por acá. ¿Alguna travesura? ¿Alguna anécdota por ahí también? ¿Algún consejo? Vamos, mejor escuchar.
2: Mi historia con papá fue, tenía una gata llamada Pelusa. Lo corría mucho mi papá porque no le gustan los gatos. Un día estábamos viendo tele. Se paró a mi papá a traer un vaso con agua y solo vi que mi gata se abalanzó sobre de mi papá.
0: ¡A la bestia!
2: Por la parte de atrás,
0: la retaguardia.
2: Su short, dejándolo sus pompis descubiertas.
0: Se le vio la rayuela.
2: Dijo, maldita gata, me lo pagarás.
0: ¡Ay, Dios mío! Esa gata llamada Pelusa.
1: Vamos todos, vamos.
0: Lo dejó, la Pelusa lo dejó en trusa. El papá.
1: Vamos todos, vamos a moverlo.
0: Ah, no, quedó al descubierto.
1: Hasta por
0: los... el atractivo del señor.
1: Vamos, muevan la cadera.
0: Saludos, saludos para. Aquí están los nombres. Para Yasmín y Jennifer. Gracias. Miren nomás, ya tenemos estos que se van directito a participar.
1: Suelo, suelo, suelo, suelo, suelo, suelo, suelo, suelo, suelo, suelo, suelo.
0: 20 minutos ahora para puntualizar las 10 de la noche. Saludos a los diferentes barrios que están en sintonía. También, por supuesto, a los diferentes municipios que están a través de Extremo 99.1. El saludo hasta donde llegue la señal de Extremo. Muy buenas noches, nuestros amigos de Guatemala, Centroamérica. Nos dice por ahí algo de senda norteña.
1: Ay, la bala con la senda.
0: A bailar la bala. Extremo 99.1. ¿A poco no? Buenas noches.

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muchas gracias ahí por las llamadas, los comentarios. Estamos anotando, damas y caballeros, chiquillas y chiquillos. Estamos a punto de despedirnos ya, muchas gracias. Con cuál nos vamos, mi querido, travesaño. Está bonito.

0: Gracias a las personas que se estuvieron comunicando con nosotros ahí en la línea de acceso directo a cabina. En el 963-6320185, también quienes nos escuchan en www.radionucleo.com, en redes sociales, estamos como Extremo Comitán 99.1 FM, y la verdad es un gusto, Miguelín, es un gusto, porque placer ya es otra cosa, un día se lo vamos a decir. A partir de las 10 de la noche, el programa Desde el Más Allá. Oye. ¿Cuál es? Suena rico. Únicamente 10 minutos nos separan para puntualizar las 10 de la noche. Con permiso, muy buenas noches, soy Juan Ramón Alcázar.
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0: sed. Te deseamos una excelente noche.

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0: Se llama En Coma Inducido, la presencia musical de Los Recoditos. 99.1, ¿a poco no?

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12: Hola, hola, soy Claudia Mejía, estamos en un nuevo episodio de Ya Oíste. Hoy vamos a hablar sobre alimentación. Ya sé, a veces es como de la rutina, el trabajo, no podemos alimentarnos bien y que llega el fin de semana y nada más queremos estar en casa, no hacer nada, pero creo que es muy importante. Hoy está conmigo un nutriólogo, es Cristian Gómez Montoya. ¿Cómo estás?
13: ¿Qué tal? Mucho gusto. Pues estoy encantado de estar aquí acompañándolos.
12: La alimentación, cuando nos queremos enfocar justo en nuestra alimentación, es para... es que quiero bajar de peso. Uh-huh. Creo que es más como esa parte. Quiero bajar de peso, no tanto por quiero estar saludable. Uh-huh. Entonces ahí también hay un entorno de mitos muy grandísimos.
13: Claro, hay que empezar nuevamente con esta idea de disfrutar estos alimentos, de incluir pues una gran variedad, de empezar otra vez a disfrutar estos alimentos, de ya empezar a entender lo más valioso que es justo esta experiencia. ¿En dónde podemos encontrar nutrición? Pues realmente en todos lados, en lo que, por ejemplo, Navidad, Año Nuevo, que el Día de la Candelaria, realmente muchas veces nos juntamos para comer, para consumir alimentos. Que si quiero regalar un detalle, doy chocolates, también aquí podemos encontrar nutrición justamente porque entra esta ingesta de alimento, y ahí también, esto también es dieta, no nada más es, ay, la dieta milagro, ay, esta dieta que me va a ayudar a bajar de peso, porque como tú bien lo dijiste, muchas veces nos enfocamos en el peso solamente, sin enfocarnos en lo que realmente vale la pena, que es la composición corporal, nuestra salud, y el porqué de ese alimento que estamos consumiendo.
12: Dijiste dieta, dieta es comerte un chocolate. Dieta, o sea, abarca toda tu alimentación.
13: Sí, dieta va muchísimo más allá. Es lo que consumes, sea lo que consumas día con día, eso es dieta. Okay. Así sea, comas nada más una manzana, eso ya entraría dentro de una dieta diaria.
12: Ok, y entonces, ¿cuál es la diferencia en llevar justo un plan alimenticio acorde a tus necesidades?
13: Ok, pues mira, llevar un plan alimenticio acorde a tus necesidades es justo eso, ir controlado, dependiendo si tienes alguna patología, dependiendo si tienes alguna necesidad, algún objetivo, si quieres también dirigirlo hacia algo más sencillo, hacia algo más, no sé, no a todos nos gusta lo mismo. Entonces aquí también entra esta parte de nosotros como profesionales de salud, irnos dirigiendo y acomodando, adecuando estos planes de alimentación organizados a cada persona. No tanto que las personas hagan lo que yo digo, si no les gusta, porque realmente no lo van a seguir. Van a decir, ah, pues si este producto milagro o así, por más que funcione, no lo voy a consumir. Pero creo que aquí es importante esta parte de aterrizar hacia dónde quieres ir y qué necesitas con tu alimentación.
12: O sea, sí o sí, todos, todas, debemos de acudir con un nutriólogo, con un profesional, para saber qué comer y saber qué comer bien, si se puede.
13: Claro, y se puede comer rico, se puede comer saludable, se puede comer bastante variado dentro de lo que tú necesitas en tu ingesta diaria recomendada, porque muchas veces pensamos que no, que debemos de comer pura lechuga, que debemos de comer puros licuados, puros jugos inclusive, ¿no? Que se tiene esta creencia, pero la realidad es que no va por ahí. Debe de ser como las características de la dieta correcta, debe ser variado, debe ser suficiente, debe ser adecuado para cada persona, inocuo, que esto quiere decir que sea saludable y limpio para las personas, que no nos haga daño, que cumpla con las características de higiene adecuadas también en el manejo de alimentos, y creo que esto también es muy importante de revisar.
12: Y si una persona que es vegana o vegetariana, vegetariana es diferente, ¿no?
14: Ahora sí, vamos a hablar
12: sobre eso. Pero una persona que es vegana y no tiene un seguimiento constante o adecuado de un profesional como lo es un nutriólogo, ¿qué impacto tiene en su salud?
13: Bueno, es importante mencionar aquí ya un poquito más específico, por ejemplo, nutrimentos como la vitamina B12, la vitamina D, el omega 3, y estos muchas veces no se pueden cubrir con una dieta 100% vegana, debido a que estos se encuentran mayormente en alimentos de origen animal. Sí se puede ya incluirlo en suplementación, pero hay veces que los mismos veganos dicen, no, yo de plano ni suplementación. Ahí hay que encontrar la manera, es todo un reto, la verdad, también encontrar como la manera de decir, a ver, estos alimentos pueden cumplir un poquito más con lo que necesitas. Se puede tener también un tipo de vida saludable diaria siendo vegano, pero sí tomando en cuenta que es importante cuidar esta parte de la vitamina B12, el calcio, el hierro, la vitamina D, como te decía, el omega 3, porque es esta parte donde ya entran como estos mitos de que no, si haces veganismo, ya vas a bajar de peso, vas a verte bien, o vas a ser débil, siempre te van a contar puntos buenos o puntos malos, ¿no? Por eso es importante siempre acercarte con un profesional, porque en redes vas a encontrar opiniones a favor o en contra, en las noticias de qué tendencias, en todos lados siempre te van a decir mucha información, y como me decías, hasta una amiga puede llegar y, oye, no, es que mira, fíjate que bajé 10, 15, 20, 30 kilos, pero no es tanto enfocarnos en el peso, sino enfocarnos en nuestra composición corporal.
12: Pues sí, porque puedes pesar 90 kilos, pero tu masa corporal es menor que el músculo, entonces no es lo mismo.
13: Sí, un ejemplo que me gusta mucho darle a mis pacientes es esta idea de pesas, por decir también otro número, 70 kilogramos, pero bajas un kilogramo de grasa y luego subes un kilogramo de músculo, vas a seguir pesando los mismos 70 kilos, pero tu composición corporal va a ser muy diferente y tu salud también pues puede tener también cierto reflejo, ¿no? Y pues esta parte del veganismo muchas veces se cree erróneamente que es un tipo de dieta, pero no, como te decía, es un estilo de vida que justamente se deben de seguir. Las personas, cada persona sigue una idea diferente acorde a su contexto.
12: ¿Y qué pasa con el vegetariano?
13: Ok, bueno, la diferencia entre el vegano y el vegetariano es que el vegetariano a veces sí puede incluir alimentos de origen animal como el huevo o la leche, ya sean ovo-lacto-vegetarianos incluyen ambos, lacto-vegetarianos incluyen solamente productos de leche o lácteos, y los ovo-vegetarianos solamente huevo, pero el vegano sí es un poquito más cerrado a querer consumir. Pero pues hay varios tipos de veganos, realmente hay inclusive un tipo de vegano que solamente consume frutas, semillas que han caído, ni siquiera dañan la naturaleza. O sea, también entra esta parte del medio ambiente y la parte ecológica. por lo que te decía también de no dañar la naturaleza, de la huella ambiental.
12: Yo creo que este episodio se tiene que llamar ¿por qué ir con tu nutriólogo? Un nutriólogo. Porque sí, o sea, todo el mundo tenemos esta idea de que ir al nutriólogo es como de, va a tardar un buen en que yo llegue a mi meta, o ya que me dé lo que me tenga que dar. En realidad no es así. Uh-huh. Y ahorita tú no lo estás diciendo. Entonces, digo, cambiar ese chip no es tan fácil. Pero como tú decías, empezar por algo ya es una ganancia, ¿no?
13: Sí, y es importante para nosotros, nutriólogos, empezar a ver esta cuestión de si mi paciente tiene tal característica, se le complica tal cosa, esto no le gusta, por ejemplo el aguacate, ¿no? Que claro que es un alimento con gran cantidad de nutrimentos, si no le gusta, no es como que ya te lo tienes que comer, porque van, al contrario, nunca va a volver a regresar a la consulta. Y también entra esta parte, ¿no? De respetarlo, de decir, bueno, si no le gusta el aguacate, ¿qué otro alimento le puedo ofrecer a mi paciente para que él diga, ah, este me gusta y estoy cumpliendo, ¿no? Siempre es dar estas opciones, porque realmente opciones hay muchas.
12: Cristian, muchísimas gracias por acompañarme aquí a este episodio.
13: No, muchísimas gracias a ti por invitarme, por también escucharme, por apoyar también a las personas en esta cuestión de la información, que empiecen a escuchar también todos estos temas que son bastante importantes.
12: Él fue Cristian Gómez Montoya, yo soy Claudia Mejía, nos vemos en un próximo episodio. Adiós.

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5: Muy bien, avanzamos ya, 10:14, escuchamos a Son de Vainilla Amor, a través de la mejor frecuencia, la radio que todos escuchan.

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1: Avanzamos, 10:17 a.m. Escuchamos a Pancho Barraza, Que me maten las penas, a través de la mejor frecuencia.

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2: Las inundaciones en Chiapas son un problema persistente que evidencia fallas estructurales en la planeación urbana y la gestión del agua. La reciente propuesta de ciudadanos e investigadores para reducir estos riesgos abre una ventana de oportunidad. Reconocer que las soluciones no solo deben venir desde el gobierno, sino también de la participación social y el conocimiento técnico. Uno de los puntos clave es entender que muchas inundaciones no son producto de la naturaleza, sino de la falta de mantenimiento y prevención, el taponamiento de alcantarillas, la acumulación de basura y la ocupación irregular de cauces agravan un problema que podría mitigarse con acciones constantes y coordinadas. Experiencias recientes han demostrado que labores como el desasolve y la limpieza urbana pueden reducir significativamente los riesgos si se aplican de manera sistemática. Sin embargo, el verdadero reto radica en transformar estas propuestas en políticas públicas. Ante eso, se requiere una estrategia integral que incluye infraestructura adecuada, educación ambiental y una cultura ciudadana de prevención. Además, la coordinación entre autoridades y especialistas es fundamental para garantizar que las soluciones sean viables y duraderas. Hasta el siguiente comentario.
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0: Muy buenas noches, bienvenidos a esta emisión desde el más allá, martes 16 de junio del 2026, ya a las 10 de la noche con 30 minutos, 10 con 30. Gracias a todos, a los que nos sintonizan a través de estas frecuencias Extremo 99.1 FM, como les decía, desde el más allá. A los que nos escuchan y ven a través de las plataformas digitales de Guantalavara, ya sea en Facebook o desde el más allá ALB en TikTok, ahí estamos para ustedes. Tu amigo y servidor Guato Valdizón. Vamos a disfrutar de un martes de buenas historias. Bienvenidos. 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Saludos a nuestros amigos Jazz Jack, Marco Pinto, Gaby Navarro. Saludos a mi buen amigo Wilber Gallego Osorio. Saludos hasta la bella Chiapa de Corzo. Gloria a Suaznávar Castañeda, hola, buenas noches, que estén bien, gracias. Joana Díaz Aguilar, hola, buenas noches, gracias, bienvenidos. Poco a poco nos vamos sumando a la transmisión. Héctor, buenas noches, bienvenido.
1: Hola amigos, ¿qué tal? Muy buenas noches, bienvenidos a este su programa favorito de martes 10:30 de la noche, desde el más allá, el mío en tus sentidos. Pues ya estamos aquí, empezó a caer la lluviecita justo antes de empezar el programa para que puedan disfrutarlo de manera bonita, con ese friecito de la lluvia, esa humedad.

0: ese saborcito. Así que, pues ya estamos listos para llevarles este programa.
1: Así es. Gracias a todos ustedes, gracias a toda la gente que nos sigue como tal, recordándoles que nos pueden seguir a través de la frecuencia 99.1, mandar su mensaje, WhatsApp al 963-159-8888 o a cabina directamente al 963-63-20185 y por supuesto agradecer a quienes hacen posible que estemos llegando a cada uno de ustedes, a nuestros patrocinadores como es la Toscana Agroservicio, saludos a ellos, saludos a los amigos de Babilonia Nightclub también, que más adelante les abundaremos cada uno de ellos, por supuesto a los amigos de Grupo ACM, Gasolinera Comitán y a Bienes Raíces 3H.
0: Pues también agradecer a ustedes que nos están viendo, que nos ayudan a compartir, que nos ayudan a llegar a mucha más gente, así que pues les pedimos ese favor de siempre, ayúdenos compartiendo, dando like, comentando, para que lleguemos a toda esa gente que ustedes tienen de contactos y pues la comunidad cada vez sea más grande.
1: Así es, nos dicen que está muy bajo el audio, ustedes nos dicen también, por ahí lo checamos, ¿no?, en nuestro cel y ¿sí? La verdad es que si le dábamos de más, satura mucho. Aquí lo escuchamos. No, lo tenemos bien, ¿no?
0: Yo siento que está bien. Pero a ver si le subes tantito.
1: Un cachito más. Saludos. Valente, Stephanie Moguel, gracias. Vamos a...
0: A ver, vamos a checar tantito.
1: Ya le di otro cachito de audio para que...
0: Vamos a ver.
2: Ahí está. Tantito. Un cachito más. Saludos.
0: Ahí creo que ya.
1: A ver, dale, déjalo. Creo que por ahí le.
2: A ver, vamos a checar tantito.
1: Ya le di otro cachito. Ya satura un poquito, pero bueno, aquí.
0: Pero así se los dejamos.
1: Se los dejamos ahí, ustedes le mueven a su cel. Es que cuando le damos acá la salida de audio, y el de ustedes ya empieza a saturar y nos genera algunos otros ruidos, pero bueno, esperemos que ahí haya quedado el asunto. Gracias, ahí perfecto, sale. Ya quedó. Saludos a nuestra amiga Andrea Tundera, Odalis Yaya, dice. Ok, perfecto. Así es que, gracias por estar al pendiente. Ya arreglamos. Ya mejor ni le muevan, dice Andrés. Sí, es que eso pasa también, que ya no le queremos dar otro empujoncito a este asunto, porque luego nos deja tirado el asunto. Pero bueno, ahí estamos. Gracias a todos ustedes. Sí, el de Héctor escucha bien. Sí, es que hay un detalle a veces en los canalitos.
0: En los micros.
1: Exacto, y ahí el mío le subo un poquito y me dicen si ya está al centavo. Y bueno, vamos a arrancar entonces, esperando que también el día de hoy se hagan presente con sus historias.
0: Con sus llamadas. Sus
1: llamadas, el programa pasado tuvimos llamada, buenos mensajitos. Gracias de verdad a quien nos hacen llegar hasta esta hora de la noche sus buenas historias, a los amigos del transporte público también los invitamos a que nos platiquen, a que nos digan todo lo que muchas veces les acontece. Poco a poco vamos sumando más gente a la transmisión,
0: poco a poco vamos sumando voluntades.
1: Exacto. Ay, pero dice, hay que aprovechar que están en paro y nos podemos desvelar. Pues sí, ya la mayoría creo que andan disfrutando de las vacaciones. Pero, ¿de qué les gustaría que platicáramos el día de hoy? Traigo una historia por ahí sobre un nahual. No sé si arrancamos con esa historia que les tengo preparada el día de hoy.
0: Voy yo con una historia que es muy cortita.
1: Ok, a ver.
0: Que nos manda. Me pasó algo muy raro, les cuento. Yo manejaba de regreso a Comitán de Cancún a Mérida. Era de noche. Había mucha lluvia, así que venía con las luces altas. Pero vi que el camino como que se pausó por un instante, como si nada se moviera. Fueron como 5 segundos, la verdad. La lluvia, las luces y nada se movía. Suena mi teléfono y me marca mi jefe preguntando que dónde estoy. Le dije, acabo de salir, llevo como una hora de camino. Estás loco, me dijo. Saliste a las 11 de la noche.

0: Noche y ya son las 4 de la mañana. ¿Estás bien? Así es, amigos. Esos 5 segundos para mí fueron 5 horas donde no supe dónde estuve, a dónde fui. Gracias a Dios llegué a mi destino amaneciendo sin saber dónde estuve esas 5 horas.
1: ¿Esto no comentan dónde sucedió?
0: Entre Cancún y Mérida.
1: Cancún y, imagino que trailero.
0: Sí.
1: Del transporte, que cada historia que nos tienen preparadas, cada vivencia que ellos, todo lo que pueden ellos ver, observar a lo largo de la noche. Y justamente traigo una historia también de esta índole. Creo que nos han platicado muchas cuestiones paranormales, extrañas, raras, ¿no?, que le sucede a lo largo de cada tramo recorrido, en las diferentes rutas que estas personas pues van trazando, ¿no? Y que por supuesto cada una de ellas tiene un toque diferente y especial. Pero bueno, voy a arrancar con lo que les tengo preparado para el día de hoy, esperando que sea de su agrado. Y esta historia es de otro médico, otro doctor. Les he contado varias historias que tienen que ver con esto, pero es interesante, ¿no?, escuchar y conocer lo que sucede en aquellas clínicas a veces remotas, en esas clínicas donde únicamente tienen a un doctor para una población no muy grande, pero que muchas de ellas han coincidido, ¿no?, con lo que nos comentan, con lo que nos dicen. Y nos comenta, hola muchachos, soy médico de profesión, y antes de que alguien diga que esto es una alucinación o una confusión, una broma, como ustedes quieran manejarlo, déjenme aclarar una situación. He visto cosas muy extrañas en consulta, personas que llegan con objetos atorados en lugares imposibles, también pacientes que sobreviven a accidentes que deberían haberlos matado, y enfermedades tan raras que parecen inventadas. Pero jamás había visto algo como lo que llegó aquella noche. Pues esto ocurrió cuando pues yo trabajaba en un pequeño consultorio en una comunidad rural. Esto ya hace varios años. Era uno de esos lugares donde el hospital más cercano estaba a más de una hora de distancia. Y es por eso que la gente acudía conmigo para todo, desde una gripe hasta heridas graves. Pero aquella noche fue algo distinto. Aquella noche estaba pues a punto de cerrar. Yo ya había apagado la mitad de las luces cuando escuché golpes en la puerta. Para ser exactos, recuerdo perfecto que fueron 3 golpes bastante secos. Lo primero que hice es ver el reloj. Ya eran casi las 11 de la noche. Y la verdad pensé en no abrir, pero volví a escuchar los golpes. Y así que fui. Afuera vi un hombre. Yo le calculo que tendría algunos 40 años. Alto, muy delgado. Él vestía ropa de trabajo cubierta de lodo. Y también lo recuerdo perfectamente. Llevaba un sombrero viejo que le ocultaba una parte del rostro. Apoyaba el peso sobre una pierna, como si él estuviera lesionado. Doctor, necesito ayuda, me dijo. La verdad es que su voz sonaba bastante extraña, ronca, como si estuviera días sin hablar. Lo hice pasar. Cuando se sentó, pude notar algo raro. Esta persona olía como a tierra mojada, pero no como alguien que viene del campo, era un olor más fuerte, como prácticamente si acabaran de desenterrarlo. Yo le pregunté qué le había ocurrido y pues me dijo que pues había sufrido un accidente en el monte, nada más. no me dio detalles, y no quiso ir un poquito más allá, ¿no?, de las explicaciones. Le pedí que me mostrara la pierna, y fue ahí cuando de verdad sentí el primer escalofrío. Porque lo dudó muchísimo, como si no quisiera hacerlo, pero finalmente levantó el pantalón y vi sangre. Era demasiada sangre, la herida era profunda, parecía una mordida o algo parecido. Pues en ese momento comencé a limpiarla y entonces noté algo muy extraño. Su pie no parecía un pie humano. Al principio pensé que la inflamación deformaba la anatomía, pero mientras retiraba el lodo, fui entendiendo lo que yo estaba viendo. No eran dedos, era una pezuña partida como la de una cabra. Me quedé inmóvil, y el hombre también. Durante varios segundos ninguno dijo una palabra, hasta que le pregunté, ¿ya la vio? No le respondí, porque sinceramente no sabía qué responder. Intenté convencerme de que era una, pues, malformación congénita, alguna deformidad rara, algo médico, algo lógico. Eso quería yo pensar. Pero entonces levantó la mirada y sonrió y dijo, no se preocupe, doctor, no nací así. Sentí que la temperatura del consultorio bajó y yo pregunté, ¿qué quiere decir? Que normalmente no me veo así. Me levanté lentamente de la silla y él seguía observándome tranquilo, como si estuviera acostumbrado a esa reacción. Entonces dijo algo que jamás olvidaré. Doctor, la transformación salió mal. Yo quería reírme, no sé si de los nervios o de lo que me había dicho, no entendía. Quería decirle que dejara las tonterías a un lado, pero había un problema. Mientras hablaba, sus ojos reflejaban la luz como los de un animal, no como los de una persona. Como los de algo que me observaba desde el monte en plena noche. Me pidió que terminara de curarlo, y la verdad no sé por qué lo hice ni cómo lo hice. Limpié la herida, la saturé, le administré medicamentos y vendé aquella cosa que debería ser un pie como tal. Cuando terminé, sacó dinero, mucho más de lo que costaba la consulta como tal. Intenté rechazarlo, pero insistió, me dijo, tómelo. Porque no todos ayudan cuando descubren lo que uno es. Después se puso de pie y antes de salir se detuvo en la puerta sin voltear, doctor. Yo le pregunté, ¿qué pasó? Si alguna vez escucha algo caminando sobre su techo, no salga a ver. Y se fue. Yo no dormí esa noche, ni la siguiente, ni la otra. Pero nada ocurrió. Hasta una semana después, una madrugada, me despertaron unos pasos lentos, pesados, sobre la azotea de la casa donde yo vivía. Y bueno, recordé inmediatamente sus palabras. Mi esposa seguía dormida. Los pasos continuaban de un lado a otro, como si algo estuviera dando vueltas. Para ser honesto, yo quería salir y mirar, pero el miedo se apoderaba de mí. Necesitaba ver y saber qué pasaba, pero no lo hice. Me quedé sentado en la cama esperando que amaneciera. Los pasos duraron casi una hora y después cesaron. Cuando por fin amaneció y salió el sol, subí a revisar para salir de dudas y no encontré a nadie. Pero sí encontré algo. Junto al tinaco había huellas. Huellas como de cabra, marcadas en el cemento. Estuviera dando vueltas. Para ser honesto, yo

Quería salir y mirar, pero el miedo se apoderaba de mí. Necesitaba ver y saber qué pasaba, pero no lo hice. Me quedé sentado en la cama esperando que amaneciera. Los pasos duraron casi una hora y después cesaron. Cuando por fin amaneció y salió el sol, subí a revisar para salir de dudas y no encontré a nadie. Pero sí encontré algo. Junto al tinaco había huellas. Huellas como de cabra, marcadas en el cemento.

0: algunos otros que han contado sus anécdotas, ¿no? De que les ha tocado vivir con algunas situaciones, pues, de nahuales en las comunidades en las que ellos han laborado. Y pues, increíble que puedan tener esa anécdota para contar, que debe ser de mucho miedo, porque pues no es cualquier cosa, pero pues muy interesante. Y muchas gracias a la anécdota que nos llegó.
1: Gracias. También ya nos escriben aquí al WhatsAppero. Muchísimas gracias. Dice, buenas noches, voy a... Avanzamos rápidamente con el corte y regresamos con la historia que nos envía la terminación 9505. Muchísimas gracias por escribirnos. Vamos al corte y regresamos, no le cambies.

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0: Pero 963-159-8888. Buenas noches, amigos. Es primera vez que estoy escuchando la radio y les quería contar algo paranormal. Hoy me tocó ir a dejar una máquina en Tierra Blanca, la Trinitaria. Por la colonia de ida fuimos cargando con la máquina a dejar y regresamos de vacío. Vean, eran como las 7 de la noche. Veníamos de lejos, vimos dos chavitos que estaban haciendo como la parada, me dijo mi sobrino. Se veía algo sospechoso. Bueno, paramos el tráiler, se subieron y bueno, se metieron al camarote como tal. Veníamos platicando en la calle y de repente, ya casi llegando, vi que se quedaron en silencio. Ya no nos hablaban, ya no platicaban. Y pasando por un bar que se llama, barrio que se llama Guadalupe Carretera, desaparecieron, dejando un mal olor como mortandad. Paramos el tráiler, revisamos todo y de repente, pues pasa un señor y nos preguntó que por qué andábamos muy pálidos. Dijimos, nada, trajimos a unas personas, hombre y mujer, y cree que eres llegando aquí, desaparecieron. Nos dejaron un mal olor en el camión. Y nos dices que te trajiste el alma de esas dos personas. Es una mujer accidentada, una moto, y tú los trajiste a la luz. Mi tío se espantó y se puso muy pálido. Hasta el día de hoy que nos, pues, sucedió esto. Muchísimas gracias por platicarnos sus historias.
1: Muy interesante la historia que nos cuentan en Trinitaria. Está aquí a cuestión de minutos, una carretera muy transitada y donde también suceden este tipo de cosas.
0: Exactamente.

0: No. Saludos a nuestra amiga Elena Castillo. Saludos también a su buen amigo Manuel Bermúdez Álvarez. Abrazo, mis chavos. Por acá atento y escuchando. Pregunta al auditorio, ¿qué creen que provoque que haya presencias en algunos lugares? Nos dice. Buena pregunta. Buena pregunta.
1: Tengo una historia que también está un poco larga. No sé si tenemos tiempo para,
0: ¿sí?,
1: para comentarla ahorita, que está muy interesante. Fue del tiempo de la pandemia. Y este... ¿dónde se me fue? Se me perdió. Aquí está. Bueno, dice: hola amigos, buenas noches. Quiero contarles algo que me sucedió en la pandemia. Yo estaba totalmente entregado a mi chamba. Bendito Dios, agarré muchos clientes porque me puse en los mandaditos. Ya ven que con la pandemia creció mucho todo eso y nos iba bien a todos mis amigos. Una ocasión, un amigo pues había publicado en Facebook nuestro logotipo y el número. Y a las 10:30 de la noche ya estaba en mi casa descansando. Me hablaron para ver si tenía chance de llevar un pedido a cierta colonia. Y por supuesto que lo hice, porque mi esposa estaba embarazada y la verdad necesitaba el dinero más que nunca. Me puse mis botas y el casco. Me vi con un amigo y que él fue el que me entregó el sobre de esos de correspondencia y no me dijo más, solo me dijo a dónde lo tenía que ir a dejar. Era la primera vez que llevaba un sobre y la verdad pues no tenía ni idea de qué llevaba. La colonia era una colonia no muy buena con los motociclistas. Muchos habían sido asaltados, pero la verdad agarré el camino y mi plan era llegar, dejar el paquete y retirar.

0: La verdad iba tenso todo el camino. Uno, porque donde tenía que pasar no era pavimento, era tierra literalmente. Esas calles son malísimas. Llegué al domicilio y como casi no iba para allá, estaba medio oscuro y las lámparas eran malas de mi moto. Así que a lo lejos vi que había un foco muy débil de luz y esa era la casa. Una casa con un terreno en la parte de enfrente, una cerca de alambre de púas y pocas casas alrededor, pero todas muy descuidadas. Supongo que algunas hasta abandonadas. Me bajé de la moto y escuché que unos perros comenzaron a ladrar y dije, ya valió, me van a morder. Salieron de una casa de enfrente y eran como 7 perros, de esos que son grandes, de la calle, y la verdad me cubrí detrás de mi moto. Los perros ni me pelaron, se fueron directamente a ladrar hacia la casa donde iba a ser la entrega. Cuando volteé, se los juro por Dios, que no había nadie. Y cuando me estaba cubriendo de los perros y volteé de nuevo a la casa, estaba una señora vestida con bata blanca y no le hacía caso a los perros. Me saludó y me preguntó que si yo era el muchacho del paquete. Tenía una voz fuerte, como nunca antes había escuchado a una señora. Y luego nada más les hizo una finta a los perros de que se les iba a aventar y todos salieron corriendo espantados. Yo le dije, son bravos los perros, ¿verdad? Y ella me dijo que sí. Me dijo que pasara adelante para darle el paquete. Cuando entré, pasé por un terreno en el patio y todo estaba con flores de esas de colores. Florecitas pequeñas y también vi que habían adornos de macetas hechos con llantas con bastantes flores muy bonitas. Llegué a la puerta y me quité mi casco y me quité mi mochila para abrirla y entregarle el paquete dentro de la casa. La verdad la señora no se veía mala y me preguntó si quería agua. Le dije que sí. Al pasar, adentro estaba también un señor ya grande, una niña en pañales y una muchacha haciendo algo en la cocina. La casa adentro se veía muy ordenada. El abuelo estaba escuchando la radio. Cuando me dio el agua la señora, agarré el vaso, pero noté que tenía unas bolitas negras, como carbón o algo quemado. Para no ser descortés, hice como que me tomé el agua, pero luego la tiré. Le di el paquete a la señora y el señor me quedó viendo. No me bajaba la mirada. La niña chiquita estaba parada solamente viendo sin hacer ningún ruido. Parecía hasta como de cera. La que también me vio sin bajar la mirada era la chica que supongo era la mamá de la niña. La señora me preguntó que cuántos años tenía y le dije que 24. La muchacha como que quiso decir algo y la señora la calló, le hizo shh, y la muchacha bajó muy rápido la mirada apenada. Ella también tiene tu edad, me dijo, solo que tiene problemas en la cabeza. Yo lo único que dije fue, no se preocupe, ya me voy. Y ahí fue cuando la señora se vino rápido hacia mí y me agarró de la playera y me dijo, no te vayas, aquí la vas a pasar muy bien. Les juro por Dios que le vi las manos y tenía unas uñas muy largas y negras. Entonces dije que qué le pasaba, que me dejara en paz, que me iba a retirar. Ella no me soltaba de la playera y pues como era una señora grande no quise forcejear con ella por su edad. Volteé y vi al señor que ya estaba, que no me estaba viendo y la niña tampoco. Estaban viendo hacia la pared. La muchacha como que intentaba decirme algo, pero la señora empezó a gritarle que se largara para el cuarto. Quise sacar mi teléfono para hablarle a mis compañeros, pero la señora me agarró de la muñeca y me apretó muy fuerte. Ahí fue cuando ya hice fuerza y pude zafarme. Comencé a correr por el patio y cuando pasé de nuevo por ahí, el patio ya no estaba bonito. Era un terreno con varas secas y muy enmontado y feo. Cuando lo vi, me sorprendí. Me subí a la moto y los perros estaban ahí de nuevo, pero estaban ladrando muchísimo, con mucho miedo. Me di la vuelta y cuando veo en el espejo, la casa se veía completamente en ruinas. Les juro que no sé qué fue lo que me pasó si me lo preguntan, pero esa historia es real 100%.
1: ¿Sucedió aquí en Comitán?
0: No, sucedió en el Estado de México.
1: Muy buena historia, gracias por compartir. Gracias a todos ustedes, ya las 11:06. Vámonos al corte y regresamos en un momento, no le cambies.
0: Me veía completamente en ruinas. Les juro que no sé qué fue lo que me pasó si me lo preguntan, pero esa historia es real 100%.
1: ¿Sucedió aquí en Comitán?
0: No, sucedió en el Estado de México.
1: Muy buena historia, gracias por compartir. Gracias a todos ustedes, ya las 11:06. Vámonos al corte y regresamos en un momento, no le cambies.

0: Escucha muy claro el llanto del niño, de un bebé más que nada, ahí en el área restringida para niños, obviamente.
1: Sí, y es bastante raro, ¿no?, lo que sucede. Lo mencionan, es un lugar donde casi no hay gente. Y bueno, como lo mencionaba, pues los hospitales, otro de los lugares donde pues mucha gente pierde la vida por diferentes circunstancias. Pero también debido a la manera en que pues muchas veces llegan por accidentes fuertes, ahí pierden la vida. Algunas personas que entran por una, imagínate, por una operación sencilla y ya no logran salir vivos del quirófano. O sea, es una muerte repentina y que pues a lo mejor y no estaban como
0: preparados.
1: Digo, nadie está preparado, pero por ejemplo, cuando ya tienes alguna enfermedad de crónica, degenerativa,
0: ya te vas como preparando mentalmente.
1: O sea, sabiendo que pues cualquier momento te puedes ir, ¿no?, de este plano, ¿no? Pero te digo, personas que llegan a lo mejor por una operación sencilla y en el momento pues la anestesia, un paro cardíaco, y que a lo mejor quedan en el limbo, ¿no?, sin entender qué es lo que pasa, pues ese tipo de cuestiones. No todas como tal las energías son
0: malas.
1: Exacto. La situación aquí es que de repente otro tipo de energías más fuertes se apoderan de ellas para poder hacer presencia, ¿verdad?, y poder tener cómo moverse. Se escucha claro la psicofonía del bebé, pero eso no es un bebé, es un demonio disfrazado de niño. Siempre nos comentan eso, pero siento yo que no en todos los casos. Porque pero nos platicaban, por ejemplo, de un lugar donde veían a un niño, se aparecía, y bueno, que hasta el final le prendieron la veladora, le hicieron su oración, dejó de aparecerse, de molestarlo. Y como tal, les platicaron después cómo es que había fallecido este niño, sí, que era el hijo de un trabajador,
0: sí,
1: de la construcción.
0: Pero aquí el detalle está en que en un hospital en esa área nunca va a haber un niño que haya fallecido.
1: No, te digo, o sea, no en todos los casos,
0: sí,
1: como nos dicen, de que a fuerza, no es un niño. En algunos casos yo siento que sí, o sea, es difícil poderlos trascender. En muchos casos, como les decía, algunas energías se apoderan, ¿no?, de estas también, ¿no?, energías más fuertes, para presentarse de esta manera y poder
0: ganarte.
1: O sea, hay muchos videos, muchas historias de donde ven a, han visto a niños. Y te digo, en lo particular, yo creo no necesariamente siempre tiene que ser como es en este
0: algo demoníaco.
1: Exactamente, ¿verdad? Pues al final de cuentas no todas las energías a veces logran trascender como debería ser. Vamos avanzando, ya a las 11 de la noche con 21 minutos, vámonos al corte y regresamos, no le cambies.
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0: 11 de la noche con 23 minutos, 11 con 23, muchísimas gracias a quienes siguen comentando. Más parecen lamentos que llantos de un niño. Se escucha completamente el llanto de un niño. Se escucha claro. Dice, solo te quieren comer tu energía. El bajo astral utiliza la voz de niños como carnada para robar energía, dice. Saludos a nuestro amigo Juan Rigoberto Díaz Díaz, dice, hola, buenas noches, Héctor Iguato. Fíjate que en un hospital que está ahí en Comitán, que voy a omitir el nombre, debe ser el general.
1: No, yo creo que el otro, el que está aquí por San Luis.
0: Mi tío tenía internado a un primo, y en el cuarto que les tocó, me platicó que les movieron la camilla y no había nada. De igual manera escuchó cómo lloraba un niño, y dice que comentaron las enfermeras que pasa muy seguido. Eso pasa en diferentes partes de ese hospital.
2: Yo siento que es ese, a la vuelta de San Luis.
0: Pues es que ese hospital, yo creo que
2: sí, pero
0: pues, si no fuera sanatorio.
2: Amigo, ¿es hospital o sanatorio, Juan Rigoberto? No nos digas el nombre porque aquí solo hay dos.
0: Sí, que lo diga, ¿por qué no? Buenas noches, amigos. Ya no saldrán a transmitir a los lugares. Es incierto nuestro destino en esa situación. Saludos a su amiga Giselle Ballinas. ¿Qué horas son por aquellos rumbos? Ya más de la una de la mañana. Eduardo Rafael López Alfaro. Buenas noches, amigos. Tarde, pero seguro yo escuchándolos. Gracias. Buen amigo Eduardo Rafael, como siempre, también
2: presente, y fue de las personas que nos veía.
0: Es sanatorio, entonces, a lo mejor, y
2: donde
0: pues nos son ve. Muchos los que nos han platicado este tipo de historias, entonces, podemos decir que es ese, podemos decir que es el otro.
2: Yo estoy seguro que es ese.
0: Más, danos el rumbo más o menos.
2: Me lo juego a que es ese.
0: Porque, te digo, en diferentes lugares, o en diferentes sanatorio, es un sanatorio muy conocido acá por San José también. Hay historias que me platicaron en algún momento cuando, por la enfermedad de mi mamá, pues tuvimos la necesidad de estar por ahí, ¿no? Y recordé muy bien lo que me habían platicado y me quedé con esa sensación, porque es de noche, está demasiado silencio y es muy, no sé, es por la forma del hospital, del sanatorio, que te da cierta, no sé, es el sanatorio que está en San
2: Agustín. No, pero ahí es no hay, es otro. Diferente la persona, sí, como no, el verde.
0: ¿San Agustín?
2: ¿Del doctor?
0: Ah, sí.
2: Pero es diferente la persona que está comentando, no es el mismo.
0: No, es exacto, entonces te digo,
2: si son familiares, confirmen, pero
0: te digo, en este lugar también muchas historias que en la cual, pues, en su momento, creo que en la época de pandemia, el doctor pues perdió la vida también, ¿no? Por el COVID. Me platican que en algún momento, en donde era su consultorio en las noches, se escuchaba como que estuvieran utilizando la computadora y se encendían las bocinas.
2: Sí, un doctor que falleció en su carro.
0: No.
2: ¿Eh? Porque también ahí mismo en ese consultorio del ISSSTE.
0: No, en ese

0: Ahí está, yo estaba hablando acá nada
1: Ah,
0: más.
1: mira.
0: Entonces, te digo, son cuestiones que a veces no logras entender. Digo, me tocó estar ahí, me tocó estar allá por la Cruz Grande más o menos. Parece que no sentía yo tanta
1: La adrenalina.
0: adrenalina. O por ejemplo, me tocó entrar en el IMSS, muchas veces de madrugada, 2, 3 de la mañana, en el 5 de mayo en Tuxtla. Ya la máquina, sí se mueve en galán
1: Las energías.
0: las energías, más en los pasillos, cuando estás solo.
1: Yo no
0: Grabé
1: sé.
0: 2, 3 ocasiones, dije a lo mejor y puedo encontrar algo.
1: Yo no sé si dependerá que los pasillos son muy largos en los hospitales y el color blanco, no sé si eso haga algún tipo de contraste, ¿no? Para la cabeza de ver algo, porque, pues, no sé, siempre se me hace muy tétrico. Yo he estado en el hospital general aquí caminando en las noches cuando operaron a mi hermana. Y salir a caminar en la madrugada, cuando ya todo está un poco más calmado en la parte de adentro del hospital. Si sales a urgencias es un caso siempre, todos los días. Pero en la parte de ya de adentro, donde están ya los hospitalizados, esos pasillos son muy largos. Y el blanco, no sé, como que tan blanco el lugar que da esa cierta.
0: Dice Juan Rigoberto, está por la Cruz Roja, antes ya sacaron.
1: Sí.
0: Y te digo que a mí me tocó en 2 o 3 ocasiones estar por ahí, pero pues, digo, es muy diferente a cuando estás como tal en los hospitales, que pues en el piso te quedas.
1: Claro, y
0: Ahí.
1: aparte, el 5 de mayo tenemos platicado con nuestro amigo Carlitos Camacho de Tuxtla, que en la parte de atrás, donde está ya casi pegado a donde pasa el río, el Sabinal, se ven sombras.
0: Sí, te digo, a mí me tocó quedarme. Bueno, es que en la noche hay mucha gente fuera. Pero aún así, llegó un momento a la hora en la noche que sientes.
1: La tranquilidad de la noche y más la situación de que también por lo general estás más pendiente de las cosas que suceden en la noche porque no se ve tanta bulla, cuando pues ya llegan los familiares, tal vez por las personas que ya fallecieron, todas esas almitas que pues ahí van a salir, ¿no? O sea que ya pues cuando vas a un hospital por lo general de esa magnitud ya es una enfermedad muy avanzada. Y desgraciadamente muchos ya no salen de pie, pues ahí, sino ya salen en cajón. Entonces, en las madrugadas se escuchan muchos llantos, familias desgarradas por la tristeza y todo ese
0: Sí,
1: tipo de energía que se mueve esa hora,
0: es
1: ¿no?
0: muy fuerte, o sea, te digo, cada quien vive el duelo y el dolor de una diferente manera. Y me tocó muchas veces escuchar, de ver unos gritos que dices, digo, por eso cada quien lo vio de una manera diferente. Hasta un momento decía, lo escuchaba y sentía demasiado exagerado, pero pues es el
1: Es el
0: dolor de
1: dolor de la
0: ellos,
1: familia, pues.
0: ¿verdad? Porque cada quien lo toma de una manera distinta. Entonces, todo ese tipo de energías, toda esa tristeza, pues también se queda.
1: Se queda ahí.
0: Sí, y estoy convencido que
1: La
0: en
1: energía.
0: cada uno de esos hospitales, sanatorios, hay demasiadas historias. Hay muchas cosas que platicar dentro del rubro, pero bueno. Así es, ya nos confía en sanatorio, dice, sí. Ya. Ya dimos como tal cual es. Muchísimas gracias por platicarnos
1: Tu anécdota.
0: tu anécdota, tu historia y sí, imagínate cuántas grabaciones hay también de diferentes hospitales, ¿Dónde les mueven las cosas? Teníamos un buen video de acá
1: del ISSSTE, ¿cómo se nos fue a perder?
0: Se nos perdió bastante interesante.
1: Solo está en mi cabeza, si se los pudiera yo transmitir de mi cabeza, verían cómo se abre la puerta. No, está intenso ese video.
0: Sí, bastante.
1: ¿Y quién te lo mandó? ¿No te acuerdas tampoco quién te lo mandó?
0: Sí,
1: O sea, como para decirle si todavía lo tiene.
0: Voy a volver a preguntarle, porque sí, sigue trabajando por ahí, creo. Más que me dijo, no, pues para que no me meta yo en problemas. Y es que imagínense, pues.
1: No lo vamos a publicar, solo lo quiero ver, volver a ver yo.
0: Lo platicamos, ¿no? Este lugar, pues, fue utilizado para la clínica COVID. Fue algo muy, muy difícil que se vivió en ese lugar. Entonces, creo que son muchas energías que se quedan, pues, grabadas en ese lugar. Vamos avanzando al corte de la media, ya las 11:33, regresamos, no le cambies.

0: Regreso ya a las 11 de la noche con 36 minutos. Muchísimas gracias a todos los que siguen en la transmisión. El jueves les cuento qué me pasó por leer un libro que no debí leer, dice. Perfecto. Ojalá y te animes y nos marques a cabina o nos mandes tu audio. Esperamos el jueves. Y se fueran a investigar al materno, también hay actividad paranormal. Pues si nos dejaran, créeme que con mucho gusto haríamos un recorrido por aquellos rumbos. Esperando ver qué pasa. Vamos, tengo otra historia por acá.
1: A ver.
0: Esta historia me la contó el papá de una amiga. Él fue trailero durante muchos años y siempre decía que en la carretera había que tenerle más miedo a los vivos que a los muertos. No creía en brujas, en nahuales, nada de estas cosas raras, si así lo decimos. Pero una madrugada cerca de Reynosa, Tamaulipas, le pasó algo que nunca pudo explicar. Él iba manejando como eso de las 3 de la mañana. Hacía calor, por eso llevaba las ventanas abiertas. La carretera estaba sola, rodeada de monte, bastante oscuro. De pronto el tráiler empezó a fallar. Dio unos jalones y el motor sonó como si estuviera ahogado. Se orilló, prendió las intermitentes y apagó el motor. Tomó su lámpara para bajar a revisar. Pero justo antes de abrir la puerta escuchó una voz afuera que le decía no se baje. Él volteó hacia la ventana del copiloto y vio a un hombre parado junto al tráiler. Traía un sombrero, camisa clara y la cara cubierta por la sombra. No parecía agresivo, pero estaba demasiado quieto. Le repitió no se baje ahorita, corre peligro, espere que amanezca. El trailero pensó que quizá había asaltantes escondidos entre el monte, así que cerró la ventana, puso seguro a las puertas. Pasaron los minutos. Él escuchó pasos alrededor del trailer. Creo que se fue la transmisión por ahí, chica.
1: ¿No? ¿No?
0: ¿Está bien?
1: Sí.
0: ¿También ahí? Dice él. Pensó que quizá había asaltantes escondidos entre el monte, así que cerró las ventanas, puso seguro las puertas. Pasaron los minutos, escuchó pasos alrededor del tráiler y rasguños en la caja. Entonces el hombre apareció junto a la ventana del conductor.

0: El hombre se llevó un dedo a la boca pidiendo silencio y caminó hacia el monte. Al amanecer el tráiler encendió sin problema, pero en la tierra había huellas de pezuñas y en la caja rayones largos sobre el metal. Esta es la historia que nos hacen llegar. Bueno, tuvimos un detalle con la... no sé qué pasa, se nos cortó la transmisión.
1: Se botó, o sea...
0: Pero bueno. Muchísimas gracias a todos los que comparten, a todos los que dan like. Estamos de regreso, si el creador nos lo permite, el día jueves, para todos ustedes, a través de la frecuencia 99.1, a través de nuestras diferentes redes sociales. Muchísimas gracias a nuestros patrocinadores, Héctor.
1: Así es, agradecemos a todos los patrocinadores, como lo son La Toscana Agroservicios, 3

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1: Es buena hora para...
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1: Así es, muchísimas gracias a nuestros patrocinadores, a ustedes que hacen posible que estemos también martes y jueves disfrutando de estos temas y estas historias. Yo sé que a más de uno les interesan buenas historias que nos hacen llegar también hasta el mensajero, el whatsappero. Deseándoles que pasen una bendecida y maravillosa noche de martes, 16 de junio, ya casi miércoles, llegando a la mitad de la semana. Nos vemos y escuchamos el próximo jueves. Dios me los bendiga, cuídense mucho.
0: Me despido de ustedes, amigos, muy buenas noches. Descansen y nos vemos y escuchamos el día jueves.
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4: La crisis migratoria en la frontera sur cada vez muestra un rostro más preocupante, y es que durante el tercer encuentro de agentes de Pastoral de Movilidad Humana de la frontera México-Guatemala, representantes religiosos y organizaciones vinculadas a la atención a migrantes alertaron sobre el incremento de los riesgos que enfrentan a miles de personas que atraviesan Chiapas en busca de seguridad y mejores oportunidades. La desigualdad y la falta de oportunidades siguen siendo las principales causas que obligan a familias enteras a abandonar sus lugares de origen. Desde hace unos años, Chiapas se ha convertido en el principal punto de entrada y permanencia de los flujos migratorios en México, situación que plantea enormes desafíos humanitarios, sociales y de seguridad. La presencia permanente de miles de personas en movilidad también evidencia la necesidad de fortalecer la infraestructura de atención, los programas de asistencia y las estrategias de protección para grupos especialmente vulnerables como mujeres, niñas, niños y adolescentes. Más allá de las políticas de contención, el fenómeno migratorio exige una visión integral basada en la cooperación internacional, el respeto a los derechos humanos y la atención a las causas que originan el desplazamiento. Hasta el siguiente comentario.
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2: Son las 12
3: con un minuto.
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2: Son las 12 con 15 minutos.
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1: Son las 12 con 23 minutos.
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0: Son las 12:34.
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1: Son las 12:46 minutos.
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1: Son las 12:53 minutos.
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1: Es la una con un minuto.
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1: Es la 1:11.
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1: Es la 1:23.
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4: Es la 1:32.
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1: Es la 1:42
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1: Es la 1:53.
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2: Son las 2:02.
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1: Son las 2 con 14 minutos.
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1: Son las 2 con 23 minutos.
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3: Son las 2:32.
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1: Son las 2:43.
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1: Son las 2:52.
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1: Son las 3 con un minuto.
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1: Son las 3 con 13 minutos.
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1: Son las 3 con 20 minutos.
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4: Son las 3:31.
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1: Son las 3:42 minutos.
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1: Son las 3:51.
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2: Son las 4:03.
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1: Son las 4 con 11 minutos.
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1: Son las 4 con 23 minutos.
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4: Son las 4:33.
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1: Son las 4:41 minutos.
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1: Son las 4:52 minutos.
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0: baja por la barranca. Hola, ¿qué tal? Muy buenos días. ¿Qué tal en este miércoles ya, mitad de la semana? Rápidamente están pasando los días. Estamos a 17 de junio con lo mejor de nuestra música vernácula en los Palomazos Rancheros a través de la UI, la radio de Comitán. Como siempre, un gusto saludarlos en los micrófonos de la frecuencia 99.1 para que juntos recibamos esta nueva oportunidad de vida con todo ese entusiasmo, esa buena vibra, esa energía positiva.
1: Mucho cuidado, culebras, la corriente se la lleva.
0: El cielo está en capa. Ya estamos listos entonces para llevarles lo mejor de la música. ¿Quieren escuchar alguna rola en especial? Pueden llamarnos al teléfono 963-63-20185 y también estamos en el WhatsApp 963-159-8888. Saludando a todos y cada uno de ustedes en este amanecer fresco, agradable. Sí, el aire fresco, bonito, que nos invita a que ya nos levantemos para iniciar las actividades. Quienes ya están ahí en el rancho, ya preparándose para iniciar una jornada más. Iniciamos con la música, la voz, la participación, el sentimiento de Pancho Barraza con este tema que anda promocionando y que ya está, por supuesto, en el gusto de muchos de sus seguidores y seguidoras que ya solicitan esta rola. Esto se llama Que me maten las penas, Pancho Barraza en Extremo FM.

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3: Ya las 5:11, 5:11, es momento de saber cómo se va a comportar el clima el día de hoy, cómo se va a comportar, por supuesto, el pronóstico del tiempo que nos dice en este día. Coneja, escuche nada más, para Comitán el día de hoy esperamos una temperatura máxima de 26 grados centígrados. 26 grados esperamos el día de hoy como máxima temperatura, la mínima de 16, que esa es la sensación térmica que estamos en este momento. Hay un 72% de probabilidad de tormentas para el día de hoy por la tarde. Será un día medio nublado, algunas nubes estarán ocultando al astro rey. La lluvia se tiene pronosticado que sea entre 2 y 6 de la tarde o por la noche a partir de las 19 horas, siendo el porcentaje más alto que llueva alrededor de las 5 de la tarde. Es el pronóstico que se tiene para el día de hoy. Muy buenos días, la cálida frontera Comalapa, ¿qué tal? Recibiendo ya este miércoles con una sensación térmica de 21 grados, la máxima se espera que sea de 32, hay un 53% de probabilidad de que llueva y están con un cielo medio nublado el día de hoy. Se espera que entre las 12 del día y 6 de la tarde haya precipitaciones, teniendo el porcentaje más alto de probabilidad alrededor de la 1 de la tarde. Y también por la noche se espera algo de lluvias entre las 9 y 11 de la noche. Vamos con Margaritas. Buenos días a toda nuestra gente de Ciudad Margaritas. Están amaneciendo con una temperatura de 17 grados. Se espera que la máxima sea de 28. Hay un 84% de probabilidad de que llueva. Allá en las Margaritas se tiene pronosticado que sea entre las 2 y 6 de la tarde y por la noche a partir de las 19 a 22 horas. En ese lapso pueden caer algunas precipitaciones. Durante la tarde el porcentaje más alto de lluvia es alrededor de las 5 de la tarde y por la noche la más alta probabilidad es de que sea alrededor de las 21 horas. Ahí está. Hay la posibilidad, pues, de que llueva allá en Ciudad Margaritas. Es el reporte en esta mañana de las condiciones meteorológicas. Vamos con la música, sí señor, aquí en Los Palomazos Rancheros a través de
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3: Échele, don José Guadalupe Esparza Jiménez. Órale, mi Lupe, yo también ando buscando.

0: Esto pues Lupe Esparza, ando buscando un amor. Soy a las 5:17, que no se les haga tarde.
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0: Cinco con 19, las 5:19, vamos con más música, por supuesto, aquí en la UI, la radio de Comitán, es la voz del señor Pepe Aguilar, y el fantasma y Pepe Aguilar. ¿Cómo se llama la rola? Tus desprecios, órale. Vamos pues con tus desprecios. Recuerden la línea telefónica aquí en cabina 963-6320185. ¿De dónde nos escuchan? Díganos en esta mañana. La gente que está en las comunidades, en diferentes puntos de nuestra geografía chiapaneca y más allá de nuestras fronteras. Al igual, el teléfono vía WhatsApp, donde pueden enviar su mensaje de texto. 963-159-8888. Vamos pues, el fantasma y Pepe Aguilar, tus desprecios.

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3: La crisis migratoria en la frontera sur cada vez muestra un rostro más preocupante, y es que durante el tercer encuentro de agentes de Pastoral de Movilidad Humana de la frontera México-Guatemala, representantes religiosos y organizaciones vinculadas a la atención a migrantes alertaron sobre el incremento de los riesgos que enfrentan a miles de personas que atraviesan Chiapas en busca de seguridad y mejores oportunidades. La desigualdad y la falta de oportunidades siguen siendo las principales causas que obligan a familias enteras a abandonar sus lugares de origen. Desde hace unos años, Chiapas se ha convertido en el principal punto de entrada y permanencia de los flujos migratorios en México, situación que plantea enormes desafíos humanitarios, sociales y de seguridad. La presencia permanente de miles de personas en movilidad también evidencia la necesidad de fortalecer la infraestructura de atención, los programas de asistencia y las estrategias de protección para grupos especialmente vulnerables como mujeres, niñas, niños y adolescentes. Más allá de las políticas de contención, el fenómeno migratorio exige una visión integral basada en la cooperación internacional, el respeto a los derechos humanos y la atención a las causas que originan el desplazamiento. Hasta el siguiente comentario.
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4: 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Así que para los que están en otros países, en otros estados de la República Mexicana, ahí nos pueden escuchar. Díganle ahí a la familia, a sus parientes, a sus amigos que están estudiando lejos, que están trabajando o que ya radican, que ya hicieron su familia en otros puntos. 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Y ahí nos estarán escuchando en tiempo real. ¿Cómo amanecimos, mi gente, allá en las comunidades, en los ranchos, rancherías, colonias, ejidos? ¿Qué tal? Muy buenos días a nuestros amigos de San Francisco el Rincón, Los Riegos, Señor del Pozo, San Isidro Tinajab, San José Yognajab, San José Obrero, ¿dónde más? ¿Eh? Villahermosa, Yalumá, claro que sí, en Yalumá. Buenos días a toda nuestra gente madrugadora, trabajadora y chambeando en este día. Allá por Cash también, saludos allá en La Floresta, en Efraína Gutiérrez, Laguna Larga, El Durazno. Saludos para ustedes, muy buenos días allá en El Prado. Todos estos lugares pertenecientes al municipio de Comitán, allá en Miguel de la Madrid, allá por el Polideportivo. Muy buenos días también allá en lo que es Santana Culanchuy, Los Portales, ¿qué tal? Hola, buenos días. Buenos días, ¿quién habla?
5: Habla el señor Rogelio Sánchez de Cárdenas Ojos de Agua.
4: ¿Municipio de?
5: Bellavista.
4: Allá en la plena Sierra Madre, Bellavista, Chiapas, ¿qué le podemos apoyar? Me da gusto saludarlo.
5: Gracias, igualmente. ¿Qué se hizo el chivo?
4: El chivo ya se fue por otros rumbos, como era muy retozón, salió al monte y ya no regresó.
5: Ay, pobrecito.
4: Así es, ya está en otras actividades y pues les deja saludos a todos sus seguidores. Y pues esperemos que pronto vuelva a visitarnos por acá, pero por lo pronto, pues ya tiene otras prioridades el buen amigo Miguel Tadeo el Chivo.
5: Ah, qué bueno, qué bueno. Póngame una mi canción.
4: ¿Cómo no? ¿Cuál será?
5: El Caballo Ensillado con doña Irma Serrano.
4: ¿Cómo no? La buscamos y con mucho gusto.
5: Ándale, pues aquí lo estamos escuchando mi esposa Hilda y yo.
4: ¿Cómo no? Saludos para su esposa y para toda su familia.
5: Así mero, cuídese mucho.
4: Muy amable, un abrazo a la distancia.
5: Ándale, gracias, igualmente.
4: Hasta luego. Agradezco mucho ahí la llamada, esperando que siempre nos echen ahí el fonazo para saber cómo andan, cómo están, qué andan haciendo. Y gracias por solicitar sus rolas aquí en Los Palomazos Rancheros de la UI, la radio de Comitán. Son los Cardenales de Nuevo León. Ay, ay, ay, ay, ay. Empecé a tomar. ¡Ah!

0: 5:31.
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0: ¿Qué pasó un día como hoy? Bueno, dentro de las efemérides que tenemos ya en esta mañana y compartirlo con ustedes, por supuesto. Es de los acontecimientos que han trascendido a lo largo de los años y que ya forman parte de la historia de la humanidad. En este 17 hay un acontecimiento importante que destacar, y es que, de acuerdo a lo que trasciende, bueno, pues se le... Hoy se conmemora el Día Mundial de Lucha contra la Desertificación y la Sequía. Día Mundial de la Lucha contra la Desertificación y la Sequía. Se proclamó por la ONU para promover la gestión sostenible de los suelos y frenar su degradación. Es decir, que ya no se siga afectando el suelo, para evitar la sequía y otros fenómenos que afectan, por supuesto, el suelo.

También un día como hoy, un 17 de junio, pero de 1885, la Estatua de la Libertad llega al puerto de Nueva York a bordo del barco francés Isère.

bueno, son hechos importantes y que ya, insisto, son parte de las efemérides también. Un día como hoy, 17 de junio, pero de 1985, hace 41 años ya, ¿sí? Aquel 17 de junio de 1985, nuestro país, México, lanza el primer satélite artificial. Así es, el primer satélite artificial para México, el Morelos 1. Es lanzado, pues, el satélite artificial Morelos 1, el primero de nuestro país. 17 de junio de 1985. Y bueno, pues también se recuerda un día como hoy, pero de 1970, se patenta la cámara Polaroid, la cual permite hacer fotografías que son reveladas al instante. Así también, un 17 de junio, pero de 1970, también en la fecha en que se patenta la cámara Polaroid, también ese mismo día, se disputa el que pasará a la historia como el partido del siglo durante la Copa de Fútbol de 1970, en la que la selección de Italia vence 4-3 a la Alemania Occidental en el Estadio Azteca, 1970. También se recuerda algo muy importante que debemos de tener conocimiento. Islandia se independiza de Dinamarca durante la ocupación de Dinamarca por la Alemania nazi. Estos son algunos de los acontecimientos que ya son parte de la historia del mundo. Ya son las 5:36, complaciendo allá en Bellavista, aquí está Irma Serrano, el caballo ensillado. ¡Vámonos!

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1: Las inundaciones en Chiapas son un problema persistente que evidencia fallas estructurales en la planeación urbana y la gestión del agua. La reciente propuesta de ciudadanos e investigadores para reducir estos riesgos abre una ventana de oportunidad. Reconocer que las soluciones no solo deben venir desde el gobierno, sino también de la participación social y el conocimiento técnico. Uno de los puntos clave es entender que muchas inundaciones no son producto de la naturaleza, sino de la falta de mantenimiento y prevención, el taponamiento de alcantarillas, la acumulación de basura y la ocupación irregular de cauces agravan un problema que podría mitigarse con acciones constantes y coordinadas. Experiencias recientes han demostrado que labores como el desasolve y la limpieza urbana pueden reducir significativamente los riesgos si se aplican de manera sistemática. Sin embargo, el verdadero reto radica en transformar estas propuestas en políticas públicas. Ante eso, se requiere una estrategia integral que incluye infraestructura adecuada, educación ambiental y una cultura ciudadana de prevención. Además, la coordinación entre autoridades y especialistas es fundamental para garantizar que las soluciones sean viables y duraderas. Hasta el siguiente comentario.
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1: Saludando en esta mañana a todos nuestros amigos, a todas las amas de casa, las que laboran en el campo y en la ciudad, que dejan preparada la comida para regresar al rato y atender a la familia. Saludos a las mujeres que laboran, porque aparte de trabajar en casa, porque esa es una gran responsabilidad, y por supuesto también es chamba de tener el desayuno, la comida, que la cena, lavar la ropa, lavar los trastes, que planchar, que arreglar la sala, los cuartos, el patio, atender a los animalitos, si tienen ahí gallinas, guajolotes, los perritos, los gatitos, en fin, y atender a los hijos que van a la escuela, que su uniforme, que el señor, su lonche, que su uniforme del trabajo. Tantas actividades que realiza una mujer como ama de casa, e independientemente de eso también salen a laborar quienes trabajan en, y que, o que atienden su local en algún mercado, en alguna tienda, y bueno, pues un trabajo arduo. Así que saludos, saludos para todas ustedes, señoras y jóvenes también, que andan chambeando desde temprana hora. El saludo especial para ustedes. Vámonos, por ahí me piden algo del señor Sergio Mendívil y sus huellas. Vamos con esto que se llama Te Amo y Te Amaré y La Suegra. Échale, venga de ahí.
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0: Bueno, pues ahí estuvo la participación del señor Sergio Mendívil con esta recopilación de éxitos aquí en Los Palomazos Rancheros. Por ahí escuchamos Te Amo y Te Amaré y La Suegra. Ya faltan 9 minutos, solamente 9 minutos y las 6.
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14: Un cielo hermoso, un óleo, así se puede ver, toda una obra de arte que la naturaleza nos obsequia cada día, y viendo hacia el norte de la ciudad, se puede apreciar el azul del cielo que contrasta con esas nubes blancas y algunos tonos grises.

0: nos hacen disfrutar, apreciar una pintura al óleo, pero así, natural. Gracias a la vida que nos da oportunidad de ver esa imagen que nos regala la vida misma, la naturaleza. Muy buenos días, mi buen amigo Noé Zúñiga, ya va ahí con todos sus compañeros del área de vectores de la jurisdicción sanitaria. Ahí van los vectores yendo a realizar sus labores para mitigar ahí los precisamente los animalitos que nos pueden hacer algún daño, erradicando por ahí el zancudo, ¿verdad? Para evitar ahí el dengue, el chikungunya, en fin. Saludos ahí para Beto y para Noé Zúñiga, que ya están ahí en el área de vectores. Muy buenos días, éxitos, excelente día. Yo regreso en unos 16, 17 minutos. Voy a ir a tomarme un cafecito caliente y un tamalito. Así se antoja, un tamalito. Regreso en un ratito.
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0: Y me despido con la música por el momento. Los dejo con los Recoditos con este Coma Inducido.

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3: Dios mío, mi dulce dueño, mi amante padre y mi amigo, cuatro cosas hoy te pido con mucha necesidad. Paciencia para sufrir, fuerza para trabajar, entendimiento sereno para resolver las cosas con mucha calma y así tener en el alma perfecta tranquilidad. Hermanos y hermanas que me escuchan, una vez más, presentándoles su ya conocido programa Luz y Vida a cargo de tus servidores, el abuelo Fermín y el tío Rogelio. Vivir es un constante enfrentar situaciones inesperadas y por consiguiente búsqueda de soluciones, pero necesita valor, serenidad y plena confianza en Dios. Apresúrate, hermano, abre la puerta de todo tu ser, o así tú nunca podrás salir a gozar de la maravillosa cosa que para ti tiene la vida. No encierres la puerta de tu alma o te convertirá en un ser encerrado en la soledad de tu egoísmo. Permite que la gente entre a ti para que así tú mismo te interese más por ello. No continúes solitario, ve victorioso, enfrente a tal reto que te da la vida regalada por Dios. Pero si a usted le marchan mal los negocios, su vida la vive de fracaso en fracaso, no tiene suerte en el amor, te atormentan los problemas, se propone un viaje y no tiene éxito en ese viaje, juega a la lotería y siempre sale pelado, ¿por qué te despiden del trabajo sin causa justa? ¿Siente alguna influencia extraña en tu cuerpo o en tu hogar? ¿Escucha ruido? Ven a una consulta que te vamos a ayudar. También a ti, amigo, que te dedicas a la crianza de animales. Y tú ve que ya no hay negocio en esto porque tus animales van para atrás y para atrás. Y los poquitos que te quedan vivos no se reproducen. Están como moribundos, como que no adelantan. Se te pierden, se te mueren, no se reproducen. También a usted, señor, que se dedica a la agricultura, o señora, que se dedica a la agricultura y usted está preocupado, preocupada, si va a poder sacar bien la cosecha y si va a obtener un buen comprador o si no va a tener ningún problema y si le va a alcanzar o no. Todo esto podemos saberlo a través de las ciencias ocultas de nuestro conocimiento. Nosotros podemos ver a través de la línea de la palma de su mano para su futuro y ayudarle a sacarlo de duda. 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Amables oyentes, vamos a entrar a la sesión de mensajes. Vamos a darle lectura y contestación a unos cuantos mensajes que tenemos aquí. Preste usted mucha atención, hermano, hermana, usted que envió su mensaje, porque uno de estos mensajes puede ser el suyo. Este mensaje viene desde Frontera Comalapa. Dice el mensaje: abuelo Fermín, tío Rogelio, lo saludo muy atentamente y después de saludarlo, le comunico que soy un hombre muy trabajador, un hombre que siempre he caminado por el bien, así sucesivamente, así como creo que trabajo bien, también he tenido mucho sufrimiento, pero lo que más me preocupa es mi hija, que se fue con un señor que yo nunca creí que se iba a juntar con esa persona. Todo el mundo dice que mi hija no se fue por la buena con ese señor. Dicen que ese señor golpeó a su esposa, que hasta la cárcel fue a parar. Mi hija lo acompañó. Maestro, ¿será que esta persona le hizo algo a mi hija para que ella se fijara en él? Pues bien, mi querido amigo, mi querido hermano, le retorno el saludo y le comunicamos lo siguiente. Tu hija está siendo manipulada por un acto de perversidad, acto maligno. Esta persona que se llevó a tu hija practica la magia negra. Y él juró y juró que con ella se iba a juntar y lo logró. Y todos los problemas que han habido han sido por su hija. Pero tú nunca te has enterado, porque tú nunca ha creído de las cosas sobrenaturales, de las cosas sobreespirituales. Tu hija está siendo manipulada como una máquina que la ponen y la quitan donde quiera. Y si tú quieres que tu hija abandone a ese bandido, a ese sinvergüenza, ven con nosotros. Al venir, tú vas a traer una fotografía de tu hija. Y aquí nosotros, por medio de unos rituales sagrados, vamos a hacer un trabajo espiritual para devolverle la conciencia y la tranquilidad a tu hija, que no está actuando conscientemente de lo que está haciendo. De esto que yo te hablo a ti, te hablo con tanta seguridad, mi querido hermano. ¿Cómo saber que usted tenía unos lentes que son para leer, porque usted está un poco corto de vista y se le rompieron, se le quebraron? Se lo digo así para que usted conozca de nuestro conocimiento y no se quede ahí sentado de brazos cruzados, sino venga con nosotros para poderle ayudar con su hija. Si era todo lo que usted quería saber, espero que haya sido complacido. Gracias por su mensaje. Que Dios le bendiga, hermano mío. Atención, mucha atención. Ha llegado algo especial para usted. Usted, hermano, que me escucha en este momento. Usted, hermano, que padece de diabetes, boca amarga, vista empañada, problemas en los riñones, manchas en la piel, dolores musculares, úlcera gástrica, psoriasis, caída del cabello, retención de líquido, alcoholismo, tuberculosis, impotencia sexual, insomnio, zumbido de oído, colesterol y triglicérido, y para esas mujeres que no pueden embarazarse y que sufren de dolores en el vientre y de flujo blanco y amarillento, venga a buscar el compuesto vegetal de la señora Müller. 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Hermano, si usted tiene algún familiar con una enfermedad que a través del tiempo, a través de los años, no se ha podido curar, ni nadie le ha podido curar, únicamente usted le va a dar medio vaso del compuesto vegetal de la señora Müller en la mañana y medio vaso en la tarde, y verá usted que ese familiar se va a curar, se va a levantar de esa cama, de una vez y para siempre. El compuesto vegetal está preparado para arrancar de raíz cualquier enfermedad que venga usted padeciendo. No importa la enfermedad que usted tenga, no importa cuántos años usted tenga padeciendo, el compuesto vegetal de la señora Müller le cura esa enfermedad, por más difícil que sea. 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El siguiente mensaje viene desde La Margarita. Dice el mensaje: abuelo Fermín, tío Rogelio, lo escucho todos los días, en la mañana y en la tarde, y he escuchado que tienen un bonito programa. Después de esto, quiero que ustedes me digan por qué padezco de tanta dolencia en mi rodilla y en mi tobillo. Estoy viendo que me están enflacando en una forma horrorosa. Siento mucha dolencia en todo mi cuerpo y me encuentro muy desesperado porque últimamente no he podido ir a trabajar. Al escuchar su programa, creo que ustedes son la persona que me van a poder curar de este daño, de esta dolencia. Quiero que ustedes me digan quién es la persona que me ha hecho tal maldad y por qué me lo ha hecho. Yo vivía con una señora y duré 11 años viviendo con ella, pero luego no nos comprendimos y nos separamos. Luego me junté con otra señora. La señora un día se fue y después volvió y yo no la acepté. Ahora vivo con una mujer hace 2 años y medio y quisiera saber quién es la responsable, si mi primera esposa o mi segunda o es algún vecino. Por favor, no me oculten nada, díganme la verdad. Pues bien, mi querido amigo, le retorno el saludo y le comunicamos lo siguiente. Nosotros le hicimos un profundo estudio a su mensaje y nos dimos cuenta que su padecimiento, quien le hizo el daño, pudimos darnos cuenta que eso no es enfermedad natural, no es de Dios, es un embrujo, es un encantamiento, es una maldad. Pero no le puedo decir a usted quién es la persona, porque usted es una persona muy violenta. Sí, usted es muy violento. Cuando viene a ver, usted fracasa y no le da tiempo ni siquiera de curarse. Querido amigo, querido hermano, trate de dispensarnos una visita, que aquí nosotros vamos a poner en sus manos antídoto secreto que van a romper la maldad que tiene en su cuerpo. Cuando usted se sienta normal, que se sienta bien, y primeramente cuando usted esté curado y le dé gracias a Dios y después a estos sus servidores, nosotros le vamos a decir paso por paso, punto por punto, quién le hizo esto. Y le quiero decir otra cosa, pero a través de la radio no se lo puedo vociferar. Es decir, que usted tiene que venir personalmente para que hablemos cara a cara y frente a frente. Si era todo lo que usted quería saber, espero que haya sido complacido. Gracias por su mensaje. Que Dios le bendiga, hermano mío. 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Pues bien, mis queridos amigos, hemos llegado a la parte final de este programa.
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7: 6:23, amaneciendo en Comitán con una sensación térmica de 16 grados centígrados. La máxima temperatura se espera que sea de 27. Habrá algo de calor, será un cielo medio nublado. Ya en este momento hay un 76% de probabilidad de que llueva el día de hoy. Está pronosticado entre las 2 y 6 de la tarde y por la noche entre las 19 y 21 horas, siendo el porcentaje más alto a las 5 de la tarde. Es la información que se tiene hasta este momento. La capital del estado, Tuxtla Gutiérrez, para quienes viajen a la capital, Tuxtla, 22 grados ya en este momento y se espera que la máxima sea de 34 grados. 34, habrá calor allá en la capital del estado. Un amanecer medio nublado, hay un 12% de probabilidad de que llueva. Es mínimo, no hay información en el cual una hora definida que hayan precipitaciones allá, porque el porcentaje es muy bajo. Por su parte, allá en el Valle de Jovel, San Cristóbal de las Casas, están recibiendo este miércoles con 13 grados centígrados, la máxima se espera que sea de 22 grados, hay un 54% de probabilidad de precipitaciones entre las 2 y 7 de la noche, en ese lapso, donde el pronóstico da a conocer que alrededor de las 4 de la tarde es el porcentaje más alto en el cual se pueden hacer presentes las lluvias. Ahí está es el dato hasta este momento en lo que a condiciones meteorológicas se refiere.
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1: Hijo, pues acá vamos a cantar una canción que se llama Está nervioso, chavalón, va, pero ahorita vamos a meterlo al surco. Te lo vamos a meter al surco. Estamos a cantar, ¿para qué tragos amargos, hijo? A ver, mi viejo casi no se la sabe. A ver si sabe cuál es. Tragos amargos, a ver.
2: Échale.
1: ¡Hala, no!
3: Otro de Sinaloa, por supuesto, acompañado de su hijo y el mimoso, desde luego, con estos tragos amargos.
1: ¡Está Isael Gutiérrez!

0: Sin llorar, pariente, sin llorar. Quedó, ya pues. Pasó.
1: 6:31.
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enviarle las mañanitas a todos los cumpleañeros, quienes nacieron un día como hoy. Muchas, pero muchas felicidades, aunque no llevan el nombre del santoral de hoy. Miércoles 17 de junio, San Ismael. Así es, a todos los Ismaeles, vaya el saludo afectuoso. Muchas felicidades, están celebrando su santo y a quienes están cumpliendo un año más, un aniversario, un logro, un objetivo, algo en especial, vaya la felicitación para ustedes y que la pasen muy, pero muy bien.

25 minutos ya, 25 minutos solamente, estaremos llegando a las 7, la señora Aida Cuevas, que viva, claro, que viva México, a ver, checamos.

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1: Vámonos con el segmento de
2: Curiosidades del Hogar.
1: Curiosidades del Hogar. Y bueno, fíjense que hay una curiosidad, un truco para las amas de casa, para quienes están en la cocina y que a veces pues los cuchillos ya no tienen filo. Hay un truco y bueno, es importante tomarlo en cuenta, y es que para afilar la hoja de un cuchillo, tome un trozo de papel aluminio de aproximadamente 30-40 centímetros y vaya doblándolo varias veces hasta que quede un cuadrado de buen grosor, que quede un cuadrado así, y va haciendo los dobleces hasta que quede el cuadro así gruesecito, y con el cuchillo apoyado, páselo varias veces sobre esa parte del papel aluminio. Presione el área de corte con cuidado contra el papel aluminio para que sea la parte que se afile más. Repita este proceso hasta que el utensilio tenga la hoja fina nuevamente. Y es que muchos se preguntan cómo el papel aluminio afila los cuchillos. Bueno, es que este material funciona como una superficie para pulir la hoja. Ayuda a eliminar pequeñas rebabas e irregularidades en el borde del cuchillo. Esta práctica consiste en pasar pues la hoja del cuchillo varias veces sobre la superficie del papel con movimientos suaves.
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1: Ahí está el señor Rogelio Torres cuando estuvo en esa etapa de solista. Él es el vocalista oficial de banda Cuisillos. Ahí está Rogelio Torres con Bruno de Jesús. Esto que se llama Lo Más Importante. ¡Vámonos!

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6: La crisis migratoria en la frontera sur cada vez muestra un rostro más preocupante, y es que durante el tercer encuentro de agentes de Pastoral de Movilidad Humana de la frontera México-Guatemala, representantes religiosos y organizaciones vinculadas a la atención a migrantes alertaron sobre el incremento de los riesgos que enfrentan a miles de personas que atraviesan Chiapas en busca de seguridad y mejores oportunidades. La desigualdad y la falta de oportunidades siguen siendo las principales causas que obligan a familias enteras a abandonar sus lugares de origen. Desde hace unos años, Chiapas se ha convertido en el principal punto de entrada y permanencia de los flujos migratorios en México, situación que plantea enormes desafíos humanitarios, sociales y de seguridad. La presencia permanente de miles de personas en movilidad también evidencia la necesidad de fortalecer la infraestructura de atención, los programas de asistencia y las estrategias de protección para grupos especialmente vulnerables como mujeres, niñas, niños y adolescentes. Más allá de las políticas de contención, el fenómeno migratorio exige una visión integral basada en la cooperación internacional, el respeto a los derechos humanos y la atención a las causas que originan el desplazamiento. Hasta el siguiente comentario.
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9: Me da mucho gusto tener comunicación con Antonio Toledo, representante legal y por supuesto, obviamente, el representante autorizado de Diabete y Flavorantle. Envío los micrófonos hasta Ángel Albino Corzo, allá se encuentra él, para dar información a toda nuestra gente que nos escucha por aquellos rumbos del estado de Chiapas. Muy buenos días, Antonio, quedamos contigo.
10: Buenos días, don Juanito, muy buenos días en esta mañana que estamos nosotros transmitiendo completamente en vivo desde el municipio de Jaltenango, efectivamente para dar la invitación que nosotros vamos a estar atendiendo el día de hoy en punto de las 9 de la mañana hasta las 5 de la tarde. 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Qué bueno que hablar de diabetes es hablar de muchos beneficios que actualmente estamos platicando en radio, un producto que además de todo esto, hablamos que diabetes tiene un beneficio importante. ¿Por qué? Porque diabetes, además de traer un compuesto, hoy voy a hablar de un compuesto natural que no había tocado, porque era algo que nosotros queríamos explicarlos ya de forma directa a las personas, pero mucha gente le interesa, porque este compuesto que se llama triterpenos, voy a explicar el día de hoy qué son los triterpenos. Los triterpenos es un compuesto que no es añadido de forma química a diabetes, sino es un compuesto que ya lo trae esa corteza, que es una corteza selecta, que además de todo esto, diabetes marca una gran diferencia porque está compuesto de 3 cortezas naturales, pero una de ellas trae un compuesto natural que ya lo trae la corteza por default, que es el triterpenos. Los triterpenos es un compuesto que ayuda a fortalecer los tejidos internos de nuestro cuerpo, además que tiene una acción antimicrobiana en el organismo del paciente, por ejemplo, diabético. Ejemplo, si un paciente tiene una cortadura, una úlcera varicosa, y no llega a cicatrizar de pronto, como luego suele suceder, que el paciente llega a tener complicaciones dentro de la piel, pues este compuesto natural que ya lo trae la corteza ayuda a que sea mucho más rápido la cicatrización de la herida, evitando complicaciones. Entonces, si cicatriza por dentro, pues en una persona que tiene problemas de úlceras gástricas, imagínate lo que va a ser diabetes en un paciente con problemas en la piel. Por eso los quiero invitar para que conozca también Flavorantle. Flavorantle ya es un antioxidante natural, uno de los tratamientos que hemos tenido también una gran eficacia en los pacientes que tienen problemas también en la próstata, en la circulación, personas que tienen problemas visuales, que tienen problemas en la vista. Lo que logra Flavorantle, por su compuesto que tiene flavonoides, ayuda a recuperar los problemas de la vista y prevenir un glaucoma, prevenir la pérdida de la vista, y realmente estamos previniendo una ceguera. Entonces, lo que hace Flavorantle que es un tratamiento que tiene un ingrediente único, que son los flavonoides, y esto por eso mismo lleva el nombre de Flavonantle. Qué bueno que nosotros aquí en Caltenango estaremos ya despidiendo. 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

que el equipo de Diabete y Flahuarantle va a estar atendiendo una semana allá en frontera de Comalapa, para que también puedan aprovechar, porque muchas personas tenían que viajar a la ciudad de Comitán de Domínguez para poder comprar finalmente sus tratamientos de Diabete y Flahuarantle. 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

0: 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Entonces, pues una pequeña pausa en este caso para que la gente también escuche, y estos últimos 5 minutos nosotros regresamos para reafirmar y puedan ustedes aprovechar en tomar sobre todo estos beneficios. ¿Qué te parece, Juanito? Escuchamos la identificación de ahora y despedimos esta invitación.
1: Así es, regresamos en un momento.
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0: Ya estamos de regreso ya para despedir el programa de diabetes. 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El Hotel México, donde nosotros estaremos atendiendo, está justamente a unos pasos de Electra. 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distribuidor de autorizado de diabetes, pues con todo gusto están invitados para que la gente quiera ser distribuidor de esa zona, porque nos han preguntado, ¿no?, de que lo quieren distribuir, quieren ser distribuidor, pues también están invitados para que vayan, y si están interesados de distribuir diabetes en frontera de Comalapa, lo pueden hacer. 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única persona, para la gente que vive de esa zona, de Guatemala, de La Mesilla, de cualquier otro punto, puedan adquirir su tratamiento y la gente pueda seguir comprando su producto, para ya no subir hasta la

0: Ciudad de Comitán. Todo esto lo estamos haciendo para que tengan mayor cercanía, puedan comprar sus tratamientos de diabetes y bueno, pues puedan conocer este beneficio de tomar un producto que tiene finalmente pues algo maravilloso, porque lo que ayuda a diabetes lo hace para que la persona tenga una mejor calidad de vida. 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Y es algo insólito, don Juanito, porque finalmente no lo habíamos hecho porque la gente llegaba a Comitán, pero ahora nos estamos acercando hasta el municipio de frontera de Comalapa.
1: Importante todo esto para toda nuestra gente que nos escucha en diferentes municipios cercanos a Comalapa, como lo es Chico Murcelo, los que están ahí en las comunidades aledañas, como es Pilato, Ciudad Cuauhtémoc, Paso Hondo, Nuevo México, Verapaz. Y bueno, pues que se acerquen a Frontera Comalapa, ahí en el hotel antes mencionado, para adquirir este tratamiento tan importante y que continúa pues con esta promoción, un tratamiento de diabetes complementado con flavoarantle por 600 pesos.
0: 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Gracias, don Juanito, que pasen un bonito día.
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10: Está la música del señor Casimiro Zamudio y mi banda El Mexicano, con la colaboración de la original banda El Limón, Pelotero la Bola.

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5: Momento de mover el chiquistriquis. Ya son las 7 con 17 minutos. Que no se te haga tarde.

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3: El día de ayer, martes 16 de junio, falleció el ingeniero Eleazar Hernández Aguilar. Esposa, hijos y demás familia ruegan acompañarlos al sepelio el día de hoy miércoles a las 12 del mediodía. El duelo se está recibiendo en la ranchería San José Yognajab, municipio de Comitán. Descanse en paz el ingeniero Eleazar Hernández Aguilar. 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

0: ¿Qué tal? Muy buenos días. Bien, me da mucho gusto saludarlos en esta mitad de semana correspondiente al miércoles 17 de junio de 2026. Mañana fresca, agradable en la capital Tuxtla Gutiérrez, 24 grados es lo que marca el termómetro a esta hora de la mañana. 168 días transcurridos del año, 297 por transcurrir. Domingo de Asís en los controles técnicos, Daniel Torres a través de las plataformas digitales, en la jefatura de información, Elena Zúñiga, Daniela Grajales en la redacción y en la dirección de noticias, licenciado José Ovilla. Soy Alexander Pérez y si me permite le estaré acompañando a partir de estos momentos y hasta las 8:30 de la mañana con lo mejor de la información local, estatal, nacional e internacional. Como saben, estamos transmitiendo para todo el mundo a través de nuestras plataformas digitales. Ahí nos encuentra en vivo, en redes sociales, en Facebook, X, Instagram y YouTube como Notinucleo. Nuestras páginas, si así lo prefiere, www.notinucleo.com y a su vez www.radionucleo.com. Vamos de lleno con las noticias y es que las lluvias pues se siguen reportando en distintas partes del estado de Chiapas. Intensifica Protección Civil el monitoreo del río Suchiate, reportan 70% de su capacidad por las recientes lluvias. Pamela Hernández.
1: Las recientes lluvias han provocado un incremento considerable en los niveles de los ríos de la frontera sur entre México y Guatemala. Aunque hasta el momento no existe algún riesgo de desbordamiento, es importante que la población se mantenga informada. Así lo dio a conocer el delegado regional de Protección Civil en la región Soconusco Alto, Joaquín Ernesto Montes Molina. El funcionario detalló que el río Suchiate alcanzó un 70% de su capacidad durante los últimos días. Sin embargo, actualmente se mantiene entre el 50 y 60%, por lo que continúa bajo monitoreo permanente por parte de las autoridades de Protección Civil.
2: Bueno, las recomendaciones son que se obedezcan las boletines informativos de Protección Civil, que tengan listo su mochila de emergencia, que tengan listos sus documentos personales, que tengan bien sujetadas sus láminas de sus techos o las cosas que puedan volar, tengan bien sujetadas, estén pendientes a los boletines de Protección Civil o si llega Protección Civil al lugar donde viven y les pide que evacúen, pues que lo hagan por su propio bien.
1: Indicó que debido a las precipitaciones registradas en la región, se realizan los recorridos y monitoreos constantes tanto en el río Suchiate como en otros afluentes de importancia con el objetivo de actuar oportunamente ante cualquier eventualidad derivada de las lluvias. Montes Molina hizo un llamado especial a la población migrante y a las personas que utilizan el cauce del río como vía de paso entre México y Guatemala y evitar cruzarlo cuando presente niveles elevados, ya que las corrientes pueden representar un grave peligro para la vida humana. Y recordó que recientemente una persona perdió la vida tras ser arrastrada por la corriente, por lo que insistió que no se debe de exponer la vida a situaciones de riesgo. Asimismo, señaló que la cabecera municipal también enfrenta riesgos de inundaciones durante la temporada de lluvias intensas. Finalmente, exhorta a la población a mantenerse informada únicamente a través de los canales oficiales emitidos por Protección Civil, el Servicio Meteorológico Nacional y la Comisión Nacional del Agua, además de evitar la difusión de rumores o información sin confirmar que pueda generar alarma entre la ciudadanía. Informó desde la región Soconusco para Notinúcleo, Pamela Hernández.
0: Gracias, Pamela. Vamos con más temas. Caficultores resisten los golpes de la roya y del estado del tiempo. Vamos con Víctor Pérez.
3: El cambio climático y las plagas están cambiando las reglas del juego para los productores de café. En las parcelas, la resistencia ya no es una opción, sino una necesidad de supervivencia. Para salvar sus cosechas, las familias están dejando atrás los químicos y apostando por la capacitación y lo orgánico. Pero el camino no es sencillo. Además de las plagas, los elementos naturales como los desbordamientos de arroyos destruyen años de esfuerzo en un abrir y cerrar de ojos.
4: Anteriormente nosotros regábamos mucho químico, pero ya ella nos da otro procedimiento, porque esto es orgánico, para que nuestro café sea orgánico, y vamos combatiendo con la roya. Hemos perdido cafetales enteros que lo destruye la roya, pero gracias, o sea, hay que volver a resembrar y volver a ver todo el procedimiento ya más natural.
3: Y es que el café es un cultivo de paciencia, un largo proceso de hasta 3 años de cuidados intensivos antes de ver el primer fruto. Un esfuerzo que hoy se ve severamente amenazado por el enemigo número 1 del sector, la roya. Una plaga que quema las plantaciones y que ha derribado la producción a la mitad.
4: Es un largo proceso, se siembra, a los 3 años se empieza a cosechar. Y en esos 3 años tenemos que estar cuidando el café. Hay cafés que si a los 2 años comienzan a dar ya su frutito.
5: Y nos está afectando mucho lo que es la roya ahorita en esta temporada, porque antes se daba bien el café, pues lo que era la producción era más abundante. Ahorita nos afectó mucho por lo que quema la plantación y bajó la producción, nos afectó mucho como productores a nosotros.
3: Esta crisis no solo eleva los costos para el consumidor final y los exportadores, sino que exige el doble de trabajo en el campo, por lo que tienen que renovar los cafetales con variedades más resistentes y no dejar morir la tierra.
5: Por lo menos en una hectárea sí nos daba como unos 60 bultos, 60 sacos, pues ahorita bajó a la mitad, a veces no da también por lo mismo de la roya. También en lo que es la producción tenemos que meterle más trabajo, pues, por lo que si ya no se trabaja, la roya acaba con la plantación y se viene abajo todo. Mantener lo que es la producción viva, trabajándolo, si ya la producción le pegó la roya, sembrarle nuevo de otra variedad y así para volver a tener pues más producción.
3: Entre el clima adverso y la plaga, el aromático mexicano resiste gracias a las manos de quienes se niegan a abandonar sus parcelas. Para Notinúcleo, Víctor Pérez.
0: Pues ahí tiene los retos que enfrentan los caficultores entre la plaga de la roya y el cambio climático. Con esta información vamos a la pausa. Al regresar, ¿cómo se van a comportar las temperaturas en la entidad? Y también las actividades que se prevé para este miércoles por parte del magisterio aquí en la capital. 7:41 en Tuxtla Gutiérrez.
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0: Estamos de regreso a las 7:43 en esta primera emisión de Notinúcleo en cadena estatal. Les recuerdo que estamos en vivo en redes sociales, ahí nos encuentra en Facebook y YouTube como Notinúcleo. Vamos con el pronóstico para esta mitad de semana en la entidad. ¿Cómo se van a comportar las temperaturas en esta, pues ya miércoles mitad de semana? Actualmente lo que emite Protección Civil a través del sistema de alerta temprana por lluvias para esta mitad de semana, se prevé alerta verde por lluvias muy fuertes de hasta 75 milímetros en las regiones Selva Lacandona, la meseta Comiteca, la zona Altos, la región Istmo Costa y el Soconusco nuevamente. También hay alerta azul por lluvias fuertes de hasta 50 milímetros en la región Tulijá, la región Maya, Llanos, Metropolitana, de los Bosques, Frailesca y la Sierra Mariscal. Esto es por parte de lo que emite Protección Civil para esta mitad de semana aquí en la entidad. Actualmente la capital, 24 grados, una máxima de 32 para este día. Comitán de Domínguez, 19 grados, una máxima de 25. Villaflores, 24 grados, una máxima de 32. Tonalá, la zona costa de Chiapas, 26 grados, una máxima de 31 con 35% de potencial de lluvias, al igual que la ciudad de los vientos en Arriaga, 26 grados y una máxima de 30. Tapachula, 26 grados, una máxima de 31 con 40% de potencial de lluvias. Vamos a Mapastepec, 27 grados, una máxima de 31 con 35% de potencial de lluvias. Pichucalco, la zona norte del estado, 28 grados, una máxima de 35. Y cerramos con la región de los valles, con Cintalapa, que se prevé 24 grados en estos momentos, una máxima de 31 para este miércoles. Vamos con más información. Oiga, van a haber actividades el día de hoy para, pues, por parte del magisterio aquí en la capital. Para este miércoles 17 de junio se prevé la toma de plazas comerciales aquí en Tuxtla Gutiérrez. Van a ser dos: la plaza que está al oriente, Plaza Ámbar, y la plaza que está al poniente, Plaza Cristal. Esto va a ser a partir de las 9 de la mañana hasta las 2 de la tarde en este miércoles. Repito, si usted tiene que, pues, ir por compras o hacer algunos trámites dentro de las plazas comerciales, les repito, van a haber tomas de ellas a partir de las 9 de la mañana y se va a liberar hasta las 2 de la tarde. Estos son por parte de las actividades que prevé el magisterio para esta mitad de semana. La toma de plazas comerciales, tanto Plaza Ámbar como Plaza Cristal, tome sus precauciones. Y vamos a recorrer nuestra entidad. La Capitanía de Puerto Chiapas emitió un aviso tras reportarse la desaparición de dos pescadores de nacionalidad mexicana en las costas de Guatemala. De acuerdo con la Secretaría de Marina, los hechos ocurrieron el pasado sábado 13 de junio. Los dos connacionales se encontraban realizando actividades de pesca cuando fueron arrastrados por el mar de fondo. Las autoridades confirmaron que ya fue localizado el cuerpo sin vida de uno de los pescadores, mientras que el segundo permanece en calidad de desaparecido. Ya que estamos en el Soconusco, refuerzan voluntarios la protección de la tortuga marina en Mazatán. Desde 2022 hasta la fecha se han logrado rescatar y proteger más de 100 nidos. Pamela Hernández.
1: Ante el próximo inicio de la temporada de anidación de tortugas marinas, prevista para el mes de julio, integrantes del Grupo Comunitario de Protección de Flora y Fauna del Museo de la Tortuga Marina hicieron un llamado a la ciudadanía para sumarse a las acciones de conservación y cuidado de esta especie, considerada un símbolo de la riqueza natural de la región y de Chiapas. José Alfredo González Gerardo, biólogo y colaborador voluntario de la organización, informó que gracias al trabajo conjunto realizado desde 2022 y hasta la fecha, se han logrado rescatar y proteger a más de 100 116 nidos en playas del municipio de Mazatán. Para la temporada 2026 mencionó que la meta es superar el récord de 67 nidos resguardados exitosamente en un solo ciclo.
11: Superarnos, que realmente nosotros

tenidos en el corral de incubación, y pues esa es la meta que queremos superar. Desafortunadamente en estos últimos años no hemos podido, en más

0: ¿Qué tal? Es un gusto saludarlos con la información desde la región Istmocosta. Un aparatoso accidente se suscitó en horas de este pasado martes sobre el tramo carretero Piquijiapan-Tonalá, a la altura del kilómetro 138. De acuerdo con los datos recabados, la conductora del vehículo compacto color blanco habría perdido el control por causas que hasta el momento se desconocen, chocando fuertemente contra el muro de contención y terminando fuera de la cinta asfáltica, dejando como resultado daños materiales. Milagrosamente, la conductora salió ilesa, presentando únicamente crisis nerviosa, mientras que la unidad presentó severos daños. Automovilistas que transitaban por la zona alertaron a los cuerpos de emergencia, por lo que elementos de protección civil acudieron hasta el lugar para brindar atención a la conductora, que no fue necesario trasladarla a un hospital, ya que no presentaba lesiones de gravedad. Al lugar también arribaron elementos de la Guardia Nacional, quienes realizaron las diligencias correspondientes, así como el resguardo del lugar para evitar otro percance, mientras efectuaban las maniobras para retirar la unidad siniestrada. Para Notinúcleo, Eduardo Espinosa.
1: Y de la costa nos movemos a la Frailesca, ahí implementan operativos para el retiro de vehículos en Villaflores, esto con el fin de prevenir accidentes y hechos delictivos. Miguel Ángel Castro.
2: En Villaflores hacen operativos de retiro de polarizado y casco seguro con la finalidad de asegurar el bienestar de la ciudadanía y contribuir a la inhibición de hechos delictuosos. Como resultado, se realizó la inspección de 47 vehículos de diferentes modelos, retirando el polarizado a 9 automotores y revisando a 10 motocicletas, los cuales fueron remitidas al corralón por falta de documentación, escape ruidoso y no portar el casco de seguridad. Estos operativos se van a seguir realizando en todos los municipios que componen esta región frailescas, porque hay muchas denuncias de jóvenes que hacen arrancones, que andan en los tramos carreteros con escape abierto, escandalizando después de las 10 de la noche. También están pidiendo que los operativos se hagan en las algunas comunidades, colonias, porque el problema es por las noches, nos mencionaban, según los comentarios que nos han hecho llegar. Desde la Frailesca para Notinúcleo, Miguel Ángel Castro Martínez.
1: Gracias, Miguel Ángel. Vamos a una pausa a las 7:53 en la capital.
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8: Vamos Vamos rápidamente con las noticias en este espacio de Notinúcleo Regional, primera emisión, saludando como siempre a usted, amable audiencia. Vamos con la información. Ya está tras las rejas un sujeto que presuntamente es responsable del delito de robo de vehículo. Y es que, de acuerdo al reporte de las autoridades, ejecutaron orden de aprehensión en contra de Ángel N. Como le decía, es presunto responsable del delito de robo de vehículo agravado cometido en perjuicio de Alejandro N. Este ilícito ocurrió sobre el tramo carretero Las Margaritas Comitán el pasado 27 de marzo de este año 2026. De acuerdo con la carpeta de investigación, el inculpado y otro sujeto a bordo de una motocicleta interceptaron a la víctima y lo amenazaron con un arma de fuego. Lo despojaron de dinero en efectivo y del vehículo marca Volkswagen para después huir con rumbo desconocido. Ya el presunto responsable fue puesto a disposición del órgano jurisdiccional, quien va a definir su situación jurídica. En más información, también trasciende que fue vinculado a proceso Miguel N., Uriel N. y José N. Estos sujetos son señalados como presuntos responsables del delito contra la salud en su modalidad de narcomenudeo en la variante de posesión de narcótico con fines de comercio, cometido en agravio de la sociedad por hechos ocurridos el 7 de junio pasado, hace unos días. Esto fue, para ser precisos, el domingo 7 de junio de este año, allá en el municipio de Marqués de Comillas. Por este ilícito, el juez de control resolvió imponerles la medida cautelar de prisión preventiva oficiosa y un mes de investigación complementaria. De regreso a Comitán, hay información referente a una persona en presunto estado de ebriedad que provocó un accidente el día de ayer sobre la Quinta Calle Norte Poniente, esquina con Quinta Avenida Poniente Norte. Y es que, de acuerdo al reporte, el conductor de una camioneta Renault color azul se pasó el alto y se fue a impactar

0: camioneta color gris. Ambas unidades resultaron con afectaciones considerables en sus respectivas carrocerías. Afortunadamente, no hubo personas lesionadas. El presunto responsable intentó darse a la fuga, sin embargo, fue asegurado por agentes de tránsito y vialidad municipal. Lo trasladaron a la base de dicha corporación para que responda por los daños ocasionados. Los vehículos fueron llevados al corralón en turno. Presuntamente el responsable estaba en estado de ebriedad. Hasta aquí la información de Notinúcleo Regional, primera emisión. Muy buenos días.
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2: ¿Ha probado el Puxinut? Es un dulce tradicional de esta gran gama de dulces que pues engalanan al estado de Chiapas, de origen zoque, que se consume en todas las regiones. Conozcamos el proceso de este tradicional dulce con Juan Jesús Toledo.
3: El Puxinú es un dulce típico de Chiapas, en donde se mezclan también el proceso de elaboración de las tradiciones ancestrales en México. Este dulce tiene como base las palomitas de maíz, cuyo origen se remonta a las civilizaciones prehispánicas, pero cultivadas y procesadas dentro del territorio chiapaneco. Su elaboración se concentra en comunidades ejidos de los valles centrales, principalmente los municipios de Tuxtla Gutiérrez, Chiapa de Corzo y Ocosocuautla de Espinosa. Es un elemento importante en festividades religiosas y carnavales, como la fiesta de San Sebastián y el carnaval Zoquecoiteco, donde se parte como símbolo de agradecimiento por las cosechas del maíz, así como otras semillas producidas en Chiapas.
4: Y personas que se encargan a la transformación. Hasta ahorita nada más hay dos familias que llevan el ciclo completo de producción, transformación y comercialización, y a través de talleres esperamos que otras familias se incorporen a hacer lo mismo, porque normalmente lo que hacemos es vender la materia prima a alguien que hace el dulce, y es la persona que hace el dulce lo lleva al mercado.
3: Los campesinos cultivan el grano de maíz o sorgo, lo revientan con calor y lo bañan con caramelo espeso de panela. Finalmente se aplana sobre mesas de madera y se corta en bloques compactos, similar a una palenqueta, donde realizan los cortes por porciones y se vende como dulce típico en los mercados de los municipios más importantes de Chiapas.
4: Este producto, conocido en Tuxtla como maíz de Guinea y de manera general el Puxinú, es el maíz que estamos apostando en la producción urbana, que esto no lo roban. Y eso lleva a un proceso para su producción, transformación y comercialización, y tiene una buena aceptación en el mercado.
3: Informó para Notinúcleo Juan Jesús Toledo.
2: Pues ahí tiene este pues tradicional dulce de que forma parte de todos los dulces tradicionales aquí en el estado. Ya se nos antoja.

0: Vamos a encargarle un poco de dulce al buen Dani de Chiapa de Corzo. ¿Qué se te antoja, amigo? ¿Un suspiro?
1: Suspiro.
0: Un suspiro, bueno, suspiro, un hogadito, usted que se le antoja, coméntenos ahí en redes sociales. Oiga, también le doy a conocer que hay un accidente de tránsito a esta hora de la mañana en el libramiento norte, como referencia a la altura del mirador Los Amorosos, circulando de poniente a oriente. Tome precauciones y también vías alternas. Le repito, hay un accidente de tránsito en el libramiento norte, como referencia a la altura del mirador Los Amorosos, circulando de poniente a oriente. Y con esta información vamos a una pausa, a las 8:04 en la capital.
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1: 182 pesos mensuales durante 2026. Miles de familias aseguran que el verdadero desafío es hacer que ese dinero alcance para cubrir alimentación, servicios y gastos del hogar. De acuerdo con datos del INEGI, el costo de la canasta básica urbana supera los 4,800 pesos por persona al mes, cifra que continúa incrementándose año con año. La realidad se refleja en uno de los testimonios de trabajadores chiapanecos. Una empleada de cafetería que percibe 1,500 pesos semanales reconoció que productos como la carne ha dejado de ser una compra frecuente debido a su alto costo. Otros ciudadanos señalaron que han tenido que reducir gastos, buscar los precios más baratos y eliminar algunos productos que antes eran habituales en sus hogares.
2: Yo trabajo, soy empleada en una cafetería. Pues las carnes, más que nada las carnes. Pues lo básico tiene uno que comprarlo porque pues es el diario. Yo gano 1,500 semanal con los gastos de los chicos también. Pues es variado. Es variado los gastos. Siempre, como no se compra lo mismo siempre, pues va variando los gastos.
1: Para familias numerosas, el gasto en despensa puede alcanzar hasta 8,000 pesos quincenales, siempre y cuando exista trabajo constante y estabilidad económica.
13: Me dedico a construcción ahorita. Estoy por cuenta propia y sabes, ayuda al momento, me ha ido bien, pero también ha habido momentos en los que no hay nada de trabajo y ahí es donde te quedas muy apretado.
14: ¿A veces puede mantener a su familia y la despensa?
13: Sí, al momento sí, pero hubo temporadas que no, así es.
1: Aunque las cifras oficiales muestran una recuperación del salario mínimo para muchas amas de casa y jefes de familia, la situación sigue siendo complicada. La prioridad ya no es comprar lo que se desea, sino únicamente lo indispensable para que la comida no falte en la mesa.
15: Yo trabajo en un estacionamiento, pues no muy alcanza, pero hay que sobrevivir cualquier rinda, pues.
16: Mira, la verdad, ahorita ha bajado mucho el trabajo, ha bajado mucho y pues ahí vamos, hacemos un colchonero cuando hay buenos trabajos y ahí vamos, pero sí es hay que administrarse bien para comprar material, para yo tengo trabajadores que pagarle.
1: Porque detrás de cada número existe una historia de esfuerzo, sacrificio y estrategia para lograr que el sueldo rinda hasta el final de la semana. Para Notinúcleo, Víctor Pérez.
0: Pues ahí tiene el sentir de distintas familias cómo pues sobreviven día con día pues en la compra de alimentos, en la adquisición de productos con el tema del salario mínimo. Vamos con más información. Antes, gracias por sus comentarios a través de las redes sociales. Saludos a Alejandro Pérez Morales, nos dice saludos, buen día desde Comitán, te escuchamos. Saludos a toda la audiencia allá en la meseta comiteca Tojolabal. Y ante la fiebre mundialista se incrementan aguas, los fraudes cibernéticos en la venta de productos oficiales. Juan Jesús Toledo.
17: Gilberto Ochoa Samayoa, representante de la CONDUCEF en Chiapas, aseguró que durante el Mundial, los cibercriminales multiplican los sitios web, apps y enlaces falsos que prometen transmisiones gratuitas, boletos o mercancía con la misión de robar datos personales y bancarios. Las autoridades han detectado miles de dominios fraudulentos y campañas de phishing enfocadas en aficionados de fútbol, en donde se promocionan productos oficiales y hasta boletos para estar presente en alguno de los partidos de la justa mundialista. Antes y durante este ejercicio deportivo, se ha incrementado los casos y denuncias sobre sitios web que simulan ser plataformas oficiales de streaming, cobran la suscripción y en secreto instalan malware en su dispositivo para robar contraseñas y datos bancarios.
18: Se ha incrementado en este año el 20% bajo ese mecanismo, ya no solamente del teléfono, sino con las ligas, ¿no? Como aquellos que a través de las redes sociales entran por oportunidades, etcétera. Entonces, entre comillas, ¿no? Oportunidades para obtener crédito. Pues así, ahora con los mensajes de texto, ¿qué es lo que pasa? Por eso las indicaciones que tenemos, esto es que se está viendo que lo está haciendo de manera masiva para efecto de que el que cae, pues ya.
17: Entre las modalidades destacadas se han identificado reventas no oficiales de boletos, paquetes de viaje apócrifos, hospedajes fraudulentos y ofertas que prometen transmisiones gratuitas en los partidos del Mundial 2026. Informó para Notinúcleo Juan Jesús Toledo.
0: 8:13, vamos con más información acerca del gobernador Eduardo Ramírez, programas y servicios a familias mediante las jornadas del humanismo, Ubilia Pérez.
19: Durante la jornada del humanismo realizada en el fraccionamiento San José Yeguiste en Tuxtla Gutiérrez, el gobernador Eduardo Ramírez Aguilar destacó que esta iniciativa tiene como propósito acercar a las familias chiapanecas los programas, apoyos y servicios que ofrecen las distintas dependencias del gobierno del estado en colonias, barrios, fraccionamientos y ejidos de la entidad. Luego de recorrer los módulos de atención y constatar los beneficios que se brindan a la población, el mandatario invitó a las y los habitantes a aprovechar estas acciones de carácter humanista, que además de fortalecer la cercanía entre las autoridades y el pueblo, contribuyen al bienestar y la prosperidad de las comunidades. Como parte de la jornada, Ramírez Aguilar entregó folios de afiliación al régimen de seguridad social para personas trabajadoras independientes. Al respecto, explicó que una de las prioridades del gobierno de la nueva era es garantizar este derecho a quienes se autoemplean, permitiéndoles acceder a servicios médicos y de atención especializada.
20: Queremos incorporar a todas las personas que se autoemplean con el sistema de seguridad social. Ustedes tienen la certeza de que son trabajadores, que tienen seguro social su familia y que tienen garantizado todo el tipo de servicios hasta operaciones de primer nivel. Entonces, aprovechen este espacio, ayúdenme a correr la voz para que se incorporen más personas a este padrón, porque es de mucho beneficio para las familias de Chiapas.
19: Asimismo, reiteró que continuará trabajando de manera coordinada con el Ayuntamiento de Tuxtla Gutiérrez para atender las necesidades prioritarias de las colonias de la capital chiapaneca.
0: 8:15, avanzamos con el panorama nacional. México, el octavo país del mundo con más solicitudes de asilo. Esta y más noticias con Elena Zúñiga en el panorama nacional.
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21: De acuerdo con datos del Secretariado Ejecutivo del Sistema Nacional de Seguridad Pública, los homicidios dolosos en México registraron una disminución de 46% durante mayo en comparación con los niveles más altos observados en años anteriores. Las autoridades federales señalaron que esta reducción forma parte de una tendencia descendente que se ha mantenido en los últimos meses gracias a las estrategias de seguridad implementadas en distintas regiones del país. Pese a la baja nacional, 8 estados concentran en el 54% de los casos de homicidio dolosos registrados en el país. El fenómeno conocido como mar de fondo provocó que el mar en Acapulco presentara un comportamiento inusual con oleaje elevado, espuma intensa y cambios visibles en la superficie que generaron alarma entre habitantes y turistas. Autoridades explicaron que este efecto no implica fuego real, sino corrientes oceánicas generadas por tormentas lejanas que provocan olas largas y continuas en la costa. Por ello, Protección Civil recomendó evitar entrar al mar y seguir las indicaciones de seguridad, especialmente durante los días de mayor intensidad de oleaje. El programa Jóvenes Construyendo el Futuro alcanzó 381,000 jóvenes inscritos en su más reciente etapa, consolidándose como una de las principales estrategias del gobierno federal para atender a personas de entre 18 y 29 años que no estudian ni trabajan. Esta iniciativa ofrece capacitación laboral en centros de trabajo junto con un apoyo económico mensual y seguro médico durante el periodo de formación. De manera paralela, autoridades destacaron el impulso de acciones complementarias como el programa de desarme voluntario que busca reducir la violencia mediante el canje de armas por apoyos económicos. Desde 2019, alrededor de 175,000 personas migrantes han obtenido la condición de refugiadas y se han integrado a la sociedad en México. Aunque los ingresos irregulares a territorio nacional bajaron 87% el año pasado, el número de solicitudes de asilo se mantuvo en 70,500, la misma cifra registrada en 2024. Con este volumen, el país se ubicó en el octavo lugar a escala global y en el primero en América Latina en la recepción de este tipo de peticiones, asegura el informe anual de la Agencia de Naciones Unidas para los Refugiados. con el propósito de que la movilidad laboral no represente un obstáculo para ejercer su derecho a la educación. El Instituto Nacional para la Educación de los Adultos, el INEA, atiende a 958 jornaleros agrícolas migrantes con servicios gratuitos de alfabetización primaria y secundaria que tienen rezago educativo. El objetivo, de acuerdo con la Secretaría de Educación Pública, es para adecuarse al contexto sociocultural que atraviesan miles de personas en situación de movilidad en México. Hasta aquí este recorrido a través del territorio nacional, informó para Notinúcleo Elena Zúñiga.
0: Y con esta información vamos a una pausa a las 8:18 en la capital.
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10: No deseo tener hijos porque siento que no forma parte de mi realización.
11: La cuestión mundial, el hambre, la economía, el cambio climático.
12: Como Giovanni y Michelle, cada vez más jóvenes deciden no tener hijos o hijas. Esto se ha reflejado en la disminución de la tasa total de fecundidad en países de la Organización para la Cooperación y Desarrollo Económico, OCDE. La tasa cayó de 3.3 hijos por mujer en 1960 a 1.5 en 2022.
13: Está reportando una baja desde hace varias décadas. Y esto es muy importante, sobre todo en algunos países, esto es muchísimo más fuerte.
12: México ha experimentado una disminución de casi 7 hijos por mujer en 1960 a poco menos de 2 en 2022. Sin embargo, comparado con los países de la OCDE, aún es de los que tienen mayor tasa, solo por debajo de Israel.
13: Sobre todo en los contextos urbanos es donde es notoria, ¿no? Esta disminución de la tasa de natalidad comparada con zonas rurales.
14: Las condiciones económicas no se dan para poder mantener a un ser.
13: En contextos de mucha competencia, digamos en el mercado de trabajo, en la educación, sobre todo en la cuestión del ingreso, ¿no? Del poder adquisitivo, y yo me atrevería a decir la formalización del trabajo.
12: La OCDE documenta que entre las principales razones está la inflación y el costo de la vida. En México le sigue la baja oferta de trabajo, cambio climático y falta de acceso a salud mental.
14: No quiero tener hijos por la gran responsabilidad que esto implica ante los problemas sociales y ambientales que estamos inmersos.
11: Prefiero también la parte de ahorrar para viajar.
12: La baja en la natalidad podría traer mejoras en la calidad de la educación, mayor participación femenina en el ámbito laboral y beneficios medioambientales con la reducción de la presión sobre los recursos naturales. Pero también modifica la pirámide poblacional y esto traerá cambios.
13: En la seguridad social implica cambios en el mercado de trabajo. Yo creo que también va a tener eso, también que tener cambios en las políticas de natalidad.
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0: Ocho con 27 minutos, ya casi en la recta final. Vamos con Gerardo Gómez y los deportes. Gerardo, polémico el partido ayer entre Argentina y Argelia.
1: Así es, Alexander Pérez, te saludo con mucho gusto, muy buenos días a ti, a toda la gente que nos está escuchando en la primera emisión de Notinúcleo. Así lo es, la nota del día lo dio Argentina. Ayer la campeona del mundo debutó con triunfo contundente de 3-0 sobre Argelia, gracias a un triplete de Lionel Messi, quien igualó el récord histórico de 16 goles mundialistas que tiene, que ostenta Miroslav Klose. Pero, como tú bien lo dices, Alexander, la polémica se desató luego que, pues una fuerte entrada del astro argentino Messi sobre Aisha Mandy, no fue sancionada ni por el árbitro Marciniaki ni por el VAR. La acción ha provocado numerosas críticas en redes sociales y ha abierto el debate nuevamente sobre si el astro argentino debió haber sido expulsado o no. Además, también ha habido discusiones por un gol anulado a Argelia, por supuesto, fuera de juego, una jugada muy, muy cerrada. Así que la polémica ya encierra el entorno de Argentina. Es necesario puntualizar que la jugada de la falta de Lionel Messi sobre su rival fue cuando el partido estaba 1-0. Ahí está el triunfo de Leo Messi. También en partidos de ayer, mi querido Alexander, bueno, Francia 3-1 Senegal, Kylian Mbappé firmó un doblete, Noruega venció 4-1 a Irak, doblete de Erling Haaland, y como ya sabemos, pues, el triplete de Messi para derrotar a Argelia. La selección mexicana ya está en Guadalajara para esta justa mundialista, su segundo partido de este grupo. El tricolor de Javier Aguirre arribó a la capital jalisciense en medio de un recibimiento bárbaro, bárbaro, para preparar el duelo de mañana ante Corea del Sur. Este encuentro, mi querido Alexander, definirá el líder del sector A, ya que ambos equipos ganaron en su debut, y México viene de vencer 2-0 a Sudáfrica y enfrentará a los asiáticos sin César Montes por suspensión. Esto abre también posibilidades para algunos cambios en la alineación de el Vasco Aguirre. Hay que recordar que el zaguero central no estará en este partido, y se habla de que Edson Álvarez podría entrar para suplirlo. También se habla de Jorge Sánchez, que podría tomar la banda de la derecha en lugar de Israel Reyes. Se habla de que Raúl El Tala Rangel sería el arquero titular, y en el medio campo, pues, Eric Lira acompañará a Álvaro Fidalgo, y también el movimiento que se prevé es el ingreso de Gilberto Mora por el jugador de las Chivas, Brian Rodríguez. Hasta aquí el reporte, Alexander, buenos días.
0: Gracias, Gerardo, te agradezco el reporte, muy buenos días. Pues ahí tiene el tema con todo lo que se está viviendo de esta justa mundialista. Hoy hay partidos para que pues tenga una cita ahí en su televisor. Portugal contra República Democrática del Congo a las 11 de la mañana, Inglaterra, Croacia a las 2, y Ghana contra Panamá a las 5 de la tarde, y por último, Uzbekistán contra Colombia a las 8 de la noche. Y en este marco, vamos con la cápsula del Mundial 2026.
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4: Con 22 años como profesional, Lionel Messi vivirá en Norteamérica el sexto mundial de su historia.
5: Tras 4 participaciones previas,
4: la Copa del Mundo de Qatar se convirtió en el torneo más importante para la Pulga, pues marcó 7 goles, 2 de ellos en la final, con lo que logró romper una sequía y poner su nombre en lo más alto del fútbol. Messi es uno de los pocos jugadores que lo ha ganado todo, pues en su palmarés encontramos, además del mundial pasado, 2 Copas América, 4 Champions League, 10 Ligas Españolas y 3 Mundiales de Clubes. En cuanto a premios individuales, Messi puede presumir 8 balones de oro, siendo el líder en solitario en ese rubro.
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0: Retirarnos, le doy a conocer que el presidente municipal de Tuxtla Gutiérrez, Ángel Torres, dio el banderazo de inicio a los trabajos de pavimentación de la calle Ocuilapa en el fraccionamiento La Misión. Acompañado de vecinas y vecinos, explicó que será una vialidad integral como parte del programa Calles Felices, con red de drenaje, agua potable, luminarias, banquetas, señaléticas, jardineras y pintura en las fachadas. La Universidad Autónoma de Chiapas abrió su convocatoria de selección para ingresar al doctorado en estudios regionales, el cual dará inicio en enero de 2027. El posgrado está dirigido a profesionales con formación previa en ciencias sociales, derecho y humanidades, que cuenten con experiencia en docencia, administración o investigación. Si desean postularse o requieren más información, puede comunicarse al teléfono 961-617-8000, extensión 5257, o enviar un correo a doctorado.der@unach.mx. Por último, en Tapachula, el presidente municipal Yamil Melgar Bravo presentó el nuevo Banco de Información y Proyectos, una plataforma tecnológica diseñada para fortalecer la planeación a largo plazo y mejorar la toma de decisiones en el ayuntamiento. Esta herramienta busca crear una cartera de proyectos estratégicos y técnicamente sólidos. Esta información nos pasamos a retirar de esta primera emisión de Notinúcleo en cadena estatal. Muchas gracias por el favor de su sintonía a través de estos 60 minutos con lo mejor de la información local, estatal, nacional e internacional. Domingo de Asís en los controles técnicos, Daniel Torres a cargo de las plataformas digitales, en la dirección de noticias, licenciado José Ovilla. Soy Alexander Pérez y mañana jueves tenemos una cita a partir de las 7:30 de la mañana en la primera emisión, hoy a las 2:30 la segunda y a las 8 de la noche la tercera emisión de Notinúcleo. Que tenga usted un excelente miércoles.

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22: El día de ayer, martes 16 de junio, dejó de existir el ingeniero Eleazar Hernández Aguilar. Esposa, hijos y demás familia ruegan los acompañen al sepelio el día de hoy miércoles a las 12 del mediodía. El duelo se recibe en la ranchería San José Yognajab, municipio de Comitán. Descanse en paz. El ingeniero Eleazar Hernández Aguilar, respetuosamente Agencia Funeraria Díaz Ruiz, buen servicio al mejor precio, ubicada a un costado donde antes era el diario de Comitán, Cuarta Calle Sur Oriente, número 61, barrio de San Agustín, teléfono 963-632-1795.
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22: Hola, ¿qué tal? Muy buenos días, un gusto saludarlos ya en este, en esta mitad de la semana, 18 minutos y ya las 9, mi estimado Alex Guillén, conocido entre los peques como el chiquitín.
28: Eso mero, buenos días, don Juan, ¿cómo estamos? Don Juan, como le digo yo, don Juanito. Aquí andamos, otra mañana rica, sabrosa, amaneció muy sabroso, fresco, ¿sí? Y pues, con la energía y con las bendiciones de Dios, estamos otra vez aquí donde nos gusta estar con nuestro auditorio.
22: Así que invitando a toda la audiencia para que participe, tenemos una que otra ocurrencia, así que regresamos ya con la música y con el contenido de este espacio de Súbale.
28: Hay lugares.
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22: Minutos y las 9, pongan a tiempo su reloj, 14:09, ya va siendo hora de degustar el desayuno nutritivo, ligero, para ya incorporarse a las actividades. Muchos ya desayunaron porque a las 9 entran a la oficina, atender el negocio, presentarse en diversas actividades.
28: Claro que sí, a mis amigos transportistas que ya están en el volante.
22: Ellos
28: muchas...
22: hacen un break.
28: Ah, sí, se levanta muy temprano.
22: Sí, ya en la primera o segunda vuelta pasan a comer sus tamalitos, su atolito, porque ya
28: allá en la hora, central ya, de abasto se para toda.
22: Aquí en el centro, en algún punto, en cerca de las terminales.
28: Echar su atolito.
22: Y porque ahorita pues ya hay más usuarios y ya no es tan fácil quedarte estacionado.
28: Sí, hay que buscarle, sí. Hay que buscarle para que salga pues
22: para la chuleta.
28: Sí, para la chuleta. Sí,
22: claro, humildemente.
28: Saludamos a todos los que nos están sintonizando ya, mis amigos transportistas, las amas de casa que ya están. En un momentito aquí con don Juan vamos a ponerles música así bonita para levantar el ánimo, para que digamos actitud de miércoles, cinturita de semana.
22: Así es, la parte más sensual de la semana.
28: La parte más sensual.
22: La cinturita, ya no te digo jueves o viernes, ¿verdad?
28: Y todavía... Y no. Todavía hay un rescoldito de la quincena, porque pues acaba de pasar la quincena, entonces hay que meterle actitud, no vayan a tomar mucho trago, no lo vayan a gastar todo en cheves, entonces vamos a meterle actitud de miércoles.
22: Efectivamente, y vámonos, aquí está Juanma y esto que suena y dice así.
8: Papón y seis por

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0: Faltan cinco minutos para llegar a las 9. Súbale, lugares, ¿qué pasó a todos los colectiveros, microbuseros? Súbale, peripipipipi, dijera
1: el Víctor. ¿Dónde están desayunando, compa? Porque don Juanito ya tiene hambre.
0: No, es que estás platicando, pues, de que vas a desayunar, te vas a degustar un pollito
1: asado,
0: al carbón, imagínate.
1: Su salsita. Su
0: salsita y con su ensalada. No debe faltar la ensalada.
1: Sí, sabroso. Sí. Ese con repollito y con ese palmito.
0: Palmito con picle, pues. Sí.
1: Del como vinagre, sabroso. Exacto.
0: Sí, no, hombre.
1: Si alguien nos está escuchando, aquí recibimos también pollitos, ¿no?
0: Sí, pásenle,
1: aquí hay lugares, ¿no? Hay lugares.
0: Aquí estamos con recomendando, más bien invitando a toda la audiencia que nos compartan alguna anécdota, recuerdo que tuvieron con papá y que ha quedado en la memoria y que arranca un suspiro, tal vez provoque una lágrima y el corazón lleno de nostalgia, recordar esos momentos únicos que se vivieron con papá.
1: Claro,
0: algo chusco.
1: Échese un mensaje.
0: ¿Algún consejo, alguna reflexión?
1: Claro, mándalos al WhatsAppero 963-159-8888. Un pequeño videíto, no queremos la gran historia, un pequeño videíto donde digas, sí, recuerdo que tuve esta aventura con papá.
0: Sí.
1: Y pues este domingo 21 quiero desearle lo mejor y que sepa que siempre lo voy a amar. Siempre. Nada más es lo que queremos, que nos mandes un videíto a nuestro WhatsAppero. Para que podamos compartirlo.
0: 963-159-8888. Muchas gracias, mi estimado Alejandro Guillén Ibargüengoitia. Buen rostro, mala cara.
1: Buen rostro, mala cara.
0: Ángeles Azules.
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0: Esta va para todos los rumberos.
1: En la sangre traigo cumbia.
0: Este es a todos los rumberos.
1: Todos los rumberos a través de Extremo 99.1.

0: 9:01.
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0: El día de ayer, martes 16 de junio, dejó de existir el ingeniero Eleazar Hernández Aguilar. Esposa, hijos y demás.

0: Familia ruegan acompañarlos al sepelio el día de hoy miércoles a las 12 del mediodía. El duelo se recibe en la ranchería San José Yognajab, municipio de esta ciudad de Comitán. Descanse en paz el ingeniero Eleazar Hernández Aguilar. 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
0: Aquí en Extremo FM 99.1 vamos a disfrutar de esta rola aquí en Súbale, hay lugares.

0: Exactamente, ya a las 9:10, 9:10 en este miércoles, es mitad de la semana, ya decíamos, saludando a esta hora quienes ya están preparando el menú del día, no solo las amas de casa, sino también en los restaurantes, en los comedores, en las fondas, los que tienen abonados.
1: En los mercados.
0: Así es, ahí en las fondas, así se les dice, fondas, comedores, en los restaurantes, al igual, hay algunas instituciones educativas que tienen clases. Entonces ahí las responsables de la cooperativa, de la tiendita escolar, ponen ahí con eso, todo lo nutritivo, ¿verdad? Los sándwiches, las tortas, el pan compuesto, no.
1: Tamalito. Ya no sigas hablando de comida.
0: Sí, el atol de granilla en el mercado. Sabroso. El coco atol.
1: Doña Tenchi, me gusta mucho su atol de granilla.
0: Sí, yo doña Lolita.
1: Sabroso.
0: Ahí en el mercado Primero de Mayo, doña Lolita, ahí está, como siempre.
1: Oye, estoy con un tamalito de verdura.
0: De momón.
1: De chipilín.
0: ¿Te gustan los de momón?
1: Sí.
0: ¿Sí?
1: No seas, frijolitos.
0: No eres así
1: al sabor. Ah, no.
0: Yo me... Sí. Si es de manzana.
1: Si es regalado, mejor. Es más sabroso. No,
0: señor.
1: Sí, son muy ricos todos y pues ahí sí, si nos están sintonizando.
0: Sí, todos.
1: Todos los tamales son ricos.
0: Ah, no, claro. Eso no te lo dice.
1: No, Juanito, ¿de dónde sacaste pues tanda? Yo tan serio que se mira este.
0: Pero en color. Regresamos las 9:11.
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1: Así es, continuamos, estamos de regreso en Súbale Hay Lugares.
2: Muy contentos, ya la cinturita de la semana.
1: Así es, mi buen Alejandro Guillén, estás feliz como una lombriz de agua sucia y de agua gris.
2: Feliz, contento por estar aquí con usted y sigo aprendiendo muchas cosas de... Sí, sí, porque pues la experiencia que ustedes tienen a mí me ayuda muchísimo. Y gracias por estar nuevamente conmigo en cabina, don Juan.
1: No, pues darme la oportunidad de estar aquí contigo, al contrario, es un gusto compartir micrófonos. Y bueno, pues gracias a quienes ya se reportan al WhatsApp 963-159-8888. Por ahí tenemos mensajes que nos sintonizan en diferentes puntos de la geografía chiapaneca. Por supuesto, a través de nuestra aplicación WhatsApp, a través de la aplicación WhatsApp se reportan, y a través de la app móvil que es Radio Núcleo. Ahí la descargan ingresando a www.radionucleo.com/app móvil, lo descargan y ahí tienen todas las emisoras del corporativo.
2: Claro que sí, también con su Alexa, y le recordamos también que no, y ahora ya no solo los pueden escuchar, también nos pueden ver en redes sociales, en TikTok, en todas nuestras redes se pueden estar.
1: En la bocina inteligente nada más le dicen
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1: ¿Sabes qué? Mejor vámonos a...
2: Es que yo iba a ser Alexa y usted iba a ser el que le iba a pedir.
1: Ay, Alexa. Ven.
2: Alexa.
3: Vamos a jugar con...
1: Ahí está pues Alexander. ¿Alexander o Alejandro?
2: Alejandro. Guillén. La Alexa.
1: Ahí está tu canción.
2: ¿Cuál es?
1: Esta. Dicen que...
2: Ay.

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0: continuamos. Y bueno, ¿qué tal Margaritas, Independencia, Trinitaria, Socoltenango, Las Rosas, Comalapa, los que van en carretera manejando con precaución?
1: Chicomucelo, La Concordia.
0: Así es.
1: Y todos los lugares donde...
0: Los que van en el transporte foráneo, sí. Ahí hágale la parada porque súbale, hay lugares.
1: Súbale, hay lugares a nuestros amigos también, los de maquinaria pesada, traileros. Y también, créame, que me dio mucho gusto ver unos albañiles que estaban en construcción, en la obra, y ahí tenían su radio.
0: Sí, es muy común.
1: Muy bueno.
0: Que lo tienen ahí amarradito.
1: Sí.
0: Sí, esos radios. Ahora ya hay unos más compactos, pero ahí lo tienen. Otros ahí lo tienen amarrado en su cintura y ahí lo van escuchando.
1: ¿Y sabes de qué le pregunté? Sí, es que nos gusta todas las mudengas que dicen, y me gusta porque cada rato nos dan la hora.
0: Y nuestros amigos también de Parques y Jardines, los que van limpiando, barriendo el primer cuadro de la ciudad, ahí llevan su radio, me lo han comentado, aquí lo vamos escuchando, Extremo FM, así que muchísimas gracias, al igual que todos los amigos que están en las carnicerías, tortillerías, en los talleres mecánicos.
1: Los que van barriendo siempre van bien contentos.
0: Ah, cómo no, claro que sí.
1: Sí, porque van riendo.
0: Sí. Mejor vamos con música, es Aarón y su grupo Ilusión con esta cumbia, la cumbia del barrio. Saludos a los barrios de Comitán y de todos los municipios.
1: A todos los barrios, todos los chicos barrios, ahí va su rola.

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0: 9:35, andamos aquí platicando con don Juan y me estaba albureando aquí muy ¿cómo se llama? Son los dichos, ¿cómo me dijo usted que eran?
1: Son los refranes.
0: Los refranes.
1: No, albures.
0: Si alguien del auditorio
1: tiene algo de cierto, tiene es una
0: un refrán, ¿cuál sabiduría? Sería ¿cuál sería un refrán?
1: Camarón que se duerme se lo lleva a la corriente.
0: Amanece en la coctelería.
1: Sí.
0: Que el auditorio nos mande algún no refrán, el otro que dice usted va, el
1: una anécdota.
0: No anécdota. Sí, que nos manden esa anécdota que han vivido con papá, ¿verdad? En el WhatsApp, pero 963-159-8888, algo bonito, algo triste, algo curioso, algo chusco que hayas vivido.
1: Algo nostálgico también, ¿por qué no?
0: Sí, y ahí mismo aprovechas a felicitar a tu papi, ¿verdad? Igual a las personas que, pues, por alguna circunstancia ya papá está en el cielo, igual también pueden felicitarlo hasta allá en el cielo y recordar alguna anécdota que hayan vivido en su momento con su papito.
1: Muy bien, perfecto, vámonos entonces con la música de Los Inquietos del Norte. Cómo no, quiero saber de ti.
0: Lo lograste.
1: Vámonos.

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1: Bueno, ya faltan solamente 12 minutos y las 10, 12 y las 10. Para quienes van a tomar su pastillita a las 10.
0: De una vez ya.
1: Los que... de la presión. Tres, dos, los del azúcar, ya tomé su pastilla.
0: Ya tomé mi pastilla. Ya.
1: ¿De qué? De.
0: Yo, es que yo tengo. De ansiedad. Yo tengo tratamiento. Cuando me dicen, no te vas a tomar tu cervecita, les digo, no, compas, es que yo tengo tratamiento.
1: Tú trata y él miente.
0: Sí, sí, yo trato y ella viene. hay que estar pendiente.
1: Ya, si te toque ya tu medicamento, ya estoy viendo los estragos. Ya,
0: sí, ya urge la pastillita. Sí. Oigaste, la pastillita de chiquitolina.
1: Ah, sí, verdad.
0: Yo tomo, pero la de granditolina.
1: Sí, porque ya no te. Ya no te va a hacer.
0: Ya no hace. Oiga, ya no sale. Ya no sale en la lluvia, ya no sale el paraguas.
1: Ay, Dios, de veras, qué triste llegar a tu edad. Vámonos entonces con la música en esta mañana. Ahí, saludos para.
0: Oye, la compañera, le voy a decir, allá sí, hola.
1: Allá nuestra compañera de continuidad, muy al pendiente, ¿verdad? Gracias.
0: No, es una de las que siempre está en sintonía con nosotros.
1: Sí, por supuesto, fiel oyente.
0: Fiel oyente. Vino muy guapa, muy guapa como siempre, ¿verdad?
1: Peleará a 2 a 3 caídas, tené cuidado.
0: No, es mi amiga.
1: Sí, pero el esposo no.
0: Ah, no, pero yo es mi amiga, pero la respeto mucho.
1: Más te vale.
0: ¿Entonces qué, Juanito?
1: ¿Sí?
0: ¿Vate a tomar su pastilla?
1: No, yo, gracias a Dios, no tomo de esas cosas.
0: ¿Nada?
1: No necesito nada de eso, gracias a Dios. Mente sana en cuerpo sano. ¿Por qué? Porque fíjate, hay un pensamiento y eso es cierto. Me dicen, oye, pero qué gordito te ves, sí, pero ya fui al médico y me dijo que ya estoy bien porque me activo todos los días. No necesariamente es bajar de peso, sino que tu organismo esté bien.
0: Que te sientas bien. Oiga, hablando de sentirse bien, ¿qué le irán a dar de regalo el Día del Padre?
1: Ya diremos después del corte porque ya faltan 10 y las 10.
0: Vámonos pues al corte.

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2: Muchas gracias, mi estimado Alejandro
3: Guillén
2: Pérez, ¿no? ¿Eh?
3: Monzón.
2: Perezoso.
3: Perezoso. Gracias a usted, don Juanito. Juanito.
2: ¿Vamos?
3: ¿Juanito qué?
2: Juan Méndez.
3: Juan Méndez.
2: Así es. Gracias por darme la oportunidad. Yo regreso en punto de las 12 del mediodía en el programa de contenido, denuncias e información en nuestra ciudad.
3: Gracias a todo el auditorio que estuvo con nosotros. Un abrazo de los pies hasta el copete. Soy Alejandro Guillén, el payasito chiquitín. Nos escuchamos. Nos escuchamos el día de mañana. Primero Dios, creo que va a estar conmigo. Va.
2: Esperemos, este, ¿verdad?
3: Sí, vamos para qué.
2: Sí, nos vamos a estar rolando en varios turnos, sí, para ir aprendiendo.
3: Vamos a ir a
2: los compañeros.
3: Está bueno, don Juanito. Muchas gracias a todos, pásenselo bien y recuerden, coman frutas y verduras para que se les pongan duras. Don Juanito.
2: Ya nos vamos, gracias, buenos días. Ahí está. Dice Karina que se peine el chiquitín, dice.
3: Pero hay otro mensaje antes de Karina.
2: Gracias, Karina,
3: por siempre estar en sintonía con nosotros y estar al pendiente de lo que pasa en Extremo.
2: La música andina de los Huskies con Guardianes del Amor, esto que se llama El Perro,
3: El Gato y Yo. 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
10: Yo he visto que a Consuelo la bajan de un carro, la bajan de otro, y así descubrieron que va a tener.
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Señora, cintura, cintura, cintura. ¿Cómo hiciera usted el paso de la metralleta, señora? ¡Buenos días! ¡Buenos días, público maravilloso! ¡Buenos días! ¿Cómo están? ¿Me lo

Ra. Pura cintura, señora, mueve a su cintura. Me da mucho gusto, estamos como siempre más felices que una lombriz. ¿Por qué? Porque estamos vivos. 17 ya de junio, oiga usted, ¿y qué nos van a dar este domingo? Acuérdese, se los vamos a recordar, porque también les voy a recordar una dinámica que hay en la radio, pero lo más importante es el regalo. Ya están listas las hijas, las esposas, las suegras, todo el público en general, para honrar a ese ser maravilloso. No se olvide, se lo voy a recordar todos estos días, ¿eh? Para que el domingo a temprana hora, cuando se despierte aquel, ve sus rejas, sus mañanitas, su desayuno en el restaurante. Este domingo, el tercer domingo de junio, se celebra el amor de su vida, el papá de sus hijos, el rey de la casa, el que da su quincena, su semana, el hombre, el papá, ma, el domingo, el día del padre. Y arrancamos el mitote de esta forma con la frase, sí, esto es la frase mitotera. Una sociedad comienza a perder el rumbo cuando admira lo incorrecto y ridiculiza lo que tiene valor. A lo largo de la historia han existido momentos en que las personas equivocadas recibieron reconocimientos, mientras quienes actuaban con honestidad eran ignorados o criticados también. Cuando la arrogancia se celebra, la corrupción se justifica o la falta de respeto se convierte en entretenimiento. Algo importante empieza a deteriorarse en el corazón de la comunidad. Un sabio dijo: todo está perdido cuando los malos sirven de ejemplo y los buenos de burla.

0: Estamos iniciando el mitote. Muy buenos días, mi gente hermosa, chula, preciosa. 10:12. Tito Nieves, el amor es bonito.
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0: Un sabio dijo: todo está perdido cuando los malos sirven de ejemplo y los buenos de burla.

Así estamos iniciando el mitote. Muy buenos días, mi gente hermosa, chula, preciosa. 10:12, Tito Nieves. El amor es bonito.

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2: Dejó de existir el día de ayer el ingeniero Eleazar Hernández Aguilar. Lo participan con infinita pena su esposa, hijos y demás familia. El sepelio será el día de hoy miércoles al mediodía, a las 12 del mediodía. El duelo se recibe en la ranchería San José Yonahab, municipio de esta ciudad. Descansa en paz el ingeniero Eleazar Hernández Aguilar. 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
2: 10:22. Les pregunto, piénsele y luego me contesta. 963-159-8888. Si tuvieras un corrido que hable de tu vida, ¿qué título le pondrías a ese corrido? Te pregunto, si tuvieras un corrido que hable de tu vida, ¿qué título le pondrías a ese corrido? Yo le pondría El corrido de la casa. Piénsele y me contesta 963-159-8888. Vamos a ir a ver la Sonora Dinamita.
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0: que hable de tu vida, ¿qué título le pondrías a ese corrido? Yo le pondría El corrido de la casa. Piénsele y me contesta 963-159-8888. Vamos a ir a ver la Sonora Dinamita.
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1: Un aplauso fuerte, mi compa Mimoso. Muchísimas gracias, compa.
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3: Si tuvieras un corrido que hable de tu vida, ¿qué título le pondrías a ese corrido? Estos son los mensajes que me han llegado al 963-100.

0: compa Mimoso, muchísimas gracias, compa.
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2: Si tuvieras un corrido que hable de tu vida, ¿qué título le pondrías a ese corrido? Estos son los mensajes que me han llegado al 963-150.

0: Yo le pondría el manicomio. Así me ha tratado la vida. Charal, yo siempre... Mi buen amigo Eric, ¿cómo estás? Yo le pondría el fracasado. Yo me llamo Laura, le pondría Laurita Garza. ¡Ah, bueno! Terminación 8, yo mi corrido le pondría yo... ¡La Indomable! Mi buen amigo Luisito, buenos días. ¿Qué corrido le pondrías a tu vida? ¡El Salado! ¡Ah, todo me va mal, charal!
1: ¡El Salado! Y guapanguele bonito, primo.
0: ¡Juanito! Terminación 9.
1: Pasos prohibidos.
0: ¿Qué corrido le pondría yo a mi vida? Como me gusta jugar fútbol y todos los fines de semana. Le echo pues las chelas de al terminal, le pondría yo Juan el Borracho. El corrido que nunca terminé, pero con la caguama. La caguama terminó conmigo y con mi matrimonio.
1: La Unión Americana, primo.
0: Si tuvieras un corrido que hable de tu vida, ¿cómo le pondrías ese corrido? ¡Charal! Terminación 90.
1: Y se va.
0: Yo inicié con el pie izquierdo, le pondría yo Valechetos la vida. Acabo de terminar mi relación, charal. Terminación 90 dice, yo le pondría la mal querida por la vida. No manches, te pasa.
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2: Oigan, después de las 11 de la mañana, les adelanto la sección que toca hoy miércoles. Para todas aquellas personas que se enojan, pues, por cualquier cosa. Para aquellas personas que, lamentablemente, pues, que no iniciaron con el pie derecho. O ya ven que si no falta una piedrita, pues, en el zapato todos los días. Se llama la sección, por ejemplo, que hoy no te mandaron, no te mandó lonche la tóxica.
3: Bueno, pero no.
2: No hay que enojarse, no hay que enojarse. Que tenés mucho trabajo, que te dejaron mucha chamba.
3: Beso. Bueno, pero no te enojes.
2: Que tenés mucha ropa que lavar.
4: Pues no se enoja usted.
3: No te enojes.
2: Que está toda piscaguada su ropa.
3: No se enojes.
2: Después preparen su bueno, pero no te enojes. Regresamos.
5: Vamos a ver cómo suena esto.
2: Esa noche harán Bronco y Guardianes del Amor. El perro, el gato y yo. 8 minutos y las 11.

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0: compartir las anécdotas que solo pasan con papá. Todos tenemos anécdotas con papá. La frase que más repite papá, por ejemplo, ¿cuál es el castigo peor que te ha puesto papá? ¿Cuál es el día más feliz que ha tenido papá? ¿Cuál es el pleito más grande que ha tenido con mamá? ¿Cuál es la travesura más grande que ha tenido papá, por ejemplo? Hay mucho que contar de ese ser tan maravilloso, tan responsable, tan cariñoso y tan honesto y tan fiel como es papá. Las mejores historias se van a compartir aquí en nuestras redes sociales. Mándelo por acá por WhatsApp 963-159-8888. Manda tu historia. ¿Qué historia tienes con papito? Recuerden que a veces nosotros que no nos hacen caso, pues, pero queremos vivirlas, queremos escucharlas para que compartan estas historias. Recuerden, y no me voy a cansar de mencionar que este domingo estamos muy emocionados. Ya me veo yo a las 5 de la mañana con mi reja. Ya me veo a las 12 de la mis mañanitas, pues, con mariachi. Ya, yo sí presiento que mi familia me tiene preparado para mí una comida grande, mi chiles de relleno, mi refresquito, mi caguamota ahí cerca, mi carnita asada. Ay, están muy misteriosa mi familia. ¿Será que me van a preparar algo para el domingo? Ya veo mi regalo, ya hasta les dije cuál es mi número de zapato. Porque se va a poner muy bueno este domingo. Este domingo es día de ese ser tan maravilloso que es, pues, el amor de su vida, el que conoció usted, el papá de sus hijos. Acuérdese usted. ¿Qué, doña Pati, por qué se ríe usted? Bueno, que hay unas que no les ha ido tan bien, pero no es culpa de nosotros. Es culpa de ambos, pues, porque no solamente le echan la culpa a papá, es que vos sos. No. El pleito es de dos. Pero la mayoría somos tranquilos, la mayoría somos seres bonitos que amamos a la mujer, que amamos a la esposa, que amamos a los hijos. Y aunque no haya funcionado, pero ahí está la pensión, pues, cada mes. Somos responsables, acuérdese de nosotros, los ya charal. Vamos al corte, regresamos.
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7: Son las 11 de la mañana.
8: 11 de la mañana.
9: Son las 11 de la mañana.
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1: El día de ayer dejó de existir el ingeniero Eleazar Hernández. Con infinita pena lo participan su esposa, hijos y demás familia. Ruegan acompañarlos al sepelio. Será el día de hoy miércoles a las 12 del mediodía, en un momento más. El duelo se recibe en la ranchería San José Chundajap, municipio de esta ciudad. Descanse en paz el ingeniero Eleazar Hernández Aguilar. 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
5: El tiempo sigue su marcha, van 8 minutos después de las 11 de la mañana en este miércoles. 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Arrancamos con nuestra sección que se llama Bueno, pero no te enojes. No te enojes, no te enojes. ¿Quiénes son los primeros en mandar su mensaje? Bueno, pero no te enojes.
6: Ey, ey, ey, que te desesperas. Ey, ey, ey.
5: Que la Karina solo me trajo un puñito de sisim. Saludos, Cari, buenos días. Nos trajo sisim a todos.
7: Tato pudo querer bello.
6: Bueno, pero no te enojes. Bueno, pero no te enojes. Bueno, pero
5: listos, no, estos son los mensajes que me han enviado. Que no me pagan puntual mi quincena. Agradece que te pagan. Charalito, que hoy voy a jugar fútbol y mi esposa está bien trompuda porque sabe que voy a llegar bolo. Buenos días. Que mañana va a perder la selección. No sea negativo. Bueno. No sea. Va a ganar mañana. Va a ganar. Que el charal es americanista y no sabe ni lo que quiere. Ya. No se metan con el equipo.
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7: eso. Póngala en vivo.
5: Comento, Sebo Siker, mejor invita a que escuche la radio. Ya está jugando el Cristiano, dice.
6: Bueno, pero no te enojes. Bueno, pero no te enojes. Bueno, pero no te enojes.
5: Buen día, charal. Que no he visto aquella porque hay mucha agua y no tengo pretexto para salir de mi casa. Desgraciados, cochinos, asquerosos. Que no me van a regalar nada el domingo porque estoy separado y mis hijos me odian.
6: ¡Qué burro!
5: Pa' vos que sos buen papá. Charal, que ayer choqué y tuvo la culpa aquel y no me pagaron. Pero lo que no sabe es que anoté su placa. Eso, así me gusta. Denúncialo, denúncialo. Charal, buenos días. Ayer compré una moto, pero no sé manejar.
7: Chompudo, ¿quieres beso?
6: Bueno, pero no te enojes. Bueno, pero no te enojes. Bueno, pero no te enojes.
5: Charalito, soy taxista y mi esposa está trompuda porque dice que tengo muchos besos de otras mujeres. ¡Oílo! ¡De muchas mujeres!
6: Bueno, pero no te enojes. Bueno, pero no te enojes. Bueno, pero no te enojes.
5: Que se me olvidó. Se me olvidó de apartarle su oficina el charal. Ay, será para el otro año. Hay que espere. A tu mierda. Que no tengo agua, dice. Estoy con agua de lluvia. Lo malo que hoy no hay posibilidad de que llueva. ¿Con qué voy a lavar?
1: Estás trompuda o quieres este beso.
5: Que mi esposo me dio mi quincena, pero esta vez no me lo dio completa. Saber dónde lo está repartiendo.
1: Hijo de la chica.
7: El chompudo, ¿quieres beso?
6: Bueno, pero no te enojes. Bueno, pero no te enojes. Bueno, pero no.
5: Buenos días, charal, no des mi terminación. Dice que mi esposo está llegando muy misterioso. Dice que va a ver el fútbol, que va, fue a ver fútbol, fue a jugar la selección. Pero lo que no sabe es que la selección va a jugar mañana, el desgraciado mentiroso. Y así quiere regalo el tóxico, ¿verdad? Dice, hola, ¿qué tal, charal? Buenos días. Mi esposa está enojada porque no le llevé Sisim. Y se enteró que mi vecina le regalé un Zulitro.
7: Pecho pudo, ¿quieres beso?
6: Bueno, pero no te enojes. Bueno, pero no te enojes. Bueno, pero no te enojes. Bueno, pero no te enojes.
5: Un bueno, pero no te enojes. Para mí misma, que estoy feliz, que el domingo no voy a repartir regalo porque soy mamá soltera y no quiero ningún hombre a mi lado. ¡Ah, señora! Bien, que le hace falta uno.
6: Bueno, pero no te enojes. Bueno, pero no te enojes.
5: ¡Charal, buenos días, buenos días! Que estoy ansioso para recibir ya mis regalos para el domingo. ¿Estás creyendo? ¡Vamos al corte, regresamos! ¡Estás! Bueno, pero no te enojes.

pero no te enojes, para mí misma, que estoy feliz que el domingo no voy a repartir regalo porque soy mamá soltera y no quiero ningún hombre a mi lado. ¡Ah, señora! ¡Bien, que le hace falta uno! ¡Charal, buenos días, que estoy ansioso para recibir ya mis regalos para el domingo! ¿Estás creyendo? ¡Vamos al corte, regresamos! ¡Estás! Bueno, pero no te enojes.

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Los dejo con la Tracalosa de Monterrey y regreso 11:23.

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0: La canción se llama El amor de su vida. El amor de su vida ya con otro. ¡Yu! Bueno, ese es Julián Álvarez, 11:35.

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8: 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Arrancamos con una rapidita extremo. ¿En qué consiste la rapidita extremo? Yo te menciono el nombre del cantante
9: Mesa
8: o del grupo, y la primera persona que me mande un mensaje de WhatsApp de la canción del cantante, solista o grupo musical, vamos a complacer. Y el cantante, grupo o solista que quiero que me mande la canción para complacer es

0: ¡Listos! El cantante solista es el señor Juan Sebastián. El primero que me mande un WhatsApp de la canción que quiera de Juan Sebastián. Vamos a complacer con la rapidita extremo.
1: Y los choferes. Y todo el mundo. Yakuza, yakuza.
2: Y los malandros.
1: Y los huevones.
2: Los hijos de papi.
0: Y los taxistas. Y los locutores.
3: Los que le roban el dinero a mamá y se lo gastan en clima.
0: Checamos el mensajero guasapero. En la rapidita extremo. Ah, se me olvidó decirles que era por audio.
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4: Mil disculpas, pero ya ven, se olvida uno de las cosas.
0: El primero que me mande un audio de WhatsApp.
4: No era escrito. Ay, disculpen ustedes.
0: Era por audio. Dice producción, el primer audio. El primer audio que me manden al 963-159-8888. Y me diga, ¿qué canción quiere de Juan Sebastián? ¿Estamos listos?
5: Sí, capitán, estamos listos.
0: ¿Y quién será el primero juez? A ver. A ver. Hay mucho mensaje, jajal. Ya tenemos alto la música. Ya tenemos el primer audio. Y vamos a respetar cómo llegaron, porque hay muchas personas que ahí participan. Me da mucho gusto. Y el primer audio de WhatsApp en la rapidita extremo de Juan Sebastián es...
6: Tatuajes.
0: Tatuajes en tu cuerpo.

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2: Faltan 3 minutos para el mediodía. Soy tu amigo Charal, yo regreso si Dios quiere a la 1 con los duelos extremos. Continúe la programación, viene en nuestra ciudad todas las denuncias que tú quieras de esta región de la ciudad de Comitán. Con mucho gusto, allá al 963-159-8888 con mi compañero Juanito Méndez Morales. Yo regreso a la 1 de la tarde, voy por mi pozolito. Y regresamos con más música en la programación de Extremo 99.1. Los dejo con la canción Bésame Ya de Cristian Nodal. Faltan 3 minutos. 3 minutos y las 12. Charal, ¿será que me puedes canción? Va, te complazca la una por los tiempos, ¿va? ¿Viste? A la que me... O el amigo Mar. Amigo Mar, a la una, porfa. Escúchame la una.

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0: Muy buenas tardes, amable audiencia, un gusto saludarlos a esta hora del mediodía en este miércoles 17 de junio. Bienvenidos a este espacio de nuestra ciudad, un programa de participación ciudadana donde usted tiene la palabra para exponer las necesidades que usted enfrenta día con día y que afectan a sus vecinos, a los colonos, no solo de Comitán, sino de otros municipios, hasta donde llega la señal de Extremo FM. Lo invito a que participe de viva voz, llamando al teléfono aquí en el estudio, es el 963-63-201-85. Si gusta, vía WhatsApp puede enviar un mensaje de texto, de voz, algunas imágenes o videos que respalden lo que usted quiera exponer. No se quede callado, porque al hacerlo se convierte en cómplice. Haga uso de la libre expresión. 963-159-8888 es el número del WhatsApp. Al día de ayer recibimos mucha participación del municipio de La Trinitaria, donde muchos ciudadanos no ven claro, no hay ni para adelante ni para atrás por parte de las autoridades municipales, que están entretenidos en otra cosa que nada tiene que ver en el desarrollo de La Trinitaria. Hay trabajos, sobre todo en esta época de lluvia, en muchas calles en pésimo estado, calles en completa oscuridad por las noches, falta de seguridad, falta de agua, en fin, tantas cosas que el municipio de La Trinitaria requiere, exige, y que las autoridades hacen caso omiso. Gracias a los radioescuchas del municipio de La Trinitaria por participar. Al igual, allá en la Independencia, ahí también se cuecen habas, ya los habitantes también nos han llamado y piden que vayamos a visitar algunos barrios de la Independencia para conocer la problemática y ver, palpar, sentir lo que día a día enfrentan los habitantes de la Independencia. En Simol igual, un municipio en el cual ha estado estancado y que tampoco se ve el trabajo que vengan desempeñando a las autoridades de aquel municipio. A los amigos de Simol los invito también a que hagan uso de las dos vías de comunicación y hacerse escuchar aquí en nuestra ciudad. Bienvenidos.
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3: Día de ayer dejó de existir el ingeniero Eleazar Hernández Aguilar. Con infinita pena lo participan esposa, hijos y demás familia, quienes ruegan acompañarlos al sepelio el día de hoy miércoles. En este momento, a las 12 del mediodía, el cortejo fúnebre está saliendo de su domicilio de la ranchería San José Yognajab, municipio de Comitán. Descanse en paz el ingeniero Eleazar Hernández Aguilar. 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
14: En un rato voy a comunicarme con el coordinador de control canino para que le dé seguimiento a las denuncias de muchos habitantes que piden la intervención de este departamento, de esta área, por la proliferación de perros y gatos que ya son un problema de salud. Vamos a comunicarnos pues con el responsable para que se dé por enterado de lo que solicita la ciudadanía en diversos puntos de la ciudad de Comitán, y es que estos animales deben estar en un lugar digno donde no corran peligro ni tampoco sean un peligro para la ciudadanía, porque sabemos que los animales actúan por instinto y no miden las consecuencias. Por eso deben estar en un lugar, si los dicen, que los que se dicen ser dueños de los perros y de los gatos, pero nunca se hacen responsables, pues que intervenga la autoridad, que a través de las redadas, que los lleve a la perrera municipal y posteriormente buscarles un lugar donde puedan vivir y estar en un entorno libre, pero también sin provocar problemas o algún pues alguna agresión en contra de algún peatón. Todo tiene solución, pero las autoridades son los que tienen la facultad de intervenir, porque por acá también me dicen que hay mucha proliferación de perros en la colonia Infonavit, donde piden también la intervención de las autoridades. Las 12 ya con 14 minutos, 12 del mediodía, 14 minutos. 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

0: es importante ahí que la autoridad intervenga para darle solución a este asunto de los perros callejeros, para que los resguarden, y si aparecen los dueños, pues igual que se comprometan a cuidarlos, porque cuando llega la autoridad, todo mundo tiene una mascota, pero aquí se da la media vuelta a la autoridad y se deslindan completamente. Por eso es importante que tomen pues otras alternativas para poder ponerle punto final a este asunto y sobre todo tener un control de los animales, evitar que estén en la vía pública, porque hay jaurías que andan por ahí muy agresivos, y esto también es algo que no se puede ocultar, no se puede tapar el sol con un dedo, hay que ser realistas, y por eso hay un área de control canino que debe hacer su chamba, por supuesto. 12:22.
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3: La campaña En Equipo contra la Violencia Familiar que impulsa la UNICEF y la ONU Mujeres coloca sobre la mesa una realidad incómoda. Los grandes eventos en deportivos, lejos de ser solo espacios de celebración, pueden detonar episodios de violencia dentro del hogar. Diversos estudios confirman que durante torneos como el Mundial de Fútbol aumentan los casos de agresión. Este dato rompe con la narrativa festiva y obliga a mirar el deporte desde una perspectiva social más compleja. El problema no es menor ni aislado. Factores como el consumo de alcohol, la tensión emocional y la convivencia prolongada en espacios domésticos se combinan para generar entornos de riesgo, particularmente para mujeres, niñas y niños. Organismos internacionales señalan que los casos de violencia familiar durante partidos relevantes registran un aumento de hasta 38%, lo que demuestra que no se trata de casos excepcionales, sino de un patrón que se repite en distintos países. La apuesta por la prevención resulta fundamental, por lo que la campaña que se impulsa en México busca anticiparse a estos escenarios mediante la sensibilización social, el fortalecimiento de redes de apoyo y la promoción de la denuncia. No se trata solo de reaccionar ante la violencia, sino de construir una cultura donde ninguna celebración deportiva justifique el abuso. Hasta el siguiente comentario.
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6: Si me permite, hay información importante del municipio de Comitán. Mucha atención ante la difusión de información en redes sociales sobre presuntas visitas a establecimientos comerciales para exigir pagos o realizar cobros indebidos relacionado con la transmisión de eventos deportivos. El ayuntamiento de esta ciudad de Comitán de Domínguez, a través de la Dirección de Seguridad Pública Municipal, informa que dichas afirmaciones son completamente falsas. El gobierno municipal de Comitán actúa con estricto apego a la legalidad, la transparencia y el respeto a los derechos de la ciudadanía, por lo que se exhorta a la población a no difundir información sin verificar y, en caso de contar con evidencia sobre alguna conducta irregular, presentar la denuncia correspondiente ante las instancias competentes para su debida investigación. En más información, cuida tus redes sociales y protege tu información. La Dirección de Seguridad Pública Municipal de Comitán, a través de la Coordinación de Prevención del Delito, te comparte la siguiente información. Las redes sociales son una herramienta importante para comunicarnos e informarnos. pero también requieren un uso responsable. Utiliza contraseñas seguras y cámbialas periódicamente. Activa la verificación en dos pasos. Evita compartir información personal o datos sensibles. Verifica la autenticidad de perfiles, enlaces y mensajes antes de interactuar. Configura la privacidad de tus cuentas para mayor seguridad. Recuerda que prevenir es la mejor forma de proteger tu identidad digital y la de tu familia, promoviendo una ciudadanía digital segura y también responsable. Es lo que da a conocer el Ayuntamiento Municipal de esta ciudad de Comitán. El Ayuntamiento de esta ciudad de Comitán también está dando a conocer información importante respecto a las plazas disponibles de soldados para la base aérea número 11 ubicada en Copalar de esta ciudad de Comitán, para quienes estén interesados, para los que deseen ser parte de las fuerzas castrenses. La base aérea de la Fuerza Aérea Mexicana en Copalar inició operaciones en 1995, convirtiéndose en una instalación estratégica destinada a la seguridad nacional en el sureste del país. Y bueno, si tú quieres ser parte de la base aérea de la Fuerza Aérea Mexicana en Copalar, los requisitos son ser mexicano de nacimiento, ser soltero o soltera, edad entre 18 a 25 años, estatura mínima para varones 1.63, para mujeres 1.36. Acreditar buena salud, que no tengan tatuajes visibles, índice de masa corporal, el rango de 18.5 a 24.9 kilogramos. Y bueno, la documentación que solicitan es cartilla o precartilla del Servicio Militar Nacional, acta de nacimiento no mayor a 3 meses, CURP no mayor a 3 meses, copia a color de la credencial del INE al 200% en una sola hoja, comprobante de domicilio no mayor a 3 meses, certificado de estudios mínimo que sea de secundaria, constancia de antecedentes no penales y constancia de situación fiscal no mayor a 3 meses.
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exactamente las 12 del mediodía con 39 minutos, 12:39. 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Por acá también nos piden el apoyo aquí en el programa Nuestra Ciudad. Dice acá en Pashtón hay demasiados perros callejeros que andan agrediendo en la calle y los dueños ni los encierran, así lo expresa esta persona con terminación de teléfono 9631. Estoy tratando de comunicarme con el director de salud municipal porque le estoy enviando todas estas denuncias que la ciudadanía está expresando aquí en el programa, pidiendo la intervención pues de la autoridad correspondiente, en este caso Salud Pública Municipal. Por ahí estamos haciendo la llamada para que el director de Salud Municipal tenga a bien responderle a usted, amable audiencia. Por acá recibo también, dice, le envío estas imágenes de una cerca que acá enfrente hay una tortillería y corren peligro los niños y toda persona que ahí pasan. Están las reglas por fuera de la cerca que se cayó. Bueno, pues acá no sé si es una propiedad privada, pero que ahí la cerca está ya tirada y puede lastimar a los transeúntes. 19 minutos ya, 19 y las 13 horas, 1 de la tarde. Vamos con información del municipio de Las Margaritas. El Ayuntamiento de Las Margaritas, que preside el médico Vladimir Hernández Álvarez, está invitando a que te inscribas en el tradicional torneo de ajedrez Santa Margarita 2026, a desarrollarse allá en aquella ciudad. El torneo se llevará a cabo los días 18 y 19 de julio, sábado y domingo respectivamente, en la Biblioteca Pública Municipal Juana de Asbaje, ubicado en la cuarta calle Sur Poniente, sin número, entre Primera y Segunda Avenida Poniente Sur, en Las Margaritas. Categorías sin distinción de sexo, cuota de recuperación, primera fuerza cualquier rating y edad, 250, segunda fuerza 200, amateur 150, juvenil entre 13 y 20 años 100 pesos, infantil sub 13 de 2014 para atrás, o sea, quienes nacieron en el 2014 y menores, 100 pesos. Ya pueden consultar las bases en la página del Ayuntamiento de Las Margaritas. En más información, el medio maratón Trail Las Margaritas, por acá nos hacen llegar lo siguiente. Hay 200 folios más, ya, si usted recuerda, el día de ayer daban la información que ya se habían agotado los folios, pero no, ahora están dando a conocer que hay 200 folios más para que participen en el medio maratón Las Margaritas de 5, 10 y 21 kilómetros respectivamente, salida y meta unidad deportiva, el 12 de julio se llevará a cabo. Tu kit de participante incluye playera oficial del evento, número de corredor, medalla metálica de finalista, hidratación durante la ruta y fotos en ruta para el recuerdo. Costo de inscripción 120 pesos. El proceso de inscripción, hay dos opciones muy sencillas para que asegures tu lugar. Una es presencial, acude directamente a la Presidencia Municipal de Las Margaritas, ahí te puedes inscribir, o también por depósito o transferencia, Banco Banorte, donde en la página Staff Las Margaritas, Staff con doble F, ahí está la convocatoria y todos los datos y el número de cuenta y clave de la cuenta donde puedes hacer la transferencia y todos los pasos a seguir. Ya el cierre de inscripciones será el 3 de julio o hasta agotar existencia, así que date prisa. Más información también en
la página Staff Las Margaritas. La acuicultura es una actividad estratégica que impulsa la economía local, genera empleos y fortalece la seguridad alimentaria de las familias gracias a su alto valor nutricional y accesibilidad. Con el objetivo de fortalecer esta importante actividad productiva, en el municipio de Las Margaritas y el ayuntamiento de dicho municipio que preside el médico Vladimir Hernández Álvarez, a través de la Dirección de Fomento Agropecuario y en coordinación con la Secretaría de Pesca y Acuacultura del Pueblo, llevó a cabo la entrega de 80,000 alevines para beneficiar a productoras y productores de las diferentes microrregiones dedicados a la acuacultura. Con estas acciones se refrenda el compromiso de seguir gestionando apoyos y trabajando de la mano con las dependencias gubernamentales. Así lo dio a conocer el alcalde de Ciudad Margaritas.

0: Y bueno, hay una jornada de credencialización para personas con discapacidad allá en Ciudad Margaritas. Tienen hasta este viernes 19 de junio para llevar su documentación. Copia de línea color, copia del acta de nacimiento, copia de CURP actualizada, copia de comprobante de domicilio, dos fotografías infantiles a color y certificado médico. Llevarlo a las instalaciones del DIF municipal de Las Margaritas.
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2: Estamos de regreso en Nuestra Ciudad, atiendo mensajes de la audiencia. Por acá nos piden la intervención del programa para hacer llegar esto al responsable de alumbrado público municipal, donde unas luminarias ya no funcionan. Está en la tercera y cuarta calle, oriente, norte oriente. Bueno, es donde estas lámparas están fundidas, en la noche no hay luz. Es sobre la segunda avenida Oriente Norte, entre tercera y cuarta calle Norte Oriente. Ya lo estamos haciendo llegar al coordinador de alumbrado público municipal.
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2: Bueno, ya 4 minutos y las 13 horas, 1 de la tarde. Me da mucho gusto saludar aquí en el estudio al doctor Joaquín Ramírez Aguilar, que ha estado con una agenda pues muy saturada, tanto dentro de su profesión como también por la presentación de Jurjos, este libro que la verdad mucha gente lo ha estado adquiriendo, lo está leyendo. Esto es muy digerible, viene escrito de una manera comprensible para toda la población. Del campo, de la ciudad, estudiantes, amas de casa, gente de que se dedica a la agricultura, los productores, los que elaboran en el taller, igual los maestros, todos los sectores de la población. Doctor, bienvenido nuevamente. Sabemos que anda usted de un lado para otro presentando con mucho éxito este libro que viene con el único objetivo de cambiar la vida del ser humano y evitar muchas enfermedades.
12: Así es, Juanito, muchísimas gracias, como siempre, la oportunidad que me da de utilizar estos micrófonos, y efectivamente acabas de decir algo muy importante. Mira, por muchos años el ser humano ha tratado de buscar soluciones a los problemas fuera de él.
2: Sí.
12: Por muchos años, siempre ha sido así. Que me enfermé, quiero una pastilla que me controle. Que me falta tal cosa, quiero, por ejemplo, estoy cachetoncito, pues que me hagan una bichitomía para que se me quite un poco el cachete, para que me vea yo mejor. Que si estoy gordito y tengo unos gorditos aquí, lonjitas, que me hagan una liposucción para mejorar. Eso no cambia.
2: Y poniendo en riesgo
12: su salud vida, misma, ¿no? Claro, su vida.
2: Y decíamos antes de entrar al aire, doctor, que la salud la tenemos dentro de nosotros siempre y cuando tengamos una disciplina en lo que nosotros ingerimos.
12: Así es, efectivamente. Sí. Mira, alguien me preguntaba, ¿el libro está escrito de una forma difícil? No, muy sencilla. Alguien me decía, ¿por qué habla usted del humanismo y no está relacionado con el estoicismo que pregonan algunos políticos? Pues yo creo que los conceptos del estoicismo están completos. Hay 2 preceptos muy importantes. Cosas que tú puedes controlar y cosas que tú no puedes controlar. Las cosas que tú puedes controlar son tus pensamientos, tus palabras y tus acciones. Y cosas que no puedes controlar, riquezas, injurias contra ti, no sé, a lo mejor también decía ahí Marco Aurelio, que tu salud o Epicteto, ¿no? Pero yo quiero comentarte algo muy importante. En el devenir de la vida han existido seres extraordinarios que nos han enseñado muchas cosas. Por ejemplo, para nuestro país, pensamos que nuestra religión cristiana pues es la más grande, y quiero decirles que existe una religión mucho más grande que se llama budismo, que es más del 50% de la población mundial profesa esa religión. ¿Y quién fue el Buda? El primer Buda fue Siddhartha Gautama. El Siddhartha Gautama nació en la riqueza, viene de una estirpe de reyes y él estaba destinado a ser el rey de esa área de la India. Pero encontró que en la riqueza no había una satisfacción personal. Y buscó en el ascetismo. El ascetismo es vivir con lo mínimo necesario. Así como hablamos de que Epicteto, que fue un hombre muy ilustre, igual que Sócrates, que vivían con lo mínimo necesario, una túnica, y con eso disfrutaban la vida y nada más se dedicaban a razonar. Igual ellos estaban buscando la liberación personal, que le llaman nirvana. Pero se dio cuenta que estando con lo mínimo necesario tampoco era satisfactorio. Entonces empezó a buscar a grandes maestros del budismo, del hinduismo, porque esa es la parte del budismo, del hinduismo, y encontró que una vez que alcanzaba el conocimiento del maestro no tenía la capacidad de seguirle enseñando algo más. Entonces se dedicó a buscar dentro de él esa respuesta. Y esa respuesta, quiero decirte, Juanito,
2: ¿sí?,
12: que lo encontró a través de una meditación después de 35 días, a través del árbol, debajo del árbol Bodhi. Y él encontró que las respuestas estaban dentro de él. Muchos de nosotros estamos buscando respuestas fuera de nosotros. Sí. Y esta es la respuesta. ¿Qué cosa quiere decir? Hay un escrito en el templo de Delfos donde dice, conócete a ti mismo y conocerás a los dioses. Quiere decir que nosotros somos los únicos que podemos cambiar nuestro destino. Y en el libro de Jurjos te enseña cómo lograr alcanzar ese cambio de tu destino. Porque muchas de las enfermedades que mucha gente padece, lo padece porque lleva una vida desordenada. Y ahí es donde Jurjos te enseña cómo mejorar tu vida. No te enseña que hagas un cambio en un momento, sino que analices tu vida y a partir de ese análisis, y una, ahora sí que meterte en tu pasado, en todas las cosas que te han hecho ser como ahora eres, te puede redireccionar la vida. Eso es lo que hace el libro.
2: Doctor, muchas gracias. Vamos a ampliar esto en la próxima semana.
12: Seguramente.
2: Jurjos en Diagnosticate.
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3: Este elemento en cuanto a lucha libre profesional se refiere. ¡Enorme!
5: ¡Lucharán! De 2 a 3 mensajes sin límite de tiempo. Qué bueno que están conmigo en este miércoles 17 de junio. Bienvenidos a Los Duelos Extremos en una emisión más. Y te voy a mencionar durante todo este programa de los duelos que tenemos una dinámica. 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Cuéntanos esa anécdota divertida, ese consejo que nunca olvidaste o ese momento especial que viviste con tu papá. 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Porque detrás de cada papá hay una historia que merece ser recordada. Así estamos iniciando los duelos extremos. Vamos al primer corte musical y regresamos. El primer duelo. Bienvenidos, la 1:09. Banda Carnaval. El que se enamora pierde.
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0: 16, es la hora que marca el reloj para iniciar con nuestro primer duelo de este miércoles. Hoy toca miércoles de compositores, grandes compositores, y al mismo tiempo que cada concierto no cantan más que canciones de ellos. Uno lamentablemente ya partió, el otro sigue dando mucho de qué hablar con estas giras internacionales. Arrancamos duelo de compositores que al mismo tiempo cantan sus mismas canciones, no hay más. Arrancamos en la esquina técnica.
1: Luchador y cantante. Un rompecorazones de las damas otoñales. Él es Jesús Reyes Máscara, año 2000.
0: Y en este duelo de compositores no puede faltar el gran

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1: El señor, que en paz descanse, Juan Gabriel. Abrázame muy fuerte.
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1: Y en el duelo de compositores, grandes cantantes, viene su contrincante, uno de los más asediados, que llena grandes masivos, compositor y cantante. ¡Esa noche, Aral! 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

0: Arrancamos, damas y caballeros, la primera caída. Juan Gabriel, abrázame muy fuerte, y el peor de mis fracasos, Marco Antonio Solís. Y los duelos comienzan ahora, 963-159-8888. En estos momentos puedes decidir quién es tu favorito para escuchar. Arranca la primera caída. A ver, vas a ver a la mujer lagarto. Compre su varita luminosa. Su varita luminosa. 99.1. Y arrancamos el duelo. Primer voto para Juan Gabriel, terminación 40. Hola, Charalito, buenas tardes. Nos vamos por Juan Gabriel. Abraza muy fuerte. Saludos para Loli. Terminación 40. Charal, sácame una duda. ¿Cuándo es el Día del Padre? El domingo, el próximo domingo. Sin trampa, Charal, sin trampa. Nos vamos por Marco Antonio. Primer voto, el peluchín. Terminación 25, Juan Gabriel. Abrázame muy fuerte. Esto se está descontrolando. ¿Quién será el ganador de este duelo?
1: Marco Antonio Solís.
0: Marco Antonio Solís. Terminación 48, Marco Antonio. Terminación 14, se va por Abrázame muy fuerte. Terminación 7, vámonos. Está muy pareja la situación en el de Marco Antonio. Marco Antonio Solís, el peor de mis fracasos, y Abrázame muy fuerte. Nada más y nada menos que de Juan Gabriel. Vámonos, estamos a punto de terminar el duelo. ¿Quién será el ganador? Está muy reñido en esta tarde entre los dos grandes compositores del regional mexicano, de la música. Grandes compositores. La 1:20, esto se está descontrolando. Terminación 21, Juan Gabriel. Terminación 90, Marco Antonio. Terminación 8, Abrázame muy fuerte. Vámonos por Abrázame muy fuerte. El peor de mis fracasos, terminación 90. A todos los que van en su unidad móvil, taxi, colectivo, muy buenas tardes. Esto ya está más que definido en el primer encuentro musical de los duelos extremos.
2: Abrázame muy fuerte con Juan Gabriel.
0: Que abrace, Miguel. Línea número 8, 3, 2, 1, ¿por quién?
1: Marco Antonio Solís.
0: ¿Cómo se llama la canción?
1: No me acuerdo, es bonita.
0: ¡No es posible, señora! ¿Cómo es? ¿No sabe cómo se llama la canción de Marco Antonio? Tres, dos, uno, ¿por quién? Bueno,
2: Marco Antonio Solís.
0: ¿Cómo se llama la canción de Marco Antonio Solís?
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5: 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Mucha lucha, mucha lucha. 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Nos identificamos y quédese conmigo porque viene un duelo muy bonito, viene un duelo bastante padre entre dos temas musicales alusivos al Día del Padre. Y seguramente te va a gustar y vas a participar. Así es que mucha atención porque viene duelo, tema musical, por este domingo, Día del Padre. Acuérdense, este domingo es Día del Padre. Vuelvo a recordarles, este domingo es Día del Padre. Les repito, bueno, para que no se olvide, esté, anótelo en su agenda.
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0: de la tarde con 35 minutos. Arrancamos con el duelo estelar alusivo al domingo, Día del Padre. Dos canciones que te van a hacer chillar, dos canciones que te van a hacer recordar esos momentos tan bonitos que vivías, si es que lamentablemente ya no tienes a papá, o que vives con papá. Será, siento que va a ser un duelo muy peleado, pero el único que va a decidir es tú. ¿De qué se trata? Elegir una de las dos canciones que te voy a presentar a continuación. Duelo estelar alusivo al Día del Padre. ¿Cuál te gustaría escuchar? ¿Cuál le dedicas a papá?
1: Luchador y cantante. No, un rompecorazones de las damas otoñales. Él es Jesús Reyes Máscara, año 2000.
0: ¡Como yo! Viene llegando con toda la artillería pesada. Damas y caballeros, chiquirriquillos, chiquirriquillas. Esquina técnica. Una canción que no puede faltar el domingo. Cuando estemos recibiendo regalos, cuando nos estén colocando nuestra reja, viene el gran Lorenzo de Monteclaro, ese señor de las canas.

0: tienes hasta el gorro, mano.
1: ¿Ahora qué?
0: ¿Cómo qué?
1: ¿Cómo les va?
0: Él es el que organiza los equipos al mismo.
2: Pero don Lorenzo de Monteclaro lo tiene muy difícil, porque a continuación esta canción te va a hacer chillar, porque lo recordabas a papá de una forma muy bonita. Lamentablemente él ya no está a nuestro lado, o está contigo, y cada día del padre lo abrazas y lloras con él. Esta canción es un himno al día del padre. Vicente Fernández. Viejo, mi querido viejo.
3: 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Tiene la tristeza larga.
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5: Damas y caballeros, niñas y niños, bienvenidos a esta gran función.
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2: Chiquirriguillos, chiquirriguillas, la primera caída. 963-159-8888. ¿A quién te gustaría escuchar? ¿Lorenzo de Monteclaro, ese señor de las canas, o Vicente Fernández, viejo, mi querido viejo? ¿Con cuál de las canciones, de las dos canciones, le dedicas a papá? Y si papá se fue por los chicles y ya no regresó, no te preocupes. Algún día va a regresar con más hermanitos tuyos. Y arrancamos la primera caída. ¿Quién será el vencedor de este duelo? La 1:40, el auditorio se está descontrolando. Vámonos por Vicente Fernández. Terminación 16-17, Vicente Fernández, mi querido viejo, con Vicente. ¡Charal! Sin trampa, vámonos por Vicente. Estaba mejor la de Antonio Darinel. ¡Charal! Mi querido viejo, saludos a don Víctor.
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2: ¡Sácalo del ring, chaval! 3, 2, 1, ¿por quién?
8: ¡Chaval!
2: ¡Eh! ¡La primera! ¡La primera! ¡La primera! ¡La primera!

0: Irán con Tokio. 3, 2, 1. ¿Por quién?
1: Por Vicente Fernández.
0: La canción se llama
1: Mi querido viejo.

0: con mi viejo, mi querido viejo. Vicente Fernández, Vicente Fernández. Vámonos por Vicente Fernández. Esto ya se descontroló, damas y caballeros. ¡Ejepa! Por eso, valórenos. Tal vez usted ya lo tengo aburrido de que pa, que más allá. Soy el único que está peleando, está abogando por el Día del Padre. Y cabe mencionar, señora, yo ahorita fui a hacer un video con David aquí en el parque para que salga antes del domingo. Y le preguntaba yo a la señora que estaba sentada con sus hijos, teniendo a su esposo al lado. Y le decía, señora, ¿qué le va a regalar el amor de su vida? Y me respondía la gente, me respondió la señora, ¿qué quieres que le regale este desgraciado, borracho, irresponsable? Y a mí más que eso, no es mi papá, charal, que le regala a sus hijos. Yo no le estoy regalando nada el bolo.
1: ¡A gritar!
0: Y eso demuestra el cariño que no nos tienen. Y uno da, se pone uno triste, se pone uno melancólico de saber que no es uno nada en la vida, pero es uno humano, tiene uno corazón, siente. Lamentablemente ya cuando fallecemos, ya chará, ya cuando Diosito pues nos manda a llamar, ahí está llorando la señora, se acuerda de todos esos arrimones que les dábamos. Ya pa' qué los hijos nos están llevando el trago, el cigarro, ya muertos, ¿pa' qué? Por eso, si su hombre, su papá, tu papá ha cometido errores, a ver, levante la mano, ¿quién está libre de pecado en este mundo mundial? Por eso ya no nos lloren cuando nos... ¿Para qué?

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2: 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Soy tu amigo Charal, me despido con permiso, coma sabroso, rico, en compañía de toda la familia. Quédese con Juan Ramón, Alcázar y Ordóñez en esta tarde. Adiós, bye.
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1: Son las 2:02.

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12: Excelente tarde de miércoles 17 de junio. Los saludo como siempre a través de la frecuencia 99.1 de Extremo. La UI, la radio de Comitán.

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15: Seguimos con lo mejor de la música. El material arriba, la Moyombiza. Moy Bobadilla nos canta Mi Talismán, aquí en Extremo 99.1.

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4: 14 horas, 2 de la tarde, con 25 minutos. Yaritza y su esencia. Con esto que se llama ¿Qué puedo perder? 99.1.

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13: Hola, ¿qué tal? Buenas tardes, bienvenidos a la cadena auditiva más grande y de mayor cobertura noticiosa en todo el sureste de la República Mexicana. El consumo de hongos silvestres recolectados sin supervisión puede provocar graves intoxicaciones, advierten autoridades de salud. La falta de agua y las altas temperaturas amenazan los cultivos locales y la economía de miles de familias productoras. Encabeza el gobernador Eduardo Ramírez las Jornadas del Humanismo, una iniciativa que acerca trámites, servicios de salud y programas sociales. En asuntos nacionales, la presidenta Claudia Sheinbaum propone restringir dispositivos móviles en niños. Asegura que causa ansiedad y falta de sueño. Decretan el jueves día de asueto por el encuentro del Mundial 2026, México contra Corea del Sur. En temas del mundo, confirma la Embajada de Estados Unidos en México que Washington ha entregado a 313 criminales a las autoridades mexicanas. Pide el presidente de Corea del Sur a Donald Trump que regrese a la mesa de juego y retome su papel como mediador clave con Corea del Norte. Y en los deportes, Guadalajara se pinta de verde, blanco y rojo tras la llegada del tricolor a tierras jaliscienses para enfrentar su segundo compromiso de la justa mundialista frente a Corea del Sur.
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13: Hola, ¿qué tal? Buenas tardes, muy buenas tardes. Me da muchísimo gusto saludarlos una vez más en esta segunda emisión de Notinúcleo, en este miércoles 17 de junio del 2026. El tiempo continúa su marcha inexorablemente. Fabián Zavalloa se encuentra en los controles técnicos, Daniela Grajales en la redacción, Rosa Verovilla Martínez en la dirección de noticias. Soy su servidor y amigo Francisco Javier Figueroa Niño. Como siempre, el saludo y el abrazo a la distancia para mis compañeros que están en turno en cada una de las estaciones que conforman la gran cadena Radio Núcleo. Estamos transmitiendo para todo el mundo a través de nuestras plataformas digitales Facebook, X, Instagram y YouTube, donde nos encontrará como Notinúcleo. Nuestras páginas web www.notinúcleo.com y www.radionúcleo.com para escucharnos en vivo y encontrar la información que a usted le interesa. Pasamos rápidamente a las noticias. Comerciantes, microempresas y empresarios con pérdidas económicas ante las continuas marchas y plantones del magisterio de la sección 7. El reporte en esta tarde lo tenemos con Juan Jesús Toledo.
9: El paro indefinido y los bloqueos estratégicos de la sección 7 de la CENTE en Tuxtla Gutiérrez han provocado caídas drásticas de ventas con pérdidas estimadas de 326 millones de pesos en los primeros días. Los microempresarios y comerciantes del primer cuadro enfrentan desabastos, cierres forzados y desplomes en ingresos de 60 al 100%. Con las actividades en donde realizan plantones en plazas comerciales en la capital, no solo la pérdida económica, sino también el daño a las personas que laboran dentro de estos espacios. Muchos aseguran que se les descuenta el día con consecuencia de esos plantones en las plazas comerciales.
14: Sí nos repercute de manera directa y tenemos afectaciones en porcentajes disminuyentes en las ventas y en el caso de la parte operativa del personal de manera directa también.
9: El plantón y los bloqueos carreteros cortan el flujo de pasajeros y turistas hacia las diferentes regiones del estado, como es el centro, alto, selva y costa, ahogando las ventas de alimentos y servicios. Las cámaras de comercio desde hace varias semanas han reportado una situación crítica para sus agremiados. No hay ventas, no hay presencia de clientes y su economía se está desplomando de forma rápida y la situación que puede provocar el cierre parcial o total de locales comerciales. Informó para Notinúcleo Juan Jesús Toledo.
13: Bueno, más de 3 semanas de bloqueos magisteriales mantienen en la incertidumbre en Chiapas. Vamos con Víctor Pérez.
15: A mediados de junio, las movilizaciones magisteriales continúan afectando distintos puntos de Chiapas. De acuerdo con integrantes del movimiento, hasta el momento se han realizado al menos 7 bloqueos carreteros, además de marchas, plantones, toma de oficinas gubernamentales, aeropuertos y plazas comerciales, como parte de sus acciones para exigir atención a sus demandas. Los docentes señalaron que las protestas se mantienen de manera indefinida y que las decisiones sobre nuevos bloqueos se toman diariamente en asamblea.
16: Marchas y los plantones que han habido indefinido ya. ¿Qué? 2 semanas con él.
17: 2 semanas. No, 3 con esto.
16: Tres
18: semanas con esto están llevando.
17: Sí, toma de aeropuertos, toma de oficinas, de secretarías.
18: Aeropuertos.
17: Ajá, APM. La marcha y ahorita la toma de ayer Corre Chiapas.
18: La toma de plazas sin plazo.
17: Ah, en las plazas hoy.
15: Aunque reconocen las afectaciones que estas acciones generan para miles de ciudadanos que necesitan realizar trámites, acudir a sus trabajos o trasladarse por la entidad, aseguran que las movilizaciones continuarán hasta recibir una respuesta concreta por parte de las autoridades. Mientras tanto, la incertidumbre persiste para la población, que enfrenta complicaciones en la movilidad y en diversos servicios a causa de las protestas. Para Notinúcleo, Víctor Pérez.
13: Bueno, imagínese, más de 30 horas sin luz, denuncian vecinos de la colonia Iste, en Tuxtla Gutiérrez, sí, aquí en la capital de Chiapas. Adultos mayores han sido lamentablemente los más afectados. Vamos con el reporte de Alejandro Orozco.
19: Han pasado desde que en la colonia Iste, al sur poniente de la capital chiapaneca, varias calles se quedaron sin suministro eléctrico. Esto está afectando a sus habitantes, quienes denuncian que padecen el calor, la descomposición de sus alimentos e incluso problemas de salud entre adultos mayores.
20: Sí, fíjese que ya tenemos mucho tiempo sin luz. más de un día y medio ya. Y pues la verdad es algo que nos afecta mucho. Pues los aparatos eléctricos, peligro de descomponerse con tanto bajón de luz que se va.
19: Los vecinos señalaron que después de más de 30 horas sin luz, personal de la Comisión Federal de Electricidad arribó y les dio la atención. Sin embargo, el transformador volvió a tronar. Argumentan que es un tipo especial que tienen que traer de fuera, lo que está prolongando las afectaciones que padecen.
21: Ya son varias horas sin luz, es posible que no nos arreglen este problema. Es un servicio básico, pues al que tenemos derecho. Además, mi papá es una persona ya adulta y sus medicamentos son especiales, se nos van a echar a perder si no están bien refrigerados.
19: Por ello, pidieron a las instancias correspondientes que agilicen las reparaciones pertinentes para dejar de padecer afectaciones. Para Altinúcleo, Alejandra Oroz Pardines.
13: Bueno, este miércoles se prevén lluvias puntuales muy fuertes para las regiones Selva Lacandona, Meseta Comiteca, Alto Sotzil Celtal, Istmo Costa y la región del Soconusco. Por otro lado, se activa la alerta azul por lluvias fuertes que afectarán a las zonas Tulijá Celtal Chol, Maya, Llanos, Metropolitana, de los Bosques, Frailesca y Sierra Mariscal. Además, les informamos que se prevén lluvias más ligeras en las zonas norte, Mezcalapa y Valle Zoque. El campo chiapaneco se ve impactado por las olas de calor cada vez más intensas, según especialistas. Vamos con Alejandro Orozco.
19: Pese a que este año se han presentado muchas lluvias, en años anteriores las olas de calor cada vez más intensas han afectado la producción, sobre todo de maíz, plátano y café, ya que impacta la floración, el desarrollo del fruto, la polinización y los ciclos de producción, señaló Bulmaro Morales Vázquez, profesor e investigador de la Facultad Maya de Estudios Agropecuarios de la UNACH.
22: Es indiscutible el efecto que causan aquí en nuestro campo chiapaneco, aparte de que se modifican los ciclos, ya sea que se retrasan las cosechas o a veces se adelantan, pero esto perjudica en cuanto a la producción. En años pasados, en 2025, se menciona que hubo pérdidas más del 50% en el cultivo del maíz.
19: El calor y la sequía suelen estresar a la planta y disminuir su rendimiento, ocasionando plagas y enfermedades. La Organización de las Naciones Unidas para la Alimentación y la Agricultura considera que más de 500,000 horas de empleo se ven afectadas por este factor. El especialista añadió que este año en ciertas regiones se retrasó la siembra por el calor. Además, se prevé que el café se vea afectado por la modificación de temperaturas, pegando en diferentes áreas, como el Soconusco.
22: Estas olas de calor, pues, tal vez sean inevitables, pero tener en consideración que impactan tanto en la parte ambiental, la parte social, de salud, la parte agrícola, o sea, todo está relacionado.
19: Para Notinúcleo, Alejandro Los Guardines.
13: Bueno, hoy es el Día Mundial de Lucha contra la Desertificación y la Sequía, proclamado por la Asamblea General de la ONU para crear conciencia sobre la degradación de los suelos y promover la recuperación de tierras. Soy Javier Figueroa. Hacemos una pausa, regresamos.
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29: Deja de ser una reacción normal para convertirse en un problema que requiere atención profesional.
30: El estrés laboral ya no es un tema exclusivo de las empresas o de la salud mental. Es una realidad que afecta a miles de trabajadores y a sus familias. Comprender sus causas, reconocer sus señales y aprender a prevenirlo es fundamental para construir entornos laborales más saludables y una mejor calidad de vida, ya que el empleo es una fuente en la cual nosotros obtenemos nuestros ingresos.
29: Entre las principales causas destacan largas jornadas laborales, la sobrecarga de trabajo, la presión por cumplir metas, la incertidumbre económica y los conflictos dentro de los centros laborales. A ello se suma la dificultad para equilibrar la vida personal con las responsabilidades del empleo, una situación que cada vez más frecuente entre los trabajadores mexicanos.
30: Cuando se vuelve constante y comienza a afectar nuestro sueño, estado de ánimo, salud o relaciones personales, deja de ser algo normal y se convierte en un problema de salud que requiere requiere atención. Es algo que tenés. Es necesario acudir a un apoyo para poder ir superando la situación del estrés laboral.
29: Ante este panorama, los expertos recomiendan identificar las señales de alerta, establecer horarios de descanso, practicar actividad física, fortalecer las redes de apoyo familiar y buscar atención psicológica cuando el estrés comienza a afectar la vida cotidiana. En un país donde millones de personas dependen de su empleo para subsistir, cuidar la salud mental de los trabajadores se ha convertido en una necesidad urgente y no en un lujo.
30: Se debe promover sí o sí los ambientes laborales saludables. Eso, prevenir la sobrecarga de trabajo, evitar el bullying laboral, porque luego pasa muy frecuentemente que hay un ambiente de trabajo demasiado tóxico. Entonces ahí es muy importante que la empresa aprenda a solucionar ese tipo de situaciones.
29: Para Notinucleo, Víctor Pérez.
13: Refuerzan voluntarios la protección de la tortuga marina en Mazatán. Desde 2022 hasta la fecha, se ha logrado rescatar y proteger más de 100 nidos. Vamos en este momento a la región Soconusco con nuestra corresponsal, Pamela Hernández.
6: Ante el próximo inicio de la temporada de anidación de tortugas marinas prevista para el mes de julio, integrantes del Grupo Comunitario de Protección de Flora y Fauna del Museo de la Tortuga Marina hicieron un llamado a la ciudadanía para sumarse a las acciones de conservación y cuidado de esta especie, considerada un símbolo de la riqueza natural de la región y de Chiapas. José Alfredo González Gerardo, biólogo y colaborador voluntario de la organización, informó que gracias al trabajo conjunto realizado desde 2022, y hasta la fecha, se han logrado rescatar y proteger a más de 116 nidos en playas del municipio de Mazatán. Para la temporada 2026 mencionó que la meta es superar el récord de 67 nidos resguardados exitosamente en un solo ciclo.
7: Siempre es esperarnos, que realmente nosotros una temporada bastante buena fue la de 2022 con 67 nidos en el corral de incubación, y pues esa es la meta que queremos superar. Desafortunadamente en estos últimos años no hemos podido. El máximo de nidos que hemos tenido en el 2023 fueron 25, pero pues esperemos que en este año, ya con este vehículo que adquirimos, pues pudiéramos superar esa meta de los 67 nidos y pues tener la mayor cantidad de crías nacidas para poderla reincorporar.
6: Explicó que los meses de septiembre y octubre representan el periodo de mayor actividad reproductiva, por lo que las labores de vigilancia y protección se van a intensificar para evitar el saqueo de huevos y garantizar que las crías puedan llegar al mar de manera segura. Los voluntarios destacaron que la participación de la población es la pieza clave y fundamental para la conservación de las tortugas marinas, por lo que exhortan a quienes visiten las playas a respetar las zonas de anidación, por lo cual es importante reportar cualquier actividad irregular y contribuir a la protección de esta especie. De igual forma, señalaron que ya se realizaron los trabajos de mantenimiento en el corral de incubación, así como los vehículos utilizados para el traslado y resguardo de los nidos, con el objetivo de contar con la infraestructura necesaria para atender de manera eficiente la próxima temporada. Finalmente, mencionaron que la conservación de las tortugas marinas es una responsabilidad compartida y que la colaboración entre sociedad, voluntarios y autoridades resulta fundamental para salvaguardar esta importante especie y su hábitat natural. Informó desde la región Soconusco para Notinúcleo, Pamela Hernández.
13: Bueno, vamos a hacer un recorrido por nuestra entidad. La Capitanía de Puerto Chiapas emitió un aviso tras reportarse la desaparición de dos pescadores de nacionalidad mexicana en las costas de Guatemala. De acuerdo con la Secretaría de Marina, los hechos ocurrieron el pasado sábado 13 de junio. Los dos connacionales se encontraban realizando actividades de pesca cuando fueron arrastrados por el mar de fondo. Las autoridades confirmaron que ya fue localizado el cuerpo sin vida de uno de los pescadores, mientras que el segundo permanece en calidad de desaparecido. En 1821, en un día como hoy en Argentina, pasó a la inmortalidad el general Martín Miguel de Güemes, militar clave en la guerra de independencia de ese país. Hacemos una pausa, volvemos.
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0: Bueno, son exactamente las 14:00, 2:00 p.m, las 2:56 p.m. Las plazas comerciales que fueron tomadas por elementos, por maestros de la sección 7 del magisterio, ya fueron liberadas. Vamos a ir en este momento con nuestro compañero Juan Jesús Toledo para que nos dé la información a detalle con relación a la liberación de ambas plazas comerciales. Juan Jesús, buenas tardes, adelante.
1: De la tarde estuvieron presentes los maestros de la sección 7 en tres plazas importantes en Tuxtla Gutiérrez, dos del lado poniente y una del lado oriente, en donde fueron su trabajo a realizar el día de hoy con la toma de estas plazas comerciales, que bueno, esto generó diferentes discusiones, principalmente para los trabajadores de estas plazas comerciales que no pudieron entrar y que bueno, perdieron el día. Y también hablando económicamente, bueno, de esta situación también prevalece problemática a los empresarios y microempresarios, esas empresas que se encuentran dentro de las plazas comerciales, que tampoco tuvieron actividad económica. Pero bueno, en punto de las 2:00 p.m, la sección 7 de la CENTE se marchó de esas plazas comerciales hacia su punto original, que es el Parque Central de Tuxtla Gutiérrez, en donde se reorganizarán para poder realizar otras actividades durante la semana. Déjame te comento que prácticamente en punto de las 12:00, 1:00 p.m, más o menos, un almirante que vino a Tuxtla Gutiérrez por parte de la Secretaría de Marina para estar presente al nuevo comandante de la 7ª Región Militar, él estaba hospedado en el hotel que se encuentra en Plaza Ámbar, y a consecuencia de los maestros que tomaron la plaza, él no pudo acceder a este hotel. Pero bueno, la educación de este almirante, y obviamente los militares están formados por este tipo de distinción, lo que hizo es que mejor se retiró del lugar y se instaló en la 7ª Región Militar sin incidencias. Así que bueno, está la situación de parte de los maestros de la sección 7 de la CENTE, donde ya después de las 2:00 p.m. se encaminan hacia el Parque Central para reorganizarse y plantear

0: rastrear y planear otras actividades.
1: Bueno, pues ahí está el reporte, señoras y señores, de Juan Jesús Toledo. Quedaron liberadas ambas plazas comerciales que fueron tomadas a partir de las 9 de la mañana de hoy. Todavía no se ha dado a conocer por parte del magisterio cuáles son las acciones a realizar el día de mañana. Continuamos con más información. Dos vehículos resultaron incendiados en el barrio San Francisco. Esos incidentes han repuntado en la capital chiapaneca. Vamos con Alejandro Orozco.
2: En el barrio San Francisco, un auto particular y una camioneta de turismo fueron consumidos por las llamas, sin que se reportaran personas lesionadas o afectaciones a otras estructuras. Sin embargo, este tipo de incidentes van al alza y suelen presentarse más, ya sea en temporada de calor o por las lluvias cuando hay cables pelados, señaló Eloy Cruz Llaven, coordinador operativo del Heroico Cuerpo de Bomberos de Tuxtla Gutiérrez.
3: Estos casos pues suelen pasar, ¿no?, por el sistema eléctrico, que a veces ya el vehículo se encuentra dañado. Estos son factores de un cortocircuito y que el vehículo se incendie, ¿no? También es muy importante recalcar a los automovilistas que chequen también lo que son las mangueras, ¿no? Los conductos de gasolina, ya que sobre el sobrecalentamiento que tiene el motor y a las altas temperaturas, pues a veces la fuga de gasolina es el factor, ¿no?, también de un incendio, y que difícilmente lo vas a poder controlar.
2: En lo que va de este mes, comentó que han atendido 6 incidentes de este tipo, por lo que recomienda a toda la población y sobre todo a los transportistas que siempre aporten un extintor de polvo químico seco, que tengan herramientas adecuadas para poder desconectar una batería inmediatamente y darle el mantenimiento adecuado, pues a veces el radiador tiene algún desperfecto de fuga de agua, el motor empieza a calentarse y se generan estos incendios.
3: A veces el vehículo nos presenta fallas incluso al encendido, a veces el vehículo no quiere prender, por ahí puede tener un desperfecto lo que es la bomba de gasolina, ¿no? En este caso que es el funcionar del vehículo, o también lo que es el sistema de lo que es la marcha, ¿no? La marcha, hay más vehículos que las marchas empiezan a demostrar que el vehículo no quiere encender inmediatamente, o que por ahí escuchas algo fuera de control, ¿no? Que el vehículo se vaya así, que digamos así, en banda, ¿no? Hace un pequeño ruido como un raspado, entonces te quiere indicar que ahí hay un problema de sistema de eléctrico, ¿no?
2: Ante ello, recomendó llevar la unidad al mecánico o electricista para verificar el cableado del motor y evitar un accidente que resulte en la pérdida total de su patrimonio. Para Notinúcleo, Alejandro Orozco Ardínez.
1: En 1866, en un día como hoy, tras el triunfo republicano en la batalla de Santa Gertrudis, el presidente Benito Juárez establece su gobierno en la ciudad de Chihuahua. Son las 15 horas 3 de la tarde, las 3 de la tarde en punto. Esa es la hora central de México.
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1: Continuamos con más información. Dos vehículos resultaron incendiados en el barrio San Francisco. Esos incidentes han repuntado en la capital chiapaneca. Vamos con Alejandro Orozco.

0: Francisco, un auto particular y una camioneta de turismo fueron consumidos por las llamas, sin que se reportaran personas lesionadas o afectaciones a otras estructuras. Sin embargo, este tipo de incidentes van al alza y suelen presentarse más, ya sea en temporada de calor o por las lluvias cuando hay cables pelados, señaló Eloy Cruz Llaven, coordinador operativo del Heroico Cuerpo de Bomberos de Tuxtla Gutiérrez.
1: Estos casos pues suelen pasar, ¿no?, por el sistema eléctrico, que a veces ya el vehículo se encuentra dañado. Estos son factores de un cortocircuito y que el vehículo se incendie, ¿no? También es muy importante recalcar a los automovilistas que chequen también lo que son las mangueras, ¿no?, los conductos de gasolina, ya que sobre el sobrecalentamiento que tiene el motor y a las altas temperaturas, pues a veces la fuga de gasolina es el factor, ¿no?, también de un incendio y que difícilmente lo vas a poder controlar.
0: En lo que va de este mes, comentó que han atendido 6 incidentes de este tipo, por lo que recomienda a toda la población y sobre todo a los transportistas que siempre porten un extintor de polvo químico seco, que tengan herramientas adecuadas para poder desconectar una batería inmediatamente y darle el mantenimiento adecuado, pues a veces el radiador tiene algún desperfecto de fuga de agua, el motor empieza a calentarse y se generan estos incendios.
1: A veces el vehículo nos presenta fallas incluso al encendido, a veces el vehículo no quiere prender, por ahí puede tener un desperfecto lo que es la bomba de gasolina, ¿no? En este caso que es el funcionar del vehículo, o también lo que es el sistema de lo que es la marcha, ¿no? La marcha, hay más vehículos que las marchas empiezan a demostrar que el vehículo no quiere encender inmediatamente, o que por ahí escuchas algo fuera de control, ¿no? Que el vehículo se vaya así, que digamos así, en banda, ¿no? Hace un pequeño ruido como un raspado, entonces te quiere indicar que ahí hay un problema de sistema de eléctrico, ¿no?
0: Ante ello recomendó llevar la unidad al mecánico o electricista para verificar el cableado del motor.

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1: Aparatoso accidente se registra en el tramo carretero Pijijiapan-Tolalá. Se reportan daños materiales. Vamos a la región costa con nuestro corresponsal, Eduardo Espinosa.
2: ¿Qué tal? Es un gusto saludarlos con la información desde la región Istmocosta. Un aparatoso accidente se suscitó en horas de este pasado martes sobre el tramo carretero Pijijiapan-Tonalá, a la altura del kilómetro 138. De acuerdo con los datos recabados, la conductora del vehículo compacto color blanco habría perdido el control por causas que hasta el momento se desconocen, chocando fuertemente contra el muro de contención y terminando fuera de la cinta asfáltica, dejando como resultado daños materiales. Milagrosamente, la conductora salió ilesa, presentando únicamente crisis nerviosa, mientras que la unidad presentó severos daños. Automovilistas que transitaban por la zona alertaron a los cuerpos de emergencia, por lo que elementos de protección civil acudieron hasta el lugar para brindar atención a la conductora, que no fue necesario trasladarla a un hospital, ya que no presentaba lesiones de gravedad. Al lugar también arribaron elementos de la Guardia Nacional, quienes realizaron las diligencias correspondientes, así como el resguardo del lugar para evitar otro percance, mientras efectuaban las maniobras para retirar la unidad siniestrada. Para Notinúcleo, Eduardo Espinosa.
1: Anuncian a camiones de volteo en las carreteras de la costa como un riesgo para automovilistas. Pamela Hernández nos informa.
3: Automovilistas y operadores de transporte público han señalado su preocupación ante el incremento de camiones de alto tonelaje que transportan rocas sobre la carretera costera y la carretera hacia Puerto Madero, situación que consideran representa un riesgo constante para quienes transitan por estas rutas. Un conductor y habitante de Tapachula, el señor Mario Altúzar, señaló que las unidades encargadas del acarreo del material pétreo hacia Puerto Chiapas se ha convertido en un peligro a lo largo de los más de 40 kilómetros que comprende este trayecto, por lo que explica que aunque las rocas son sujetadas con bandas de seguridad, existe el temor de que alguna pueda desprenderse durante el recorrido y provocar algún accidente.
4: Por parte de la policía, ya sea la Guardia Nacional, no sé si tenga alguna división como peso y dimensiones en la extinta Policía Federal o Policía Federal de Caminos, y no sé si división Caminos en la Policía Estatal tenga algún operativo para que los estén regulando, pues, o que estén haciendo sus patrullajes de manera aleatoria en los caminos donde se transita, porque se han visto diferentes caminos de volteo que ya cuando van sin carga van excediendo los límites de velocidad y eso provoca, te digo, cierto foco rojo de peligro en los entronques. Ya ves que en el libramiento hay varias entradas a diversas colonias o pueblos.
3: El transportista recordó que ya se registró un aparatoso accidente a la altura de la comunidad de Xochiltepec, municipio de Tuzantán, donde tres vehículos colisionaron contra un tráiler que transportaba piedras de gran tamaño. Los conductores señalan que esta problemática afecta tanto a automovilistas particulares como a motociclistas, ambulancias y operadores del transporte público local y foráneo, ya que en diversas ocasiones estas pesadas unidades dificultan la visibilidad e incluso los choferes van invadiendo carriles de circulación, aumentando el riesgo de accidentes. Ante esta situación, hacen el llamado a las autoridades competentes para reforzar la vigilancia en las carreteras y la supervisión del transporte de carga pesada con la finalidad de prevenir accidentes que puedan poner en riesgo la integridad de quienes utilizan diariamente las carreteras. Y es que el crecimiento de la actividad portuaria y de infraestructura en la región Soconusco incrementa el tránsito de estos camiones de carga pesada. Si bien estas labores son fundamentales para impulsar el desarrollo económico, también es cierto que la seguridad de las y los ciudadanos no puede quedar en segundo plano. Informó desde la región Soconusco para Notinúcleo Pamela Hernández.
1: En 1885, en un día como hoy, la Estatua de la Libertad llega desarmada a bordo de la fragata francesa Isere al puerto de Nueva York. Una pausa, volvemos.
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12: En entre las autoridades y el pueblo contribuyen al bienestar y la prosperidad de las comunidades. Como parte de la jornada, Ramírez Aguilar entregó folios de afiliación al régimen de seguridad social para personas trabajadoras independientes. Al respecto, explicó que una de las prioridades del gobierno de la nueva era es garantizar este derecho a quienes se autoemplean, permitiéndoles acceder a servicios médicos y de atención especializada.
13: Queremos incorporar a todas las personas que se autoemplean con el sistema de seguridad social. Ustedes tienen la certeza de que son trabajadores, que tienen seguro social su familia y que tienen garantizado todo el tipo de servicios hasta operaciones de primer nivel. Entonces, aprovechen este espacio, ayúdenme a correr la voz para que se incorporen más personas a este padrón, porque es de mucho beneficio para las familias de Chiapas.
12: Asimismo, reiteró que continuará trabajando de manera coordinada con el Ayuntamiento de Tuxtla Gutiérrez para atender las necesidades prioritarias de las colonias de la capital chiapaneca.
14: Antonio Ramírez Escobedo es nuevo comandante interino de la séptima región militar en Chiapas. Vamos con el reporte de Juan Jesús Toledo.
15: El general de brigada del Estado Mayor, Antonio Ramírez Escobedo, ha asumido el cargo de comandante interino de la séptima región militar en Chiapas. La toma de posesión y protesta de bandera se llevó a cabo en la ceremonia oficial en el tercer regimiento de artillería del Sabino Chiapas, conforme a los estatutos militares que conllevan ese nombramiento por parte de las Fuerzas Armadas. Antonio Ramírez Escobedo cuenta con una destacada trayectoria de más de 40 años de servicio ininterrumpido en el ejército mexicano. Es originario de Jalcotulán, Nayarit, y egresado del Heroico Colegio Militar. Como oficial de arma y servicio de ingenieros de combate, cuenta con cursos nacionales e internacionales en paracaidismo militar, docencia, Estado Mayor de Operaciones de Combate, curso superior de guerra y derechos humanos alto nivel.
16: Séptima región militar, así como guardar y hacer guardar la constitución política de los Estados Unidos Mexicanos y las leyes que de ella emanen.
17: Sí, protesto.
16: Si no lo hiciera así, que la nación se lo demande.
15: Tras asumir el mando interino de la séptima región militar, el general Ramírez Escobedo se incorporó formalmente a las mesas diarias de seguridad encabezados por el gobernador Eduardo Ramírez Aguilar. Informó para Notinúcleo Juan Jesús Toledo.
14: Todo listo para la quinta edición del Medio Maratón Farrera 2026 en Tuxtla Gutiérrez. Se esperan más de 1,000 competidores de Chiapas, otros estados y de Centroamérica. El reporte es de Pedro Monzón.
18: Con la finalidad de promover el deporte y la participación familiar, se anunció en la Perla del Soconusco los preparativos para lo que será el Medio Maratón Farrera en su edición 2026, de la cual se espera la participación de atletas de Chiapas, de otros estados de la República Mexicana, así como de competidores de Centroamérica, la cual tiene como objetivo, además de impulsar el deporte, también la sana convivencia familiar.
19: Es una carrera que busca el ambiente familiar, que busca que las familias se reúnan, que las familias se entrenen, que las familias estén unidas, pero también busca que los atletas más rápidos, tanto del sur de México, del centro, del norte, atletas de talla internacional, se presenten a este Medio Maratón Barrera a competir.
18: Rey López, miembro del comité organizador, mencionó que esta justa se tiene programada para el próximo 16 de agosto en la capital chiapaneca. Será a las 6 de la mañana partiendo de la zona centro con una ruta dentro de las principales avenidas de la ciudad, con categoría libre, máster y veteranos en 10 y 21 kilómetros, que también incluye a paratletas, con una bolsa en premios a repartir, es más de 100,000 pesos.
19: Es una ruta que busca que el corredor tenga la ruta más apta, tanto para buscar marca personal, porque es una ruta totalmente medida, pero también para debutar, para todos aquellos que van a debutar en esta distancia, en la media maratón. Pues tenemos una ruta bastante agradable, bastante accesible para todos aquellos que puedan debutar en esta distancia.
18: Se dijo que ya se encuentra lista la publicación de inscripciones mediante las empresas participantes y patrocinadoras, así como de manera digital publicadas en la plataforma del Grupo Farrera. Con un pequeño costo de recuperación, los organizadores agradecieron el respaldo de las autoridades, quienes apoyarán con la organización de la logística en el tema de seguridad y auxilio para los participantes, por lo que se espera que esta quinta edición sea otro éxito más, donde se fortalezcan los lazos de unión familiar y de deportistas. Para Notinúcleo informó Pedro Monzón.
14: La seguridad alimentaria de México está comprometida debido al cambio climático. Los detalles en el panorama nacional con Elena Zúñiga.
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21: La ocupación hotelera en la Ciudad de México durante el Mundial 2026 se ubicará por debajo de las expectativas iniciales, con una proyección inferior al 65%, de acuerdo con estimaciones del sector turístico. Pese a la relevancia del evento, empresarios señalaron que la afluencia de visitantes no ha sido tan alta como se anticipaba. Entre los factores que explican este comportamiento se encuentran los altos costos de hospedaje y servicios, así como en la competencia con otras sedes del torneo en Estados Unidos y Canadá. El secretario de Economía, Marcelo Ebrard, afirmó que la revisión del tratado entre México, Estados Unidos y Canadá, el T-MEC, ya no puede entenderse como un proceso trilateral, sino como una negociación sistémica que depende del entorno comercial global. El funcionario subrayó que las decisiones de Estados Unidos respecto a aranceles hacia otros países serán determinantes para el resultado final del acuerdo. Ebrard explicó que la competitividad de México dentro del tratado está directamente ligada a las condiciones que enfrenten otras economías como Vietnam, Corea del Sur, Japón o la Unión Europea. En la última década, México casi duplicó su número de internautas, reflejando un crecimiento sostenido en el acceso a tecnologías digitales y conectividad. De acuerdo con datos recientes, el incremento ha sido impulsado principalmente por la expansión del uso de teléfonos inteligentes y la menor en la cobertura de Internet en distintas regiones del país. El avance ha permitido que millones de personas se integren al entorno digital, facilitando actividades como la educación en línea, el comercio electrónico y la comunicación. La presidenta Claudia Sheinbaum llamó a abrir un debate nacional para limitar el uso de teléfonos celulares entre menores de edad y avanzar en la regulación de la inteligencia artificial y las plataformas digitales. La mandataria advirtió que el tiempo excesivo frente a pantalla se ha convertido en un problema creciente, especialmente entre niñas, niños y jóvenes. Durante su posicionamiento, destacó que el uso intensivo de celulares y redes sociales puede generar efectos negativos en la salud mental, como ansiedad, alteraciones del sueño y dificultades en la convivencia social. La seguridad alimentaria en México enfrenta riesgos importantes debido a factores como el cambio climático, la inflación y la dependencia de importaciones, alertaron especialistas y organismos del sector. Estas condiciones han impactado la producción y el acceso a alimentos básicos, generando preocupación sobre la capacidad del país para garantizar el abasto suficiente a la población. De acuerdo con un análisis reciente, el encarecimiento de insumos agrícolas, las sequías prolongadas y la variabilidad climática han afectado directamente al campo mexicano, reduciendo rendimientos y elevando costos. Hasta aquí este recorrido a través del territorio nacional, informó para Notinúcleo Elena Zúñiga.
14: 1944, en un día como hoy, Islandia se independiza formalmente de Dinamarca tras un referéndum y se proclama como república. Una pausa, regresamos.
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8: Giori Eto, histórico club de Hungría que buscará clasificar a la Champions League. El nombre completo de este equipo es Club de Fútbol del Departamento de Gimnasia de la Concordia, de Giori, en español. Y bueno, se trata de un equipo que está ubicado al noroeste del país, actual campeón de la Liga Húngara. Javier, hasta aquí la información. Soy Gerardo Gómez y recuerde que el deporte se vive mejor en Núcleo Sports.
9: Sí, señor. Gracias. En un día como hoy, pero del año de 1985, se lanza al espacio el satélite artificial Morelos 1, el primero en su tipo para México, puesto en órbita desde Cabo Cañaveral, Florida. Hacemos una pausa, regresamos.

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1: La campaña En Equipo contra la Violencia Familiar que impulsa la UNICEF y la ONU Mujeres coloca sobre la mesa una realidad incómoda. Los grandes eventos en deportivos, lejos de ser solo espacios de celebración, pueden detonar episodios de violencia dentro del hogar. Diversos estudios confirman que durante torneos como el Mundial de Fútbol aumentan los casos de agresión. Este dato rompe con la narrativa festiva y obliga a mirar el deporte desde una perspectiva social más compleja. El problema no es menor ni aislado. Factores como el consumo de alcohol, la tensión emocional y la convivencia prolongada en espacios domésticos se combinan para generar entornos de riesgo, particularmente para mujeres, niñas y niños. Organismos internacionales señalan que los casos de violencia familiar durante partidos relevantes registran un aumento de hasta 38%, lo que demuestra que no se trata de casos excepcionales, sino de un patrón que se repite en distintos países. La apuesta por la prevención resulta fundamental, por lo que la campaña que se impulsa en México busca anticiparse a estos escenarios mediante la sensibilización social, el fortalecimiento de redes de apoyo y la promoción de la denuncia. No se trata solo de reaccionar ante la violencia, sino de construir una cultura donde ninguna celebración deportiva justifique el abuso. Hasta el siguiente comentario.
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2: Banderazo de inicio a los trabajos de pavimentación de la calle Ocuilapan en el fraccionamiento La Visión. Explicó que será una vialidad integral como parte del programa Calles Felices con red de drenaje, agua potable, luminarias, banquetas, señaléticas, jardineras y pintura en las fachadas. La Universidad Autónoma de Chiapas abrió su convocatoria de selección para ingresar al doctorado en estudios regionales, el cual dará inicio en enero de 2027. El posgrado está dirigido a profesionales con formación previa en ciencias sociales, derecho y humanidades, que cuenten con experiencia en docencia, administración o investigación. El proceso de selección incluirá la evaluación de solicitudes por un comité académico, una entrevista sobre el proyecto de investigación y un curso propedéutico obligatorio. Antes de despedirnos, le dejamos esta cápsula del Mundial 2026 para conocer más detalles de esta justa de fútbol.

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1: Con 22 años como profesional, Lionel Messi vivirá en Norteamérica el sexto mundial en su historia.
2: Tras cuatro participaciones previas,
1: la Copa del Mundo de Qatar se convirtió en el torneo más importante para la Pulga, pues marcó 7 goles, 2 de ellos en la final, con lo que logró romper una sequía y poner su nombre en lo más alto del fútbol. Messi es uno de los pocos jugadores que lo ha ganado todo, pues en su palmarés encontramos, además del mundial pasado, 2 Copas América, 4 Champions League, 10 Ligas Españolas y 3 Mundiales de Clubes. En cuanto a premios individuales, Messi puede presumir 8 balones de oro, siendo el líder en solitario en ese rubro.
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3: Ya nos vamos, muchas gracias por habernos acompañado una vez más en esta segunda emisión de Notinúcleo, en espera de que usted haya quedado debidamente informado de los acontecimientos más sobresalientes ocurridos en las últimas horas. Gracias como siempre a mi compañero Fabián Sabayoa, que estuvo en los controles técnicos, Daniela Grajales en la redacción, Rosa Merovilla Martínez en la dirección de noticias. Soy Francisco Javier Figueroa Niño, que tenga una excelente tarde, buen provecho, hasta la próxima.
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13: Sin mirar.
14: Hola, ¿qué tal? Muy buenas tardes.
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14: 23 minutos y las 4.
13: Son.
14: La banda El Recodo, con eso que se llama al ver que te vas. Segundo.

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6: 15 y las 4. La arrolladora banda El Limón nos interpreta Si las miradas mataran. 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
6: Son los dos carnales.

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1: 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Únicamente 7 minutos y las 4 de la tarde. 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
1: Luis Ángel el Flaco. Llega también en esta tarde con esta rolita que se llama Échale ganas al olvido.
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0: ¡Viva México! ¡Señores! ¡Campeones!
1: ¡Viva México!
0: ¿Qué tal? ¿Cómo les va? Gusto en saludarlos en esta tarde. Miércoles, sensual. Me refiero porque estamos en la cinturita de la semana. Con todo el ánimo, con la buena vibra y energía positiva, los saludamos en esta tarde. 17 de junio.
1: ¡Viva México!
0: Hoy estamos celebrando también a los que lleven el nombre de Ismael. Saludos a todos los que lleven este nombre de Ismael. Los mayos. Una temperatura en la ciudad de Domínguez de 23. Sí, amenaza con pequeños chubascos y tormentas eléctricas durante la tarde-noche. Me avisan antes que ya está lloviendo. En controles técnicos y majestuosos, no se le va nada, el señor DJ Travesaño. Tra, tra, tra.

0: lucha contra la desertificación y la sequía, una fecha que también nos invita a echarle coco, a reflexionar sobre el cuidado de nuestros recursos naturales, la conservación del agua y la importancia de proteger la tierra que nos alimenta. ¿O a poco no? Ponemos ya los números de contacto. Saludos, saludos a todos nuestros amigos que están de manteles largos, señores. Como me gusta cuando en las fiestas empieza a sonar la diana, chulada. Chochito, después la botanita. Eso, que suene ese teclado. Saludos, muchas felicidades a los cumpleañeros. 963-159-8888. Ya estarán bien manchados de mole, de botana. Ahí también ya reportándose nuestros amigos, pidiendo la rolita, buena onda. Saludamos a la banda, saludamos a la Razer. Sí, la música es para la banda, que esté en sintonía de Extremo 99.1. A poco no. 963-63-201-85, disponible para ti.
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0: Disponible para ti. Ahí estamos, señor. No le digo que no estamos. Ok. 963-63-201-85. Cualquier cosa rara es culpa de travesaño. En las redes sociales, Extremo Comitán 99.1. Y de esa manera le presento la primer rola.

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16: De esta manera regresamos, señoras y señores, chiquillas y chiquillos. La invitación es para usted, la invitación es para todos nuestros amigos que nos escuchan a diario. Han escuchado también la invitación por parte de mis compañeros a lo largo de estos días. Ándele, fíjense que sí, coméntenos. Estamos haciendo la invitación a través de los micrófonos de Extremo 99.1 para que nos comenten la mejor historia, la mejor aventura, ese consejo también que tienen en mente todavía de papá. Necesitamos anécdotas. Ayer nos llegaron dos buenísimas también. Así que también están participando, ¿eh? Los compartimos por la noche. Y desde luego fueron divertidas, emotivas, curiosas, que desde luego nunca se olvida.
17: Puro cabeceo, puro cabeceo.
16: ¡Ay, travesaño! Así que queremos escucharlos. Queremos saber qué historias. Si hay algo también que, si piensan que el consejo que recibieron ustedes de papá, sienten que puede ayudar a más personas, qué mejor que lo comparta con nosotros. La verdad, estamos haciendo esta invitación por parte de Extremo Comitán. Gracias a la respuesta, están videos, están audios. Los tenemos, por supuesto, aquí. En esta tarde, si te acuerdas de papá, sí, también. Ayer recibimos un mensajito. Bueno, pues, sí, como tipo se fue a la tienda por cigarros y ya no regresó. Bueno, es un sentir también que es muy respetable. 963-159-8888. Así que pues bueno, lo pasamos como siempre súper bien en este espacio con Juan Ramón Alcázar y la mejor música. Cumbiatón. Compa, el pariente. Qué hubo, pariente? Nos dicen por acá, compláceme con la rolita de El Italiano. Saludos. Saludos, saludos por ahí a mi gran amigo. Ahí, don José, bueno, más, puro ejercicio, solo lo veo y me canso, ay, travesaño, el italiano, con mucho gusto, como siempre, muy, muy activos, nuestros amigos allá de San José.
18: ¿Será que me puedes pasar una canción, la del italiano?
16: El italiano.
18: Ya te estamos escuchando a todo volumen.
16: ¿A poco no? ¡Eso es todo! Vámonos entonces con Rolita, Rolita. A través de Extremo 99.1 se llama El Mandil.
19: ¡Y va de nuevo, machos!
16: ahí, saludos para todos los mandilones. Saludos en esta tarde también para mi compadre Arturo Martínez Chiquichén, allá en la central de Abasto, en la última esperanza. Ahí también saludos y siempre es un gusto escucharte, mi amigo Abenamar Sánchez Cruz.

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Gracias por ahí, se están comunicando con nosotros a través de la línea de acceso a cabina. Macabronicona con el pariente. De 4 a 6, tengo el gusto de poderle saludar. UAB 63-63-201-85. Cuéntanos la mejor historia de papá. Envíalo al 963-159-8888. También vamos a enviar ese saludo a... ¿quién? A Teresita. Ándale, pues, ya está el italiano. ¿Qué tal? Buenas tardes. Una rolita. La gaviota de los Tigres del Norte. ¿Dónde nos están escuchando? Gracias por el saludo de igual manera para ustedes. A la terminación 57. ¿Dónde? No se olviden de decirnos también... ¿qué lugar nos escuchan, por favor? Muchas gracias, excelente tarde. El que está ahí con la pila bien cargada en la unidad 705 es mi compa Beto. Betito Fernández. Activado en la frecuencia 99.1, algo de banda machos. Enseguida, enseguida lo tenemos... para echarlo a volar. También vamos a complacer con esa rolita. Bueno, es algo de San Luisito, San Luisito Norte. Como siempre, la mejor música en Extremo 99.1. ¿A poco no? Esto se llama Tú Sin Mí.

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10: Veintidós minutos y las 5 de la tarde, la hora exacta, a través de Extremo 99.1. Ana Darceo nos canta Ebrio.

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0: Vamos complaciendo a la Razer, que se está comunicando con nosotros.
3: Que soy el güiro maestro.
0: Esto se llama El Italiano. Saludos a don Joseph. Viene también la banda Machos para saludar al compa Beto. Conjunto Nuevo Amanecer, en Extremo 99.1. ¿A poco no?

0: italiano.
1: Y así nos vamos a nuestro corte correspondiente a esta hora. 10 minutos para puntualizar las 5 de la tarde.
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1: De esta manera es como regresamos con saludos. Ahí a nuestros amigos de Cascam que se están comunicando con nosotros. Qué bueno que están en sintonía de Extremo 99.1. ¿Cuál ha sido la mejor vivencia, la mejor experiencia con papá? Cuéntanos. ¿Qué tranza, qué finanza en la balanza? Porque detrás de cada papacito, ¿cómo de que no? Hay una historia que merece ser contada. Y qué mejor que lo hagas tú en el 159-8888. Comparte ese consejo, esa vivencia, ese viaje, esa aventura con todos sus amigos de Extremo 99.1. Estamos recepcionando más y más mensajes. Muchas gracias. 159-88-88. Este es para que envíen un audio o un mensaje de texto al WhatsApp. 963-63-201-85. Directamente a cabina. Quiero saludar a esa chiquita baby que me hace sentir esto, el otro. Ella se llama y le dedico este.

Y se llama Tres Minutos. Saludos a mi compa Beto, dice, no me acuerdo cómo se llama. Voy a acordar de la avena. Bueno, ahí está. Tres minutos, mi compadre.

Ahí está, excelente la rolita de Banda Machos. Esto se llamó Tres Minutos. Saludos por ahí a nuestro amigo que se comunica con nosotros, Víctor Gordillo. ¿Qué hubo, mi buen amigo? Ya viene también los Tigres del Norte. Dice por acá, ándale pues, mi luna, mi estrella, se me está poniendo romántica la banda. Y esto es para la banda. Saludos para nuestro buen amigo Adolfo, que se encuentra en sintonía con nosotros. Así que pues bueno, vamos a poner esta rolita que nos solicitaron. Es algo de Montes de Durango. Ahí para que lo disfrute en compañía de toda la familia. Vamos a escuchar a los señores de Montes de Durango. A ver, muchachos.

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0: Ellos son los jefes de jefes para saludar a nuestros amigos de Jacam. Escuchamos Gaviota del Material, Mi Buena Suerte. Son las 5:10. Regresando, tenemos más complacencias para la Razer, para la banda, para la raza que se encuentra en sintonía de Extremo 99.1. ¿A poco no?
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0: Estamos de regreso. Seguimos saludándolo a usted y, por supuesto, programando lo mejor de la música, gruperrona, del género regional mexicano. La pasamos con el cotorreo, coqueteo. Además, se siente ese perfume. Perfume chavochito de botita. Sí, veras lociones. Son las 5:17. Saludos, amigo Juan Ramón. Muchas gracias. Mi amigo gato.
1: Vamos, equipo, a la cancha.
0: Saludos, mi amigo Inge.
1: Porque yo soy mundial.
0: Mi amigo gatío. Allá en Simol, en el Ojo de Agua, bonito lugar, bonito el maíz giloteando. En contacto con la naturaleza, mi compa gatito. Enviamos una... ¿Mandé? Ah, ahorita vamos a poner, ya está. La Diana dice, tenemos cumpleañero, claro. Saludos para Conchi Solís Franco, de parte de la persona que lo quiere, pero hartísimo.
1: Llegó la hora de que tú...
0: Gracias por la invitación, sí, en un tiempecito le caemos ahí a nuestro buen amigo Gatito, que nos está escuchando a todo volumen. Claro que sí, nos aventamos unas agüitas frescas, naturales, en contacto con toda esa arbolada que hay por allá en el Ojo de Agua. ¡Ah! Y también tiene, sí, chulada, chulada de chuleta. Acepto la invitación. Nos ponemos de acuerdo. Mientras tanto, también vamos a saludar a nuestro buen amigo Víctor Gordillo. ¿Dónde nos sintoniza? No lo sé, pero... ¡Ay! Ahí le va su rolita, compadre. De 4 a 6 de la tarde con tu amigo Juan Ramón Alcázar. Tu compa, el pariente. ¿Cómo dice mi compadre? ¿Cómo dice y hace?

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Sí, aquí andamos en cabina, señores. ¿Quién anda ahí? ¿Quién anda ahí? Pues acá, su servidor y amigos, son las 5:26. Saludos a Liz, que se está comunicando también ahí, al compa Víctor, que ya nos invita allá en ese espacio con botanas, chisim y aguas frescas naturales. Saludos, mi compa Víctor, allá en Simol. Saludos para el buen Christopher, que está de manteles largos. Oye.

agüitas y agüitas de diferentes sabores como el chowen. Vámonos pues, ahí estuvo el saludo y esta chula Diana. Vámonos a escuchar lo siguiente que tenemos por acá ya listo para echar a volar a través de la frecuencia 99.1. Resto del sureste, Chiapaneco y Guatemala, Centroamérica. ¿O a poco no?

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0: Okay, saludos para nuestros amigos de Hacienditas Guatemala, también por ahí en el volcán Guatemala, que sabemos que llega la señal de Extremo 99.1. Sí, de 4 a 6 de la tarde tengo el gusto de poderle saludar a la raza, la banda, poniendo la música que usted quiere escuchar. Le estamos recordando también que tenemos la dinámica y, por supuesto, muchas sorpresas para que nos cuentes si lo mejor que has pasado al lado de papá, la mejor historia o el mejor mensaje, también, desde luego, los que son momentos atesorados, son momentos especiales. Por acá estábamos platicando con mi compañero en controles, majestuosos, técnicos, luminosos y más, con el señor DJ Travesaño, que él nada más recuerda que cuando llegaba tarde le decían a las 8, llegaba a 8:15, 8:30, y ya no quería entrar porque le daban unas chulas majizas, jalones de oreja con cable. No digas eso, no lo digas, Travesaño. Con una tabla de reja. Bueno, así que usted, si tiene recuerdos bonitos, por favor, háganoslo saber. Le recuerdo también que Extremo 99.1, la radio de Comitán, está en las redes sociales como Extremo Comitán 99.1 FM, para que ahí también nos puedan compartir historias. Y en el mensajero, audios, videos, 159-88-88, 963-159-88-88. Lo que resta estos días, hasta el día 20, estaremos recepcionando audios, videos, anécdotas, experiencias, porque detrás de cada papá hay una historia que merece ser contada. De esta manera nos vamos a nuestra siguiente corte, nuestro siguiente corte que tenemos ya listo. Voy, señor.
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0: Nos dicen por acá, ¿qué onda, Juan Ramón? Buenas tardes, es miércoles y el cuerpo lo sabe. ¡No se pase! Como diría, sí, cualquier día es bueno. Muchachos, por favor, cuiden su cuerpo. Su cuerpo power. ¿Por qué me escriben eso, muchachos? ¿Acaso quieren saber alguna otra cosa? Perfecto, fíjense que vamos a echar a volar también a esta hora de la tarde. Pues sí, en el cielo se está nublando y parece que va a llover. Ay, mamá, me estoy mojando. Esa rolita vamos a escuchar, ándale, sí, pásale, que vamos a escuchar, corre a cargo de Banda La Fugitiva. Y es una rola bastante, bastante romántica, si usted quiere dedicarle algo bonito a su señora, a la novia, bueno, a su esposa o a la novia, las dos juntas, pues cómo, ¿verdad? Pero lo puede hacer con esta canción, a una chiquita baby que por ahí quiere cortejar. También, desde luego, las chicas enamoradas pueden dedicarlo. Y se llama De Puntitas, la Banda Fugitiva de Mike Miramonte. Como siempre, la estación donde suenan los éxitos. Saludos ahí para el profe Flex y el módulo 108 que nos están escuchando. Buenas tardes.

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0: Estamos también, fíjense que nuestros compañeros están yendo también a las calles, haciendo la invitación del video para papá, grabando las cápsulas. Así que si encuentran por ahí pura chulada, puros guapos, 1000% guapos. Y es que ellos no le tienen miedo a sus mujeres. Ellos no son mandilones. Está por ahí en las calles el buen David. Está también Miguel Ruiz Vera. Está también el buen Alex Guillén, paseándose por las calles y avenidas de la ciudad de Domínguez, de las Nueve Estrellas, grabando las cápsulas para ese día especial, para esa persona especial que somos nosotros. Si no lo digo yo, ¿por qué son así? Vayan juntando, vayan echando la cooperacha, que no todo lo dé papá, que no se compre su botana, que no se compre su pico de gallo, en lo que refiere los condimentos, el chicharroncito, la cascarita. Ya me imagino cuánta botana me van a invitar. Juan Ramón, por favor, antes de que te vayas, ¿quieren escuchar Paquita, la del barrio? Saludos a Liz desde Guadalupe, Victoria, gracias por su sintonía. Nos dicen que cayó un soberano aguacero, se fue la luz, no estaba escuchando radio, pero ahora ya está escuchando radio. Liz, qué bueno que ya ya estás escuchando radio, que ya llegó la luz. Dice por acá, saludos a mi abuelita Lolita. Doña Lolita, muy buenas tardes. ¿Cuál? Mi madrina, no puede ser. ¿Qué canción nos pide? Sí, que no vaya a ser muy No, viene el Día del Padre y nos están pidiendo. Me estás oyendo, inútil. Cara de hombre. No, esa no. Ah, perfecto. No, pues ya viene el día de el padre y que nos estén solicitando esta, la de
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0: No, ya en serio, ¿cuál nos pidió doña Lolita? ¿Qué? ¿Se está proyectando, doña? No, nada más una idea. Ah, bueno, si tú fueras, bueno, si una de las señoras piensa también como doña Lolita, de que si fueran, bueno, al menos por un día, si yo fuera varón, señora, ¿usted qué haría?
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0: Ya no me diga usted, no, ya no me diga, por favor. Si yo fuera varón. Y de esta manera nos estamos despidiendo de este espacio. Su amigo y servidor, Juan Ramón Alcázar, su compa el pariente. ¿Qué pasó, pariente? Le hace una invitación para que en punto de las 8 de la noche también estemos en sintonía de Extremo 99.1 para seguir programando buena música. En breve, se quedan con Bola de Gaznates.

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3: El avance del gusano barrenador en Chiapas se ha convertido en una señal de alerta que no puede minimizarse. Con más de 5.800 casos, la entidad encabeza los registros históricos en el país, evidenciando la magnitud de un problema sanitario que impacta directamente en la economía.